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1: Bienvenidos al podcast de Un libro, una hora. En este episodio os vamos a contar Caperucita en Manhattan, de Carmen Martín Gaite. Carmen Martín Gaite nació en Salamanca en 1925 y murió en el año 2000 en Madrid. Es una de las escritoras más importantes y galardonadas de nuestra literatura y una de las más destacadas representantes de la generación de la posguerra. Publicó su primera novela, El balneario, en 1955. De sus novelas hay que destacar Entrevisillos, que fue premio Nadal en 1958, Ritmo lento, Retahílas, Fragmentos de interior, El cuarto de atrás, Nubosidad variable, Lo raro es vivir, Irse de casa y su novela póstuma, Los parentescos. Escribió también poesía, relatos, teatro y ensayos, entre los que destacan Usos amorosos de la posguerra española o El proceso de Macanaz. Recibió los premios Príncipe de Asturias en 1988 y el Nacional de las Letras Españolas en 1994. Publicó Caperucita en Manhattan en 1990. Es un cuento mágico, de crecimiento, de descubrimiento, que nos habla de la libertad, de las elecciones que tenemos que hacer en nuestra vida, del miedo que a veces nos impide avanzar, de la capacidad de ver de otra forma la realidad. Vamos allá.
0: La ciudad de Nueva York siempre aparece muy confusa en los atlas geográficos y al llegar se forma uno un poco de lío. Está compuesta por diversos distritos, señalados en el mapa callejero con colores diferentes, pero el más conocido de todos es Manhattan, el que impone su ley a los demás y los empequeñece y los deslumbra.
1: Mucha gente se cree que Manhattan es Nueva York, cuando simplemente forma parte de Nueva York. Una parte especial, eso sí. Se trata de una isla en forma de jamón, con un pastel de espinacas en el centro que se llama Central Park. Vigilando Manhattan por la parte de abajo del jamón, hay una islita con una estatua enorme de metal verdoso que lleva una antorcha en su brazo levantado. Es la Estatua de la Libertad. Por las noches, aburrida de que le saquen tantas fotos, se duerme sin que nadie lo note. Y entonces empiezan a pasar cosas.
0: Y es que cuando la Estatua de la Libertad cierra los ojos, les pasa, a los niños sin sueño de Brooklyn, la antorcha de su vigilia. Pero esto no lo sabe nadie, es un secreto. Tampoco lo sabía Sarah Allen, una niña pecosa de 10 años que vivía con sus padres en el piso 14 de un bloque de viviendas bastante feo, Brooklyn adentro.
1: Su padre, el señor Samuel Allen, es fontanero y su madre, la señora Vivian Allen, se dedica por las mañanas a cuidar ancianos en un hospital de ladrillo rojo rodeado por una verja de hierro. Cuando vuelve a casa, se mete en la cocina a hacer tartas, que es la gran pasión de su vida. La que mejor le sale es la de fresa, una verdadera especialidad. Tan orgullosa está de su tarta de fresa que nunca le ha querido dar la receta a ninguna vecina. Siempre dice que cuando se muera dejará dicho en su testamento dónde guarda la receta verdadera para que Sara pueda hacérsela a sus hijos. Pero Sara Allen no quiere tener hijos ni piensa hacer nunca tartas de fresa.
0: Lo que ella quería de mayor era ser actriz y pasarse todo el día tomando ostras con champán y comprándose abrigos con el cuello de armiño, como uno que llevaba de joven su abuela Rebeca en una foto que estaba al principio del álbum familiar y que a Sara le parecía la única fascinante.
1: Rebeca Little, la madre de la señora Allen, se ha casado varias veces y ha sido cantante de music hall. Su nombre artístico era Gloria Starr. Sara lo ha visto escrito en algunos viejos programas que su abuela le ha enseñado. Ahora, Rebeca Little no lleva cuellos de armiño, vive sola en Manhattan, por la parte de arriba del jamón, en un barrio más bien pobre que se llama Morningside. Es muy aficionada al licor de pera, fuma tabaco de picadura y tiene un poco perdida la memoria porque a fuerza de no contar las cosas, la memoria se oxida.
0: Su hija, la señora Allen, y su nieta, Sara, iban todos los sábados a verla y a ordenarle un poco la casa, porque a ella no le gustaba limpiar ni recoger nada. Se pasaba el día leyendo novelas y tocando foxes y blues en un piano negro muy desafinado. Así que por todas partes se apilaban los periódicos, la ropa sin colgar, las botellas vacías, los platos sucios y los ceniceros llenos de colillas de toda la semana.
1: La abuela nunca va a verlos a Brooklyn ni los llama por teléfono. Y la señora Allen se queja de que no quiera irse a vivir con ellos para poderla cuidar. La señora Allen siempre estaba runtando catástrofes. Pero el señor Allen, que llama siempre a su suegra Esa, dice que Esa les enterrará a todos. La desprecia porque fue cantante de music hall y ella a él porque él es fontanero. De eso y de otros asuntos familiares se entera Sara porque su dormitorio y el de sus padres están separados por un tabique muy fino y alguna noche los oye discutir. Pero Sara les escucha sobre todo para ver si sale a relucir el nombre del señor Aurelio.
0: Aurelio era un señor que por entonces vivía con la abuela, pero Sara nunca lo llegó a ver. Sabía que tenía una tienda de libros y juguetes antiguos cerca de la Catedral de San Juan el Divino, y a veces le mandaba algún regalo por medio de la señora Allen. Por ejemplo, un libro con la historia de Robinson Crusoe al alcance de los niños, otro con la de Alicia en el País de las Maravillas y otro con la de Caperucita Roja. Fueron los tres primeros libros que tuvo Sara, aún antes de leer bien.
1: Sara, antes de saber leer bien, a aquellos cuentos les añadía cosas y les inventaba finales diferentes. La viñeta que más le gustaba era la que representaba el encuentro de Caperucita Roja con el lobo en un claro del bosque. El lobo tenía una cara tan buena, tan de estar pidiendo cariño, que Caperucita, claro, le contestaba fiándose de él con una sonrisa encantadora. Otro regalo que trajo un día la señora Allen de parte de Aurelio fue un plano de Manhattan. Sara piensa en Aurelio muchas veces con esa mezcla de emoción y curiosidad que despiertan en nuestra alma los personajes con los que nunca hemos hablado y cuya historia se nos antoja misteriosa. La librería de viejo de Aurelio Roncalli se llama Books Kingdom, el reino de los libros. Sara tiene muchas ganas de ir, pero nunca la llevan porque dicen que está muy lejos.
0: Se la imaginaba como un país chiquito, lleno de escaleras, de recodos y de casas enanas, escondidas entre estantes de colores y habitadas por unos seres minúsculos y alados con gorro en punta. Se metían entre las páginas de los libros y contaban historias que se quedaban dibujadas y escritas allí. Para vivir en Books Kingdom, la única condición era que había que saber contar historias.
1: El padre de Sara le regala un cuaderno grande con tapas duras como de libro, donde Sara empieza a pintar garabatos que imitan las letras. Las primeras palabras que escribe Sara en aquel cuaderno son río, luna y libertad, además de otras más raras que le salen por casualidad, a modo de trabalenguas, mezclando vocales y consonantes a la buena de Dios. Esas palabras que nacen sin quererlo son las que más le gustan, las que le dan más felicidad porque solo las entiende ella. Las llama farfanías y casi siempre le hacen reír.
0: Amelva, Tarindo, Maldor y Miranfú eran de las que habían sobrevivido, porque unas veces las farfanías se quedaban bailando por dentro de la cabeza como un canturreo sin sentido, y esas se evaporaban enseguida como el humo de un cigarrillo. Pero otras permanecían tan grabadas en la memoria que no se podían borrar y llegaban a significar algo que se iba adivinando con el tiempo. Por ejemplo, Miranfú quería decir va a pasar algo diferente o me voy a llevar una sorpresa.
1: La señora Allen algunas noches sube al piso 17, apartamento F, para ver un rato a su vecina, la señora Taylor, y desahogarse con ella. Los Taylor tienen un niño muy gordo, un poco mayor que Sara, y que en dos o tres ocasiones ha bajado a jugar con ella. Se llama Rod, pero en el barrio le llaman Chupa Chup. A Rod le estorba todo lo que tenga que ver con la letra impresa.
0: Pocos días después se enteró de repente, por una conversación telefónica de su madre con la señora Taylor, de que Aurelio Roncalli había traspasado su tienda de libros. Se había ido a Italia y ya no vivía con la abuela. La señora Allen hablaba con voz doliente y confidencial. De pronto vio a su hija, que llevaba un rato largo parada en la puerta de la cocina, y se indignó. ¿Qué haces ahí enterándote de lo que no te importa? ¡Vete a tu cuarto! Chilló enfadadísima. Pero Sara estaba pálida como el papel. Tenía los ojos perdidos en el vacío y no se movía.
1: Sara se agarra al quicio de la puerta y cierra los ojos como si se fuera a marear temblando. Luego se tapa la cara con las manos y estalla en un llanto sin consuelo. Solo dice Miranfú, Miranfú, entre hipos. Está varios días con fiebre muy alta y en sus delirios llama a Aurelio Roncalli diciendo que quiere entrar en el reino de los libros. Pero Aurelio Roncalli nunca volvió y nunca vuelve a ser mencionado. A Sara, aquellas fiebres le otorgan el don del silencio. Se vuelve obediente y resignada. Ha entendido que los sueños solo se pueden cultivar a oscuras y en secreto, y espera que llegue el día en el que podrá gritar triunfalmente «¡Miranfú!». A aquel rey librero de Morningside fue el primero en inyectarle sus dos pasiones fundamentales, la de viajar y la de leer. 6 años después, cuando Sara tiene 10 años, conocer Manhattan se convierte para ella en una obsesión. Algunas noches saca el plano de Nueva York que le regaló el señor Aurelio y se pone a mirarlo y a soñar con los ojos abiertos.
0: Unas veces volaba por encima de los rascacielos, otras iba a nado por el río Hudson, otras en patines o en helicóptero. Y al final de aquel recorrido sonámbulo, cuando ya empezaban a pesarle los párpados, Sara se veía a sí misma acurrucada en una especie de nido que alguien había fabricado para ella en lo más alto de la Estatua de la Libertad, disimulado entre los pinchos de su corona verde. Se posaba allí como un pájaro cansado de volar. Y mientras la iba invadiendo el sueño, le rezaba la estatua porque, al fin y al cabo, era una diosa.
1: Sara cruza el puente de Brooklyn una vez a la semana, siempre con su madre, cumpliendo puntualmente a las mismas horas el mismo recorrido para ir a ver a la abuela, que vive en un séptimo piso exterior con 2 tramos de pasillo, un piano negro y un gato que se llama Claude, con los armarios desordenados y los ceniceros llenos de colillas. A Sara le encanta el piso de la abuela Rebeca y las historias que cuenta la abuela cuando está de buen humor. Sueña que algún día se irá a Manhattan a vivir con ella. En cambio, a la señora Allen le ponen muy triste aquellas visitas. El único rato bueno es el que se pasa la víspera metida en la cocina preparando la tarta de fresa que siempre le llevan a la abuela. La señora Allen compra 2 fichas doradas después de hacer un rato de cola delante de la ventanilla del metro. Sara siempre lleva en el bolsillo un par de fichas doradas de aquellas. Se las cogió a su padre una vez que estaba durmiendo y se le cayeron de la chaqueta mal doblada sobre el respaldo de una silla.
0: Miraba la ranura por donde había que meterlas. Se apartaba unos pasos de su madre y se dejaba invadir por la tentación de echar a correr con su impermeable rojo, su paraguas y su cesta, traspasar aquel umbral y perderse sola entre la gente rumbo a Manhattan. Pero nunca lo hizo, ni lo intentó siquiera.
1: A Sara le da rabia que su madre le hable en el metro porque no le deja pensar, y a Sara le gusta mucho pensar allí, precisamente por la cercanía de muchas personas distintas y desconocidas entre sí, que hacen juntas el mismo viaje en el mismo momento. Le gusta imaginar sus vidas, comparar sus gestos, sus caras y sus ropas. Hay un tramo al principio del viaje en que el metro va por debajo del río. Pasar a Manhattan por debajo de un río es la prueba más patente de que en aquella isla puede ocurrir de todo. A Sara le da vueltas la cabeza como si fuera un molino y se le ocurren cientos de preguntas que le quiere hacer a la abuela Rebeca en cuanto lleguen a su casa.
0: Cerca de casa de la abuela Rebeca había un parque misterioso y sombrío que se iniciaba en un declive a espaldas de la Catedral de San Juan el Divino. Se llamaba Morningside, como el barrio, y había que bajar a él por unas escaleras de piedra porque estaba en una hondonada. Tenía fama de ser muy peligroso.
1: Años atrás, un desconocido, el vampiro del Bronx, mató a 5 mujeres en Morningside a lo largo de pocos meses, y ya nadie entra en ese parque. A Sara le gusta mucho mirar el parque abandonado desde la ventana del cuarto de estar. Le atrae su aspecto romántico y solitario, pero la abuela Rebeca prefiere Central Park. Sara, mientras su madre baja a hacer alguna compra o barre en la cocina cucarachas muertas, se sienta en una sillita baja enfrente de la abuela para hacerle compañía y escuchar sus cuentos. Un sábado de principios de diciembre por la tarde, cuando Sara y su madre llegan, nadie contesta el timbre. La señora Allen se preocupa mucho porque últimamente a la abuela Rebeca le ha dado por beber más de la cuenta. Piensa que le será fácil encontrarla por alguno de los bares de la zona, así que deja a Sara en casa de la abuela, le dice que empiece a barrer y se marcha.
0: Pero cuando desapareció su madre, Sara no se puso a barrer la cocina, sino a dar saltos por la habitación diciendo ¡Miranfu! A todo pasto, porque era la primera vez que se quedaba sola en la casa de Morningside y le hacía una ilusión enorme. Era maravilloso, Miranfu, imaginarse que la casa era suya y que ella se llamaba Gloria Starr.
1: Hay un disco opuesto. Es la canción italiana que estaba oyendo la abuela delante del tocador de 3 espejos, la tarde en que Sara la vio vestida de verde. Sara sale al pasillo. El dormitorio de la abuela está a oscuras. Por unos instantes tiene miedo de encontrarse a la abuela muerta encima de la cama, estrangulada por el vampiro del Bronx. Pero sus temores se desvanecen al dar la luz. El dormitorio, eso sí, está hecho una catástrofe. Huele a colillas, a cerrado, a sudor y a perfume barato. Por el suelo y colgando del respaldo de los asientos se ve un revoltijo de ropas y encima de la gran cama deshecha un montón de cartas, fotografías y recortes de prensa esparcidos sin orden ni concierto. Ve una fotografía de un hombre bastante guapo, con bigote y pelo negro, apoyado en una estantería llena de libros, un pitillo encendido entre los dedos y sonriendo a la cámara. Lleva una dedicatoria por detrás. Tú eres mi gloria. Ah, en ese momento suena el teléfono. Es la abuela, que le cuenta que se ha ido al bingo y le pide que recoja todos los papeles y fotos que ha dejado encima de la cama.
0: Vio un sobre lacrado. Reconoció la letra de su madre. Verdadera receta de la tarta de fresa, tal como me la enseñó en la infancia Rebeca Little, mi madre. No pudo por menos de echarse a reír. Ahora resultaba que después de tantas historias con la tarta de fresa, la abuela también la sabía hacer. La abuela volvió de muy buen humor. En cuanto oyó la llave en la cerradura, Sara salió corriendo a recibirla seguida por el gato.
1: La abuela, nada más entrar, tira por el aire el dinero que ha ganado en el bingo y muy animosa se ofrece a preparar la merienda y empieza a recoger cacharros sucios de la cocina, a hervir agua para el té y a poner la mesa canturreando. Saca un mantel muy bonito mientras dice que un día es un día. A Sara se le contagia la alegría de su abuela. Le pregunta qué celebran y la abuela, después de dudarlo un montón, dice que el cumpleaños de Sara, que es el viernes que viene. Va por el dinero que ha ganado en el bingo, lo reparte en dos montones iguales y le da uno de ellos a Sara.
0: Lo guarda sin decírselo a nadie. En algún momento te puede hacer falta. Pero eso sí, procura gastártelo cuanto antes. Mira, no vaya a ser que llegue tu madre. Vete a mi dormitorio. Abres el armario y en uno de los cajones de la derecha, el de más arriba, hay varias bolsitas de cuando yo salía por la noche. Elige la que más te guste para meter tu primer dinero. Así queda el regalo más completo.
1: Aquella tarde, a Sara le gusta más que nunca la tarta de fresa. Sara aprieta contra su pecho, por debajo de la camiseta, una bolsita de raso azul bordada de lentejuelas donde ha metido $75. Acaban hablando de la soledad y de la libertad. La abuela le cuenta a Sara que la Estatua de la Libertad la trajeron a Nueva York desde Francia hace 100 años y que el escultor que la hizo, Bartoldi, era un artista alsaciano. Había sacado la

0: con 10 velitas encendidas. Todos empiezan a cantar el cumpleaños feliz. A Sara le da una vergüenza horrible. Antes de soplar las velas le dicen que tiene que pedir un deseo y Sara desea volver a ver a la abuela vestida de verde. Es una tarta de fresa de su madre. El señor Allen dice que podría competir con las de El Dulce Lobo, que es la pastelería más famosa de todo Manhattan. Hacen 75 clases de tartas diferentes. Está cerca de Central Park y tiene además dos salones de té donde nunca se encuentra sitio libre para merendar. El señor Taylor propone ir a probar la tarta de fresa y compararlas.
1: Aquella noche la volvió a hacer, aunque decía que estaba cansada, porque el día siguiente era sábado y tenían que ir, como siempre, a casa de la abuela. Cuando la señora Allen estaba sacando del horno la tarta de fresa y Sara ya se había metido en su cuarto a leer el librito que le había regalado la abuela sobre la Estatua de la Libertad, llamaron al teléfono y el señor Allen fue al living a cogerlo. Desde la cocina y desde el cuarto de Sara se oían retazos de una conversación agitada y plagada de silencios. La señora Allen aguzó el oído.
2: «¡No puede ser! ¡No puede ser!»,
1: exclamaba el señor Allen entrecortadamente.
0: El tío Joseph ha tenido un accidente de automóvil y ha muerto en el acto. La entrada de sus padres la sobresalta. Vienen a decirle que se van a Chicago y que ella se quedará en casa de los Taylor. Le dejan las llaves de casa y Sara se va con la señora Taylor.
3: Las mujeres de esta historia son seguramente más interesantes que los hombres. Frente a una madre trabajadora, esposa sumisa y sobre todo buena repostera, hay una abuela exestrella de Broadway que no se resigna a envejecer y que pretende mantener intacto su atractivo para los hombres. No es buena ama de casa, aunque sabe serlo, y aborrece la monotonía en la que vive su hija. Sobre todo, odia los constantes temores hacia todo y todos. Sara, que se muestra obediente con su madre, admira y adora a su abuela, que no está enferma, y no quiere en modo alguno ser cuidada ni mimada con tartas de fresa, pero tiene mucho empeño en adiestrar a su nieta para la vida, y sobre todo para el ejercicio de la libertad.
1: Cuando oscurecía y empezaban a encenderse los letreros luminosos en lo alto de los edificios, se veía pasear por las calles y plazas de Manhattan a una mujer muy vieja, vestida de harapos y cubierta con un sombrero de grandes alas que le tapaba casi enteramente el rostro. La cabellera, muy abundante y blanca como la nieve, le colgaba por la espalda, unas veces flotando al aire y otras recogida en una gruesa trenza que le llegaba a la cintura. Arrastraba un cochecito de niño vacío.
0: Sabe leer el porvenir en la palma de la mano. Siempre lleva en la faltriquera frasquitos con ungüentos que sirven para aliviar dolores diversos y merodea por los lugares donde están a punto de producirse incendios, suicidios, derrumbamientos de paredes, accidentes de coche o peleas. Hay quien asegura haberla visto la misma noche a la misma hora circulando por barrios tan distantes como el Bronx y el Village y metida en el escenario de dos conflictos diferentes. Es la famosa Miss Lunatic. Sus extravagancias le han hecho alcanzar una popularidad rayana en la leyenda. No tiene familia ni residencia conocidas. Tan pronto se detiene ante los escaparates lujosos de la Quinta Avenida como revuelve en los vertederos de basura de la periferia con su bastón con puño dorado que representa un águila bicéfala. Mira mucho con quién habla. A veces puede ser bastante charlatana, pero le gusta más escuchar que ser escuchada. Todos tienen alguna historia que contar y esas historias acompañan luego a Miss Lunatic cuando vuelve a caminar sola. También se dedica a recoger gatos sin dueño y a buscarles adopción.
1: Era muy amiga de los bomberos. A veces, aunque era perfectamente ilegal, se la había visto montada con ellos en el veloz coche reluciente y rojo, a cuyo paso todos los demás se apartan. Lo que más le gustaba era que la dejaran ir tirando del cordón de la campana niquelada. Al son de aquel tintineo, las mejillas apergaminadas de Miss Lunatic se coloreaban de emoción y alegría bajo el ala de su gran sombrero.
0: Pero las zonas que frecuenta de forma más asidua son las habitadas por gente marginal y su vocación preferida, la de tratar de inyectar fe a los desesperados, ayudarles a encontrar la raíz de su malestar y hacer las paces con sus enemigos. Si le preguntan dónde vive, dice que de día dentro de la Estatua de la Libertad, en estado de letargo, y de noche, pues por ahí, haciendo compañía a los solitarios como ella. Confiesa tener 175 años. Hay gente que se ríe de ella, pero en general se le tiene respeto, no solo porque no hace daño a nadie, sino porque, a pesar de sus ropas de mendiga, conserva en

0: La forma de moverse y de caminar, con la cabeza erguida, un aire de altivez e independencia que cierra el paso tanto al menosprecio como a la compasión.
1: Más de una vez, tomándola por cómplice de alguna fechoría, la apuñalaron sin consideración a su edad. Pero al parecer era invulnerable, según contaban luego con gran asombro los testigos presenciales del suceso. Porque a pesar de que el arma blanca había sido empuñada contra ella vigorosamente y con todo encono, nadie vio brotar una sola gota de sangre del cuerpo desmedrado de Miss Lunatic.
0: Un veterano comisario del distrito de Harlem le ofrece contratarla y pagarle un sueldo, pero ella dice que no quiere dinero, porque el dinero se ha convertido en meta y nos impide disfrutar del camino por donde vamos andando. Cuando el comisario le dice que es necesario para vivir, ella le pregunta, ¿a qué llama vivir?
2: Para mí, vivir es no tener prisa, contemplar las cosas, prestar oído a las cuitas ajenas, sentir curiosidad y compasión, no decir mentiras, compartir con los vivos un vaso de vino o un trozo de pan, acordarse con orgullo de la lección de los muertos, no permitir que nos humillen o nos engañen. Vivir es saber estar solo para aprender a estar en compañía, y vivir es explicarse y llorar, y vivir es reírse.
0: Y le cuenta que la otra noche se encontró en Central Park con un hombre inmensamente rico que está desesperado y no sabe por qué. No le saca partido a nada ni le encuentra aliciente a la vida. Y claro, se obsesiona por tonterías. Que se hicieron muy amigos y que ha quedado en ir a su casa a leerle la mano. Ese hombre se llama Edgar Wolff, el rey de las tartas, que vive en uno de los apartamentos más lujosos de Manhattan y tiene fama de ser inaccesible. El rascacielos donde vive Edgar Wolff es suyo, todo entero, planta por planta, ascensor por ascensor, ventana por ventana, pasillo por pasillo. 3.000 personas trabajan para él. Y él solo piensa en seguir ganando dinero y hacer más proyectos y crecer. Aquel negocio tiene su origen en una modesta pastelería de la calle 14, regentada primero por el abuelo de Edgar Wolff y luego por su padre. El olor a bollos, tartas y pasteles recién sacados del horno invade la calle en aquel tramo. El edificio tiene forma de tarta. La terraza está coronada por adornos de grueso cristal policromado, imitando diversas frutas, y por la noche se ilumina con muchos colores.
1: Edgar Wolff llevaba unos cuantos meses completamente obsesionado por culpa de la tarta de fresa. Había contratado a varios detectives para que se camuflaran entre los clientes de Dulce Lobo 1 y Dulce Lobo 2 y le transmitieran puntualmente todos los comentarios desfavorables que recogieran acerca de la tarta de fresa. Al parecer no era de las que en realidad tenían mayor aceptación y se había llegado a oír decir en más de una mesa no solo que el producto había bajado de calidad, sino que nunca la tuvo.
0: Ha llegado a poner anuncios en los mejores diarios de Manhattan ofreciendo el oro y el moro a quien le consiga la receta auténtica, casera y tradicional de la tarta de fresa de toda la vida. Aquella tarde, Edgar Wolff está particularmente nervioso. Se pasea como un oso enjaulado por su enorme despacho, esperando a Miss Lunatic. Cuando dan las 8, decide salir a dar un paseo. Cuando Miss Lunatic se apea en la estación de Columbus Circle, lleva en su cochecito a un niño de tierna edad para ayudar a la madre que va cargada de paquetes. Cuando se van, les ve desaparecer en un vagón engullido por el túnel y echa a andar hacia la salida. Camina encorvada, arrastrando los pies, presa de un súbito desaliento. Siente una especie de vértigo, piensa de pronto que es muy vieja y que le gustaría descargar sus fardos más secretos en alguien más joven, digno de heredarlos. ¿Pero en quién?
1: Notó, porque se lo avisaba una voz interior, que necesitaba ponerse en guardia. No quería darle coba a aquella desgana de vivir. Se resistía a dejarse resbalar por la pendiente de las ideas negras. Si caes al pozo, estás perdida, le dijo aquella voz interior. Porque una vez allí, ya no ves nada. Lo sabes de siempre. Sí, lo sabía. Y también que no ver nada era dejar de vivir. Había una fórmula que no le solía fallar: lograr que la cabeza tomara el control de la situación y le mandara al cuerpo enderezarse, no andar encogido, y a los ojos, enfocar bien la mirada.
0: En ese mismo momento, sus ojos se tropiezan con una escena que ahuyenta inmediatamente sus pesadumbres. Entre el atropellado ir y venir de los viajeros que se adelantan unos a otros, se empujan y se cruzan sin mirarse, una niña, totalmente ignorada por ellos, llora silenciosamente con los ojos bajos y la espalda apoyada en la pared del paso subterráneo. Tiene unos 10 años. Lleva un impermeable encarnado con capucha y al brazo, enganchada por el asa, una cesta de mimbre cubierta por una servilleta a cuadros. Miss Lunatic se detiene a mirarla y enseguida comprende por qué le ha emocionado tanto aquella inesperada visión. Le recuerda muchísimo a la Caperucita Roja dibujada en una edición de cuentos de Pegol que ella le había regalado a su hijo cuando era pequeño.
1: Se acercó a ella, abriéndose paso por entre la oleada de gente que la separaba. La niña, al ver los viejos zapatos de Miss Lunatic parados allí en el suelo junto a los suyos, levantó los ojos que tenía efectivamente llenos de lágrimas y la miró. Pero sin acusar extrañeza ni miedo al descubrir ante sí una figura tan extravagante. Al contrario, sus ojos parecieron revivir con un fulgor de alivio y confianza. Y Miss Lunatic, que ya hacía mucho que no había visto una mirada tan transparente y candorosa, sintió como si su viejo corazón se calentara ante las llamas de una inesperada hoguera.
0: Es Sarah Allen. Miss Lunatic le pregunta qué le pasa y Sarah contesta que es largo de contar. Miss Lunatic dice entonces que lo que vale la pena siempre es largo de contar, pero que lo importante es si ella tiene ganas de contarlo o no. Eso es lo único importante. Sarah la mira extasiada. Las chispas repentinas de entusiasmo que Miss Lunatic descubre en el fondo de los ojos llorosos de Sarah le hacen pensar en el sol cuando está a punto de romper las nubes de tormenta. La niña le dice que va hacia el norte, a Morningside, a casa de su abuela, pero que se ha parado allí porque quiere ir a ver Central Park. Pero de pronto le han entrado remordimientos.
2: Por favor, hija, remordimientos. Qué palabra tan fea.
1: Y diciendo esto, Miss Lunatic la cogió por los hombros con decisión.
2: Anda, vamos afuera.
1: Dijo con acento sereno y persuasivo.
2: Aquí nos están empujando. Conozco un café muy agradable, cerca del Lincoln Center, donde podremos hablar a gusto.
0: No vuelven a hablar hasta que salen a la superficie. Sopla un viento muy frío. A sus espaldas queda una plaza con la estatua de Colón en medio. Y más allá, la verja de un jardín muy grande. Sarah, sin soltarse de la mano de Miss Lunatic, se va parando a cada momento. Mira en todas direcciones con avidez, como si no estuviera dispuesta a perderse detalle de nada. Enfrente hay un cine ante el cual se aglomera mucha gente bien vestida. Llega despacio un automóvil negro, alargado y silencioso, del que se baja una famosa actriz. Sarah le pregunta a Miss Lunatic si ella ha sido artista, como su abuela, y Miss Lunatic le contesta que no, pero que ha sido musa de artista. Sarah dice que no sabe muy bien qué es una musa y pregunta si son las que llevan alas. Miss Lunatic se sonríe, oprime con cariño la manita que se entrega confiada a la suya. Pero la niña se suelta de la mano y da un brinco con los brazos tendidos hacia el cielo, gritando que es libre, y las lágrimas vuelven a correr por sus mejillas sonrojadas de frío.
1: Hubo un golpe de viento muy fuerte y se llevó el sombrero de Miss Lunatic, haciendo remolinos calle abajo. La niña salió corriendo detrás de él y logró rescatarlo junto a una alcantarilla. Un taxi estuvo a punto de atropellarla y el taxista, muy enfadado, sacó la cabeza por la ventanilla diciendo unos insultos que no se entendían. Al devolverle el sombrero a Miss Lunatic, le extrañó que ella no la riñese, como habría hecho cualquier persona mayor en un caso semejante. La estaba esperando impasible al borde de la acera. Parecía más vieja sin sombrero, pero al mismo tiempo también más joven. Una cosa bastante rara. ¿Serían así las musas? De pronto a la niña le pareció aquel el rostro de una mujer cansada y triste.
0: Llegan a un bar donde las camareras llevan lacitos en el pelo y circulan de una mesa a otra en patines. Aquella tarde se está rodando allí una película y hay una aglomeración exagerada de público. A la puerta, entre un grupo de curiosos y junto a un furgón plateado del que salen varios manojos de cables negros, está parado un hombre joven que lleva una gorra de visera a cuadros. Mira con curiosidad a la anciana de la Pamela y a la niña de rojo que pretenden entrar en el local con aquel extraño carricoche. Les pregunta si vienen de extras para el rodaje.
2: Mire usted, jovencito, Nosotras de extras nada. Nosotras somos las protagonistas principales. Sin ella y yo, no hay argumento, no hay historia, ¿entiende? Nos la venimos a contar aquí, la historia. Yo soy Madame Bartholdi. Vamos, Sara.
0: Entran y encuentran una mesa libre. Miss Lunatic dice que este no es el bar que ella decía, que este es muy caro. Y Sara dice que no se preocupe, que ella tiene dinero, y saca la bolsita de raso que trae metida por dentro de la camiseta. Sara le cuenta cómo esa tarde, aprovechando una ausencia de la señora Taylor, bajó a casa, cogió la tarta y se escapó. Pero que cuando se encontró andando sola camino de la salida entre tanta gente que no conocía, en vez de gozar de lo bonito que era sentirse libre, le fallaron las fuerzas y se desinfló. Se empezó a encontrar mal y a punto de desmayarse. Le había entrado un miedo que no le dejaba ni respirar, un miedo rarísimo, pero muy fuerte.
1: Había alzado sus ojos claros e interrogantes, y la mirada oscura de la mujer que tenía enfrente era tan intensa, tan enigmática, que la niña se asustó, como si se estuviera asomando a un abismo, pero no quería que se le notara.
2: ¿No sería miedo a la libertad?,
1: preguntó Miss Lunatic solemnemente, y al hacer esta pregunta levantó el brazo derecho y lo mantuvo unos instantes en alto, como si sujetara una antorcha imaginaria. Sara experimentó una leve inquietud al reconocer el gesto de la estatua.
0: Sara nota que el corazón le late muy fuerte. Sara le enseña a Miss Lunatic el plano que le regaló Aurelio y le cuenta cómo este viejo plano ha dado pie a sus fantasías nocturnas, a sus viajes imaginarios por Manhattan, a sus sueños de libertad. Uno de sus dedos se detiene en la islita del sur, donde se ve dibujada en pequeño la estatua de metal verdoso con su corona de pinchos y su antorcha en la mano. De pronto, la mano de Miss Lunatic avanza despacio a través de la mesa y se posa sobre la de la niña, como si quisiera abrigarla de peligros reales o imaginarios. Con una voz completamente distinta, le pregunta a Sara si ya no le tiene miedo. Sara mueve negativamente la cabeza y nota que la presión de aquella mano sobre la suya se acentúa. Le da un brinco el corazón. La mano de Miss Lunatic no tiene arrugas como antes, es más blanca y alargada, y el tacto de su palma se nota muy suave. Miss Lunatic le pregunta en qué está pensando.
3: Bueno, pues me estoy dando cuenta de que antes dijo usted... Bueno, dijiste que había sido la musa de un artista, y luego al chico de la puerta que te llamabas Madame Bartholdi. Sí, lo dijiste, me acuerdo bien. Yo ayer a estas horas estaba leyendo un libro que se titula Construir la libertad, y de repente creo que lo he entendido todo. Sí, lo he entendido todo. No sé cómo, como se entienden los milagros. Porque eso es lo que pasa, que tú, Madame Bartholdi, tú eres un milagro.
0: Sara percibe un leve perfume a jazmín. No tiene ganas de escapar, pero el corazón le late cada vez más deprisa, a un ritmo casi insoportable.
2: Dios te bendiga, Sara Allen, por haberme reconocido,
1: dijo Madame Bartholdi mientras depositaba un beso en la manita fría de la niña.
2: Por haber sido capaz de ver lo que otros nunca ven, lo que nadie hasta hoy había visto. No tiembles, no vuelvas a tener miedo jamás. Mírame a la cara, por favor. Llevo más de un siglo esperando este instante.
0: Sara levanta la vista y durante unos segundos ve ante sus ojos, rodeado de un fogonazo resplandeciente, el rostro inconfundible de la estatua que ha saludado de lejos a millones de migrantes solitarios, avivando sus sueños y esperanzas. Cierra los ojos, cegada por aquella visión, y cuando vuelve a abrirlos, Miss Lunatic ha recuperado su aspecto habitual. Entonces, Miss Lunatic se levanta porque se da cuenta de que les están grabando y se marchan, muy airadas, después de pagar $50. Caminan en silencio con el cochecito entre las dos, bordean la alta verja de hierro que rodea la parte oeste de Central Park. Sara le pregunta a Madame Bartholdi si vive dentro de la estatua.
2: Por el día sí. Envejezco allí dentro para insuflarle vida a ella, para que pueda seguir siendo la antorcha que ilumine el camino de muchos. Una diosa joven y sin arrugas.
3: Como si fuera su espíritu.
2: Exactamente. Es que soy su espíritu. Pero me aburro muchísimo. Estoy deseando que se haga de noche para salir a trotar por Manhattan.
0: Entonces Sara le pregunta cómo hace para salir de la estatua sin ser vista y llegar a Manhattan. El cochecito que las separa se detiene en seco. Miss Lunatic mira alrededor. Dice que es un secreto y que nunca se lo ha contado a nadie. Miss Lunatic alarga el brazo derecho y su mano y la de Sara se estrechan silenciosamente por encima de la cesta que contiene la tarta de fresa. Sara le jura que pase lo que pase no se lo contará nunca a nadie, ni a su abuela, ni siquiera a su novio cuando se enamore.
2: A quien dices tu secreto, das tu libertad. Nunca lo olvides, Sara.
0: Siguen andando y Miss Lunatic le cuenta que tiene un pasadizo secreto por debajo del agua, muy estrecho, en el que solo cabe su cuerpo con una pequeña holgura de 15 centímetros a cada lado, que comunica la base de la estatua con Battery Park. Miss Lunatic señala el punto exacto donde está el pasadizo en el plano de Sara y le va marcando con el dedo el itinerario de su pasadizo subacuático. Le cuenta que entre la iglesia y la terminal del ferry hay una boca de alcantarilla pintada de rojo con un poste pequeño al lado. El poste, cerca de su base, tiene una ranura por donde se introduce una moneda de tonos verdosos que Miss Lunatic le da a Sara para que puedan volverse a ver cuando ella quiera. Miss Lunatic le explica que debe lanzarse de cabeza al túnel mientras dice una palabra que le guste mucho: echar las dos manos por delante y nada más. Enseguida se establece una corriente de aire templado que te sorbe y te lleva por dentro del túnel como volando, sin rozar con las paredes ni nada. Para volver, lo mismo.
1: Se despidieron a la puerta de Central Park. Miss Lunatic creía que ya se le había hecho tarde para la cita que tenía con un señor, pero de todas maneras había otros muchos asuntos imprevistos que la estaban requiriendo en Manhattan. Y además ella, Sara, tenía que quedarse a solas para conocer la atracción del impulso, la alegría de la decisión y el temor del acontecer. Venciendo el miedo que le quedara, conquistaría la libertad.
0: Miss Lunatic le aconseja que se dé un paseíto solitario por Central Park antes de dirigirse a casa de la abuela. Sara le dice que no quiere que se vaya, que no sabe qué va a hacer sin ella, que se queda como metida en un laberinto. Sara se empina para darle un beso. No puede evitar el llanto.
2: Procura encontrar tu camino en el laberinto. Quien no ama la vida no lo encuentra. Pero tú la amas mucho. Además, aunque no me veas, yo no me voy. Siempre estaré a tu lado. Pero no llores. Cualquier situación se puede volver del revés en un minuto. Esa es la vida. Y no olvides una cosa. No hay que mirar nunca para atrás. En todo puede surgir una aventura. Pero ante las ansias de la nueva aventura, hay como un miedo por abandonar la anterior. Plántale cara a ese miedo.
0: Sara le dice que se le va a romper el corazón y que no va a poder acordarse de todas esas cosas. Miss Lunatic le contesta que tenía una frase muy bonita para despedirse, pero que la lleva escrita porque es como una oración. Así que se la da para que la lea por la noche cuando esté en la cama. Sara saca la bolsita de raso y mete en ella la moneda, la linterna y el papelito doblado que Miss Lunatic le acaba de dar. Luego abraza de nuevo a Miss Lunatic y, desprendiéndose de sus brazos bruscamente, echa a correr hacia la gran puerta de hierro forjado que da acceso a Central Park.
2: El personaje de Miss Lunatic es el que marca definitivamente la diferencia con el antiguo cuento. Puede ser un hada. A veces Miss Lunatic deja de ser momentáneamente una anciana y se transforma, que es una de las características de los cuentos. Podría ser también el espíritu de Madame Bartoli, la madre del escultor de la Estatua de la Libertad. Aunque puede ser también el alma de la Estatua de la Libertad, que como todo espíritu reside en su cuerpo, pero puede adoptar la forma de una anciana bondadosa y comprensiva, buena conversadora y siempre dispuesta a ayudar a los demás, y sobre todo a animar a Sara en su personal conquista de la libertad.
1: Sara se encontró sola en un claro de árboles de Central Park. Llevaba mucho rato andando abstraída, sin dejar de pensar. Había perdido la noción del tiempo y estaba cansada. Vio un banco y se sentó en él, dejando al lado la cesta con la tarta. Aunque no pasaba nadie y estaba bastante oscuro, no tenía miedo, pero sí mucha emoción.
0: Está tan absorta en sus recuerdos y ensoñaciones que cuando descubre los zapatos negros de un hombre que está de pie plantado delante de ella, se lleva un poco de susto. Es un señor bien vestido, con sombrero gris y guantes de cabritilla, sin la menor pinta de asesino. No dice nada ni se mueve apenas. Solamente se le mueven las aletas de la nariz, una nariz afilada, como olfateando algo, lo cual le da cierto toque de animal al acecho. Pero tiene la mirada de un hombre solitario y triste. De pronto sonríe y Sara le devuelve la sonrisa. Le pregunta a Sara qué hace allí tan sola y Sara le contesta que simplemente está pensando y que va a ver a su abuela para llevarle una tarta de fresa que ha hecho su madre. Sara se pone en pie y cuando va a coger la cestita nota que aquel señor se adelanta a hacerlo, alargando una mano con grueso anillo de oro en el dedo índice. Está oliendo la tarta y sus ojos brillan con triunfal codicia. Sara le pregunta si la quiere probar.
3: No creo que le importe mucho que se la lleve empezada, dijo Sara, volviendo a sentarse en el banco y retirando la servilleta de cuadros. Le diré que me he encontrado con... bueno, con el lobo, añadió riendo, que tenía mucha hambre.
0: El hombre le contesta que no mentiría porque él se llama Edgar Wolf. El hombre está tan impaciente por probar la tarta y se pone tan nervioso que Sara le pide que se siente en el banco con ella. Mr. Wolf obedece en silencio, pero las manos le tiemblan cuando saca una navaja de nácar que lleva enganchada al final de una gruesa cadena. Parte un trozo con pulso inseguro y lo paladea con los ojos en blanco. Entonces ocurre algo inesperado. Mr. Wolf, sin dejar de masticar ni de relamerse, cae de rodillas delante de Sara, hunde la cabeza en su regazo y le implora, fuera de sí, la receta. Le dice que le pida lo que quiera a cambio, lo que quiera.
1: Sara, poco acostumbrada a que nadie necesitara algo de ella, y menos tan apasionadamente, experimentó por primera vez en su vida lo que es sentirse en una situación de superioridad. Pero este sentimiento quedó inmediatamente sofocado por otro mucho más fuerte, una especie de piedad, deseo de consolar a aquella persona que lo estaba pasando mal. Sin darse cuenta, empezó a acariciarle el pelo como a un niño.
0: Mr. Wolf se va apaciguando. Al cabo de un rato levanta la cara. Está llorando. Le repite a Sara que le pida lo que quiera. Sara le pregunta entonces si es un mago. Y Mr. Wolf se ríe y le dice que no es más que un vulgar hombre de empresa, pero eso sí, inmensamente rico. Y le señala hacia el edificio iluminado que parece una tarta y le dice que es suyo. Sara le pide que deje a su abuela ir a ver el edificio por dentro al día siguiente. Y por supuesto, Mr. Wolf se lo concede. Pero le dice que eso es muy poco, que pida algo para ella. Sara le pide que le deje pensarlo. Y mientras, Mr. Wolf toma otro trocito de tarta y se acuerda de que ayer, en aquel mismo claro del bosque, se encontró con la extraña mendiga del pelo blanco que le había estado hablando del poder de lo maravilloso. Le interrumpe Sara gritando que lo que desea es llegar a casa de su abuela montada en una limusina. Y cuando Mr. Wolf le dice que sí, Sara le abraza y le estampa un beso en la frente. Le dice que le va a encantar su abuela, que antes se llamaba Gloria Starr. Y para sorpresa de Sara, Mr. Wolf le dice, mirando al vacío con ojos soñadores, que él oyó cantar a Gloria Starr varias veces cuando era casi un chiquillo.
1: Sus voces y sus siluetas se fueron perdiendo camino de la salida del bosque. De vez en cuando, Mr. Wolf se inclinaba hacia la niña y se escuchaba, entre la oscuridad de las frondas, el eco de sus risas, interrumpido de vez en cuando por el correteo de alguna ardilla trasnochadora. El frío se había suavizado mucho. El rey de las tartas y Sarah Allen, vistos de espaldas y cogidos de la mano, a medida que iban alejándose, formaban una llamativa y peculiar pareja.
0: Deciden que ambos irán a casa de la abuela, pero cada uno en una limusina. Sara se sube en la más lujosa, la conducida por Peter, el chofer predilecto de Mr. Wolf, que le pide que dé un buen paseo a la niña por Manhattan, prolongándolo lo más posible con algunos rodeos, porque aunque van al mismo sitio, él tiene interés en llegar antes. Y por otra parte, le encarga que cuide a aquella criatura como a las niñas de sus ojos, evitándole toda clase de peligros, pero sin negarle ningún capricho. Edgar Wolf se mete en su limusina, se arrellana en el asiento y se pone a pensar en lo que le dijo Miss Lunatic sobre los milagros y en la noche en que su mirada se cruzó intensamente con la de Gloria Starr. Sara, en cuanto la limusina empieza a recorrer Manhattan, se queda dormida. Cuando se despierta, está muy lejos de casa de su abuela, en el otro lado de Manhattan. Están justo en Battery Park, así que Sara le pide a Peter que pare y sale corriendo en busca de la entrada del túnel de Miss Lunatic. Peter corre tras ella, pero a Sara le da tiempo a comprobar que está justo donde Miss Lunatic le dijo, antes de volver al coche.
1: Pensaba con un poco de preocupación en la abuela y en cómo le habría sentado la visita de Mr. Wolf, porque la abuela era muy especial y no le gustaba a todo el mundo. Igual había metido la pata al darle sus señas sin previa consulta a aquel hombre que, al fin y al cabo, era un total desconocido, por rico que dijera ser, y todas las señas lo confirmarán.
0: Media hora después, están en Morningside. Sara abre el portal con su llave y sube a la séptima planta. Abre con una vuelta silenciosa de llave la puerta de casa de su abuela. Ha soñado tantas veces y desde hace tanto tiempo con que entraba por la noche y sin compañía de nadie en la casa de Morningside, que duda si no será un sueño. La puerta no hace ningún ruido. Sara se detiene en el vestíbulo y contiene la respiración. Del cuarto de estar, sobre un fondo de música suave, viene un rumor de risas y cuchicheos. Sara, conforme avanza despacito por el pasillo, se da cuenta de que va pisando el haz de luz tenue que sale por la puerta entreabierta del cuarto de estar, como un camino de esperanza a seguir entre la tiniebla. Se acerca y asoma un poquito la cabeza por la ranura de la puerta.
1: La abuela, vestida de verde, giraba en brazos del dulce lobo a los sones de Amado mío que se estaba oyendo en el pick-up. De vez en cuando echaba la cabeza para atrás y su pareja se inclinaba hacia su oído y le decía algo que le hacía reír. Encima de la mesita había una botella de champán abierta y dos copas a medio llenar. Arrellenado en su butaca, dormitaba el gato Cloud.
0: Sara retrocede tan sigilosamente como había avanzado. Se detiene unos instantes apoyada en la pared y se abraza a sí misma cruzando los brazos por delante y posando las manos en sus propios hombros. Con los ojos cerrados, escucha extasiada los sones de aquella música entre dulce y picante y siente palpitar su pecho tembloroso. Mr. Wolf es un poco más alto que la abuela y baila muy bien. Sara se siente invadida por un inexplicable desfallecimiento, una especie de languidez que le baja por las piernas. Son unos instantes nada más, enseguida reacciona. Su intuición le avisa de que ella, allí, estorba y comprende que no le conviene ser descubierta, así que se dirige con decisión hacia la salida. Cuando ya ha cerrado otra vez la puerta, ha dado la luz de la escalera y está esperando el ascensor de bajada, se da cuenta de que no sabe dónde ir.
1: De pronto se acordó de Miss Lunatic, a la que tenía olvidada hacía bastante rato entre unas cosas y otras. Se apareció ante ella con total nitidez, rodeada de rayitos de luz, tal como la había visto en el metro cuando estaba llorando sin saber qué decisión tomar, y levantó los ojos desde los zapatos gastados que se habían detenido enfrente de los suyos a aquel rostro bondadoso que le sonreía bajo el sombrero.
0: Busca la moneda mágica. En sus labios se dibuja una sonrisa de felicidad. Acaba de notar que una lucecita se le enciende por dentro de la cabeza a manera de bombilla dibujada en la nubecita de un cómic. Ha tomado su decisión. Abre despacio el portal. Ahora se trata de esquivar a Peter, así que agachándose por detrás de los coches aparcados en la acera de enfrente a la de las limusinas, agazapada a trechos tras los contenedores de basuras, se aleja de ahí. Un taxista se detiene para atender a las aparatosas señales de aquella niña vestida de rojo, aunque ya va de retirada. Sara le dice que va a Battery Park. El hombre pone en marcha el taxímetro y la mira antes de arrancar, acomodada tranquilamente, con una actitud desafiante y segura, totalmente impropia de su edad. Y durante el trayecto la mira de vez en cuando por el espejo retrovisor.
1: Unas veces consultaba un plano que llevaba desplegado junto a ella en el asiento, iluminándolo con una linternita. Otras hurgaba en la bolsa de raso y lentejuelas de donde había sacado aquella linternita. Otra se quedaba extática y con los ojos fijos en un punto invisible, pero en ningún momento se borraba de su rostro una sonrisa que parecía transfigurarla.
0: Cuando el taxi se para, la niña consulta el precio de la carrera en el taxímetro y arroja unos billetes arrugados en el cauce ovalado de metal incrustado en la cristalera de separación. Inmediatamente abre la portezuela y echa a correr. El taxista le grita que ahí sobra mucho y Sara le contesta que se quede con la vuelta, que son solo papeluchos. Sara, antes de introducir la moneda en la ranura del poste junto a la alcantarilla, se acuerda de una cosa. No ha leído todavía el papelito que le dio Miss Lunatic, así que se sienta en el suelo y lo saca de la bolsa.
1: Desplegó el mensaje y lo leyó a la luz de su linternita. Decía: no te hice ni celestial ni terrenal, ni mortal ni inmortal, con el fin de que fueras libre y soberano artífice de ti mismo, de acuerdo con tu designio. Y debajo ponía entre paréntesis: Pico della Mirandola, Juan, filósofo renacentista italiano aficionado a la magia natural. Murió a los 31 años. Metió la moneda en la ranura. Dijo: ¡Miranfu! Se descorrió la tapa de la alcantarilla y Sara, extendiendo los brazos, se arrojó al pasadizo, sorbida inmediatamente por una corriente de aire templado que la llevaba a la libertad.
0: Y así les hemos contado Caperucita en Manhattan, de Carmen Martín Gaite. Hemos seguido la edición de la editorial Siruela en la colección escolar de literatura, con invitación y actividades de María del Carmen Pons Guillén, de la que hemos citado varios fragmentos. Gracias por estar ahí y gracias por leer. 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
2: Las 19 horas con 23 minutos.

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2: Las 20 horas. Con 22 minutos.

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2: Son las 21 horas con 21 minutos.

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2: Las 10 de la noche. Con 23 minutos.

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2: Las 11 de la noche. Con 22 minutos.

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1: 12 de la noche
2: con 21 minutos.

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1: 12 de la noche.
2: Con 53 minutos.

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1: Una de la mañana.
2: Con 52 minutos.

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1: Las 2 de la mañana. Noticias. Con 52 minutos. 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

0: ¿Qué tal, amigos? Buenas tardes, bienvenidos a la presente emisión informativa de Enfoque. Ya estamos con ustedes para entregarles lo más importante de la noticia a esta hora del día. Estamos llegando al final del día de semana, hoy estamos 30, ¿no?
1: Hoy estamos viernes 31,
0: sábado 1 de agosto y prácticamente ya dejamos el mes de julio.
1: Así es.
0: Esperemos que estén bien. Nosotros por acá estamos como siempre motivados para tirarles la información más importante, más relevante de este día. Pecho de México, vamos a comenzar con la nota triste, ¿no? Un ataque armado, fallece una fémina. El esposo llegó al lugar y la reconoció. En horas de la mañana, precisamente mientras muchos se dirigen a sus labores, otros piensan en hacer ilícitos como esto. Pero, ¿qué vamos a hacer? A pesar del esfuerzo que hacen elementos de la Policía Nacional Civil y el Ejército, hacen recorridos. Ayer se logró también la recuperación de un camión que había sido robado en México dentro de los operativos. También se logró la captura de una persona que estaba señalado por el delito de femicidio aquí en San Benito de San Francisco dentro de estos operativos. Y es la importancia de los operativos que realizan las fuerzas de seguridad, las fuerzas combinadas, Ejército y Policía Nacional Civil. Un saludo a los amigos allá en Achor de Mancos a través de Radio Mopanza, a Chela, Cantona Mexiquera, en Paisleta Santa Bárbara, Radio Petén, MFM y FM Maya, a Misión Mayoría. Y nosotros, por supuesto, listos y preparados aquí en Cabina Central desde el barrio La Ermita, uno de los primeros barrios del municipio de San Miguel. Richard, no te saludamos.
1: ¿Qué tal a toda nuestra audiencia? Muy buenas tardes, espero se encuentren muy bien. Yo soy Richard Colmenares, aquí pues ya estamos listos y dispuestos para empezar el día de hoy con pues noticias relevantes. También tenemos la trágica noticia de que hubo algo que está siendo muy sonado.
0: La viejita, ¿no?
1: La abuelita. Sí, la abuelita que lastimosamente, pues según información que se ha tenido, dice que el deslojo fue promedio de su propio hijo. Imagínese eso.
0: No, pero está bien ahí, vamos, hasta ahí. Normal, ¿verdad?
1: Sí, lo
0: porque
1: normal.
0: No es el primer caso que se da, donde hijos desalojan a sus padres de su vivienda, les quitan sus propiedades, porque situaciones que se desconocen en la vida de cada uno de nosotros, pero hay situaciones que cuando el hijo se casa, pues ya hay otra voz, hay otra persona que interfiere los intereses familiares y a última hora vienen desalojando, sacando a sus padres de sus respectivas casas. Aquí lo que más llama la atención es la actitud prepotente, abusiva
1: de la PNC,
0: la Policía Nacional Civil, la forma como actuaron y que la Procuraduría de los Derechos Humanos no pudo intervenir para decir, tranquilo, no es así, vamos conforme a un protocolo, ¿qué medida vamos a tomar para poder explicarle a la ancianita que es su propio hijo que tiene, que emitió o que propuso o más demandó a la madre para que saliera de la vivienda? También la juez tiene una gran responsabilidad y ahora ella pagó las consecuencias porque los vecinos de Nevaquiche le quemaron su vivienda.
1: Sí, lastimosamente, pues en el horario de la noche se reportó pues que varios vecinos del departamento fueron a cobrar justicia ante el maltrato que se le dio a la pobre anciana. También se nos comentan que hoy, el día de hoy, ya queda aperturado la entrada a la Isla de Flores. Ahí nos reportaron, hay una nota que nos interesa mucho, que nos llama mucha atención, muy importante, donde dice, se acaba la tranquilidad y el silencio de la Isla de Flores, dice. Sí. Sin embargo, pues varios señalan que la apertura a su ingreso fortalece la economía de la isla.
0: Pero les quita la tranquilidad.
1: Ellos ya se habían acostumbrado después de casi que meses.
0: Ya les hace falta la huella de las motos, las traídas, los traídos que pasan por ahí,
1: ¿no? Ya hacía falta el bullicio que andan por ahí. Así es. La Conred también nos está ofreciendo conferencia de prensa relacionado a los sismos registrados en el país el día de hoy.
0: ¿Y qué pasa con los sismos? Pues eso lo va a dar a conocer la Conred en Cibune, quienes son los que tienen la información oficial de gobierno.
1: También tenemos aquí para toda la gente interesada, que veo que mucho les gusta todo este tema de medicina, lo cual es muy importante de pronunciar. Tenemos las próximas visitas médicas en el Hospital Shalom durante este mes de agosto.
0: La Procuraduría de Derechos Humanos emite su opinión en relación a los hechos violentados a Mary, a las abuelitas, tanto la madre como la hija, pero ya tienen sus años allá en Nevat Quiché.
1: INAVI pues impulsa una ganadería más sostenible en Petén mediante incentivos forestales.
0: ¿Cómo se va a usar el etanol? A partir del 22 de agosto el ministro da una breve explicación.
1: Tenemos aquí, bueno, hay una gran apertura, bueno, algo que sonó, eso fue el día de ayer por la noche, la banda de la Escuela Nazareno en Santa Elena se preparan para las actividades de septiembre.
0: Y no solo la banda de Nazareno, de la Iglesia Nazareno, sino que muchas bandas escolares se están preparando ya, pero que ahora tendrán que utilizar horario no de clases, fuera de clases.
1: También tenemos, bueno, la triste noticia que mencionamos al principio, una familia pierde la vida en un ataque armado allá en Melchor de Mencos en horario de la mañana.
0: Oficial Ara dará importante información sobre la actividad que tendrán el día de mañana para recaudar fondos, esto para poder fortalecer el servicio a la comunidad.
1: Otros basureros clandestinos es en la calle que conduce el Instituto
0: De Inevo.
1: De Inevo, es correcto. Hacen un llamado, como siempre, a los vecinos de abstenerse a seguir botando los desechos sólidos y animales muertos en el lugar.
0: De acuerdo a la información que hemos establecido, la zona central, tanto de Santa Elena como de San Bonito, se ha incrementado los basureros clandestinos. Es una acción que promueven los vecinos para fomentar la contaminación ambiental.
1: En horarios de la madrugada del día de hoy se reporta un accidente. Los vuelos de la 106ª reportaron hechos de tránsito en la ruta hacia el municipio de La Libertad.
0: De acuerdo a la información, ese accidente se deriva que el conductor viajaba a alta velocidad, derrapó y fue a parar precisamente a un costado de la cinta asfáltica.
1: Violencia en las últimas horas, reportan una pareja asesinada en Jalapa y el hallazgo de un cadáver en ruta a Vía Canales.
0: Estas y otras informaciones, amigos oyentes, luego de este brevísimo corte comercial regresaremos con el detalle de las noticias.
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0: Se había dado pues un comunicado que había emitido la comuna del municipio de Flores, que hoy en hora de la mañana sería la apertura total para el ingreso de vehículos. Sin embargo, ayer que se llevó a cabo la reunión del Consejo de Desarrollo Municipal, el alcalde de su consejo y algunos presidentes de CODE decidieron, bueno, vamos a abrir desde hoy. Salieron de la reunión y fueron a aperturar el ingreso de vehículos. Para algunos vecinos es tranquilidad, pues había mucha paz durante estos días donde no se permitió el ingreso vehicular, pero también les hacía falta la bulla, el silencio, la soledad, y el comercio pues estaba prácticamente acabando la isla de Flores. Lo que estaba floreciendo son las casas en donde se hospedan los turistas, ¿ya? Y nosotros tuvimos la oportunidad de platicar con el contador Yayo Cheyo Cetina, Belisario Cetina, ¿sí? Y tuvimos la oportunidad de platicar con él y nos comentaba lo bueno y lo malo. Lo bueno que tenía al estar cerrada toda ella. Lo malo, ahorita que ya se aperturó. Escuchemos lo que él dijo a este medio de comunicación, que anoche tuvimos la oportunidad de ir a respirar un poco de aire puro y ver y observar y sacar un análisis posterior para este noticiero de cómo está ingresando los vehículos. No todos, hasta el día de noche no se permitía el ingreso al interior de la isla, únicamente los dueños, los residentes de locales y de viviendas, y algunos que dejarían algún mandado o alguna encomienda, pero lo que era microbuses como para trasladar turismo, pues dejaban a la mitad del parque Concordia, no ingresaban hasta ahí. Así que escuchemos lo que dijo Belisario Cetina.
1: Sí, el día de hoy fue la apertura de los casos de los carros en general, motos, carros y bicicletas y todo vehículo a la isla, alrededor de la isla, pero la forma interna de la isla el día de hoy.
2: ¿Hacía falta este movimiento en la isla?
1: Bastante, bastante. Tiene dos aspectos.
2: Ventaja y desventaja.
1: Ventajas y desventajas. La ventaja era que tú podías venir con tu familia a cualquier hora de la noche y podías caminar tranquilamente. Ahorita tenés el problema que si te descuidas, te atropella un carro o te lastiman al hijo. Aparte de eso, la tranquilidad. Ese no tiene precio, ¿verdad?
2: Flores siempre había sido una isla muy tranquila.
1: Completamente. Su servidor puede bajar en la bajada de la banda, digo yo, y mi puerta está abierta hasta las 11:30 de la noche, sin ningún problema. O sea que todavía tengo la costumbre antigua, ¿no? Porque vivimos muy tranquilos.
2: ¿Cómo cambió Flores en su interior?
1: Bastante, porque bastante.
2: Era el municipio más bullanguero.
1: Sí.
2: Flores era la isla más tranquila.
1: Cambió radicalmente con la apertura de los restaurantes, que se volvieron no restaurantes, sino que venden licor, y ya no es igual completamente. Y además los hostales. Si tú tenés una casa aquí en Flores, te la alquilan por una cantidad de 7 o 8 mil quetzales, y la gente se va a Santa Elena y la alquila por 3 mil pesos, y ellos ya viven de la alquiler de eso. Pero un hostal aquí te cuesta 1000 quetzales la noche. Esa es la diferencia, que ahora hay mucho hostal aquí, mucha gente extranjera.
2: ¿Esto ha ayudado?
1: En parte.
2: En parte.
1: Porque vienen costumbres diferentes a las que tenemos nosotros, ¿verdad? Completamente. Tú ves costumbres, por ejemplo, las patojas andan casi desnudas, las que nos visitan. Y eso tú mismo, lo que viviste en San Benito de hace muchos años, te puedes dar cuenta de que
2: no era así.
1: Y lo vemos raro.
2: Esto pues ha dado pues como una situación que inmoralmente lo miramos nosotros.
1: Es inmoral, pero nosotros, la mayoría de gente lo ve por lo económico.
2: Y esta es una cultura europea.
1: Cultura europea, hay mezclas de europeos y caribeños. una mezcla. Antes venían muchos israelitas, muchos, pero también se, con el problema que hay, no están viniendo, pero sí hay mucho europeo, es cierto.
2: ¿Qué falta a la isla para verse mejor?
1: La isla, que lo que falta es servicio.
2: ¿Cómo qué?
1: Por ejemplo, baños para el turismo.
2: Baños para el turismo.
1: Baños para el turismo, guías que sean honestos, que no engañen al turismo. Que no le cuenten, que no le pasen cosas de mentira, humo, que no les vendan humo. Eso es lo que afecta.
2: Que le cuenten la realidad.
1: Que le cuenten la realidad perfectamente bien. Eso es. De ahí hasta el momento, ahorita que sucedió el puente, vino a revivir nuestros tiempos pasados con mucha tranquilidad.
2: Pero sí se sentía la ausencia.
1: Se sentía mucho la ausencia de la bulla.
2: De la bulla.
1: Sí, porque ahí tenemos la vuelta, y si te puede dar esa expresión, la vuelta del pendejo, ¿no?
2: ¿Y por qué le pusieron la vuelta del pendejo, ya que tocaste ese
1: tema? El tema es muy claro. Tú venías en tu carro, entrabas a Flores, le dabas la vuelta y te ibas. ¿A qué venías? A nada. Y le pusieron la vuelta al pendejo. No es una mala expresión.
2: Sino que es un decir.
1: Es un decir, exactamente, es un decir.
2: Sí, porque solo se daba la vuelta, no se bajaba uno. Solo miraba a la derecha o a la izquierda y seguía su camino.
1: Y si me conocía, te paraba y me saludaba y te iba. Y atrás venía otro, y otro, y otro. Ya en la madrugada, tipo 11 de la noche, ya cuando estaban con los tragos, ya ponían la música a mucho volumen y todas esas cosas, entonces eso sí.
2: Yo me recuerdo que un día tú me dijiste que andas dando la vuelta también.
1: Sí. Y no se te olvidó.
2: No se te olvidó. No se te olvidó. ¿No?
1: ¿Sí?
2: Porque es cierto.
1: ¿Sí?
2: Aunque no nos guste.
1: Sí.
2: Bueno, ahora una recomendación.
1: Mira, una
2: para
1: recomendación.
2: Venga, Flores.
1: Sí, una recomendación.
2: ¿Qué no deben de hacer?
1: Mira, como primera instancia es que la gente que viene a Flores, el europeo tiene una cualidad que pone la basura en su lugar. Entonces, recomendarle al turista nacional que ponga la basura en su lugar. Porque si tú te das cuenta, vas a encontrar basura en varios lugares, que también ya se ha quitado bastante ese aspecto de la basura, ¿verdad? Ese sería uno. Y las costumbres que se le diga a esa gente que viene, que aquí nosotros no nos gustaría ver lo que te digo, que han en tratos menores, pues casi desnudas, ¿no? Aunque bueno, a muchos les gusta, pues, y a muchos no nos gusta.
2: Bueno, pues es algo que motiva los ojos también.
1: Sí, se llama el taco de ojos.
2: Bueno, muchas gracias, Luisero.
1: Vaya.
0: El taco de ojos. ¿Habías escuchado eso?
3: Sí, entre los jóvenes decimos.
0: Ese es cuando
3: hay que echarles un taco de ojo, dice. Ahí es muy atractivo.
0: Muy atractivo, algo
3: o
0: que
3: atractiva.
0: Es que ya tiene 70 años, que le va a gustar, pero un joven de 20, 30, 15 años ya se la imagina en pelota, ¿no? Pero ese es un decir, ¿no?
3: No es una mala palabra, no son malas palabras, son decir. Es un decir que tenemos nosotros aquí como peteneros.
0: Y como la mente es tan rápida, ¿no?
3: Sí, la mente pues todo lo confunde. Todo
0: canaliza inmediatamente, pero lo morboso. No hay que ser morboso, hay que respetar a la señorita o señora que anda con minifalda. Nunca va a andar solo en trapos menores, como digo aquí, ropa interior, siempre va a cargar una licra.
3: Sí.
0: Siempre cargan licra.
3: Es que es mucho mañoso.
0: Sí, y por eso, pero también llama la atención.
3: Sí.
0: Y por eso el Ministerio de Educación, de acuerdo a las informaciones que hemos tenido, creo que ya no van a permitir las batonistas. Porque están pidiendo que todas las alumnas usen faldas largas como de la escuela normal Julio Edmundo Rosado Pinel. Esto para evitar morbosidad, para evitar deseos sexuales por parte de predadores y

0: he venido aquí a Guatemala, a lo que es el lago Atitlán, Antigua, en otras ocasiones.
1: ¿Primera vez? ¿Qué le ha parecido los ingresos?
0: Ahorita que he venido aquí la primera vez de aquí de Flores, me parece muy, muy, muy bonito, la verdad. Ahorita la primera impresión que tengo.
1: ¿Puedo venir a Pepe?
0: Más que nada a visitar las zonas arqueológicas, principalmente Tikal.
1: ¿Algo parecido a la arqueología de Guatemala en cuanto a la
0: infraestructura
1: maya?
0: Sí, claro, es totalmente, digamos, es la misma cultura maya. Hay diferentes rasgos diferentes a la arqueología de México, pero en sí la cultura maya es la misma, ¿no? Con lo que respecta a la arquitectura, digamos, de aquí del Petén, es de las más, del periodo preclásico, son de las más monumentales, ¿no? Se supone que en esta área es el corazón del mundo maya, ¿no?
1: El corazón del mundo maya, exacto.
0: Maya,
1: ¿qué tanto ha sido de importancia para ustedes, los mexicanos, porque se habla también para Belice, para Guatemala?
0: Arqueológicamente ha sido muy importante en estos últimos años de los trabajos de salvamento arqueológico del Tren Maya. Nos ha ayudado mucho, ¿no?, a entender la cultura maya, cómo se desarrolló, ¿no?, y que aún sigue la cultura maya, ¿no? Muchos piensan que los mayas desaparecieron, pero pues todavía siguen y están aquí, en Guatemala, Honduras, México, Belice. Y sí, sí, ha ayudado mucho, creo que es el Tren Maya.
1: ¿Tendría alguna recomendación de decir vamos a Petén, vamos a Guatemala?
0: Sí, claro, 100% recomendable es venir a Guatemala, la gente, la cultura y la naturaleza sobre todo.
1: Ahorita la entrada a la Isla de Flores, ¿qué le pareció?
0: Muy, muy bonito al entrar. Ahorita hay un detallito del puente, pero pues ya mañana se va a arreglar, y pues ahorita el clima muy, muy rico, ¿no?
1: Muy rico. Uh-huh. Bueno, Ricardo, un gusto saludarle. Buenas noches.
0: Buenas noches.
2: Eran declaraciones del arqueólogo de nacionalidad mexicana, quien ofreció sus declaraciones a este medio de comunicación. En esta vuelta que dimos, tuvimos la oportunidad de platicar, de entrevistar a dos, un vecino de Flores y un turista que viene desde la Ciudad de México, que es arqueólogo mexicano. Bueno, vamos con más información. La Procuraduría de los Derechos Humanos, amigos oyentes, dice que va a tomar algunas medidas y un análisis en cuanto al problema que suscitó con la abuelita la tarde de ayer en Nevac, Quiché.
3: Queremos mencionar que el día de ayer justo se viralizaron unos videos acerca de un desalojo que para muchas personas ha causado indignación en las redes sociales. Esto ha generado diversos comentarios y pues hoy justamente nos hemos trasladado hasta la Procuraduría de los Derechos Humanos para conocer el acompañamiento que la institución ha realizado desde el día de este incidente. Para conocer mayor detalle, hoy nos hemos acercado con Saúl Orellana, quien es director de auxiliatura, a quien le damos la bienvenida.
4: Muchas gracias por el espacio. Pues déjenme compartirles que efectivamente la Procuraduría de los Derechos Humanos tuvo una participación el día de ayer durante la diligencia judicial de desalojo que se practicó en uno de los cantones de Santa María Nevaj, y la presencia de la Procuraduría en esa diligencia judicial obedece a una orden emanada del juzgado pluripersonal de primera instancia civil del municipio de Santa María Nevaj, donde la jueza que está a cargo del proceso, la jueza contralora del proceso, ordena la presencia de un representante de la Procuraduría de los Derechos Humanos para observar el proceso del desarrollo de dicha diligencia. Es así que el personal de la auxiliatura, en cumplimiento a la orden judicial y en cumplimiento al mandato que tiene por ley y la Constitución el Procurador de los Derechos Humanos, se hace presente al lugar y inicia un proceso de observación activa para documentar todo cómo se va el desarrollo de esta diligencia. Pues lamentablemente todos conocemos ya del desenlace que se da durante esta diligencia, y es a raíz de eso que la institución del Procurador de los Derechos Humanos decide iniciar de oficio una investigación en contra de los funcionarios que participaron en dicha diligencia, con el objeto de establecer el actuar y si su actuar es conforme al mandato que les corresponde de conformidad con la ley. Y es así que en este momento estamos en proceso de solicitar los informes circunstanciados a las autoridades involucradas en el respeto del debido proceso para que puedan emitir su pronunciamiento y posterior a ello entrar en un proceso de análisis para establecer si el actuar fue conforme al, al,

0: al mandato que les corresponde, o si corresponde pues iniciar algún otro tipo de acciones legales en contra de dichas autoridades. Es así que estamos en un proceso de investigación. Todo el personal de la auxiliatura en territorio está volcado a concluir en el menor tiempo posible con este proceso de investigación, que concluya con el pronunciamiento en conciencia que le corresponde a la institución.
1: Ahora bien, pues también algo muy importante es conocer un proceso de este tipo, aproximadamente cuánto tiempo puede tardar.
0: Sí, recordemos que el procedimiento está establecido en la ley, el procedimiento está diseñado para finalizarse dentro de los 38 días hábiles de haber iniciado la investigación. Los 38 días, para mencionar que es el plazo máximo, pero la investigación se tiene contemplado finalizarla en un tiempo menor para poder hacer estos pronunciamientos o estas recomendaciones en caso fuera necesario, en un tiempo oportuno y prudencial para poder tomar las acciones que correspondan si es que se llega a comprobar la participación de funcionarios en hechos que sean violatorios de derechos humanos.
1: Agradecemos a Saúl Orellana, director de auxiliaturas, por esta información. Así que, como bien han escuchado, han iniciado un proceso de investigación, esto como parte pues también complementaria a este caso que, como bien hemos mencionado en redes sociales, ha generado diversos comentarios, entre ellos pues hablando incluso de documentación que podría ser falsa. Sin embargo, pues esto será descartado también por el acompañamiento de las instituciones, las cuales pues formarán parte de este proceso de investigación. Así que esta es parte de...
2: Bueno, esa es la palabra de Energuate, ¿verdad? Bueno, a ver qué dice el fiscal del ministerio, o no, el ministro de Gobernación en torno a este tema, que los policías, el momento de la policía, estaban cumpliendo la orden del juez y no tienen la culpa. La forma, no, bueno, es un juez competente y nos tiene que dar cumplimiento, pero para eso hay normativas, hay protocolos. Es que no vas a tratar a una ancianita de 70 y pico, 80 años de edad, de una manera brusca, violenta, y todavía jalarla, jalotearla, arrastrarla.
3: Cargarla.
2: Los agentes tenían que haber cumplido, pero no era esa manera porque había una orden de juez competente. Ahora, ¿qué pasó con la que da la orden, la juez? ¿Y qué más vivienda? Bomberos voluntarios llegaron, pero no los dejaron pasar para que se consumiera. ¿Cuál fue la consecuencia? Que se quemaron otras viviendas. ¿Para qué dice el ministro de Gobernación? No sé si no se escucha.
4: Mire, ayer se suscitaron unos hechos muy lamentables en Abasquiche, imágenes difíciles de procesar, imágenes reprochables también. Yo debo decir que es difícil ver las imágenes de una persona de la tercera edad sacada de su domicilio, digamos, del lugar donde habitaba. Sin embargo, también he de decir que todo esto se da alrededor de una orden judicial, luego de un proceso que ha cumplido con todas las etapas, que ha cumplido con todas las instancias revisoras y que ha dejado firme una resolución de una juez que ha ordenado el lanzamiento de los habitantes de este inmueble. Nunca un lanzamiento es agradable, nunca es agradable sacar a una persona del lugar que habita, y rara vez los lanzamientos se hacen de forma voluntaria. Sin embargo, dicho esto, nosotros tenemos que reevaluar o analizar si se cumplieron con todos los protocolos para llevar a cabo este lanzamiento. Nosotros, es una obligación moral y legal que tenemos también como Ministerio de Gobernación y Policía Nacional Civil, pero sí también hay que aclarar de que la policía actúa con base en una orden judicial. La policía no puede determinar qué órdenes obedece y qué órdenes no obedece. La policía tampoco entra a determinar cuáles son las circunstancias que se dieron alrededor del proceso que motivó la orden de lanzamiento emitido por un juzgado. Para eso hay ciertas instancias que revisan las resoluciones judiciales, y la policía, llegado el momento, se encuentra en un dilema de si no obedece la orden judicial, obviamente termina procesada, tenía procesado a los agentes por desobediencia, porque nuestra obligación es cumplir las órdenes judiciales. Como decía anteriormente, nosotros no podemos entrar en un juego de determinar qué órdenes obedecemos y qué órdenes no obedecemos. Y luego, pues, vemos estos hechos lamentables donde se le va a prender fuego a la casa de la jueza, Nosotros no podemos ser un pueblo sin rey ni ley, digamos, porque sin orden, porque las leyes son lo que determina la convivencia pacífica, y los jueces son las personas a través de las cuales nosotros dividimos nuestras diferencias de manera civilizada. Ahora, el contexto dentro del cual se da este lanzamiento, porque ahora me estoy enterando de que parece que es una demanda, que tú eres nieto contra la abuela, y estas son cuestiones que se tienen que dirimir en el juzgado. No somos nosotros el ente encargado de dirimir esas diferencias, y ya le repito, solo cumplimos las órdenes judiciales que nos emanan de los jueces. ¿Por qué había tanta policía, que es otro cuestionamiento que se ha hecho, para llevar a cabo el desalojo? El lanzamiento. La verdad es que recibimos una solicitud del juzgado donde nos requerían una fuerza policial que no fuera menor a 20 agentes ni mayor a 40, y que también incluyéramos agentes de fuerzas especiales, son órdenes de los jueces. Nosotros, como le decía anteriormente, no estamos para determinar cuáles obedecemos o no. Nosotros, la policía es un ente que está obligada a ejecutar las resoluciones judiciales.
3: Ministro, ¿alguna sanción con los agentes que tomaron esta actitud con la señora?
4: Mire, es que tenemos que evaluar, por eso le digo, la inspectoría tiene que evaluar cómo fue la actuación de los agentes, revisar estos protocolos, determinar las responsabilidades personales de cada agente, si es que hubo, si hubo alguna agresión. Nosotros entendemos que hay protocolos para proteger personas de la tercera edad, son personas vulnerables a las que nosotros nos debemos también como policía, pero nos encontramos con ese tema de que también tenemos que cumplir con las órdenes judiciales. Ya le digo, la policía normalmente actúa en contextos difíciles, no es agradable ir a hacer un lanzamiento. Pero la policía, lo que su papel es obedecer la orden judicial y ejecutarla. Yo sé que es complicado, yo sé que las imágenes que se vieron ayer son difíciles de ver. A nosotros también no nos causa ninguna gracia ver lo que está pasando, pero tenemos que encontrar el equilibrio entre cumplir la ley y proteger a las personas vulnerables.
3: ¿No eran los protocolos esos, ministro, para sacar a la persona así?
4: Mire, es lo que tenemos que evaluar, porque es que cuando vamos a hacer un lanzamiento, las personas que ocupan esos inmuebles nunca salen por propia voluntad en la mayoría de casos. Muchas veces, y precisamente, la orden judicial requiere que se utilice la fuerza pública. Tenemos, como le digo, no quiero adelantar un criterio o una opinión hasta no hacer un análisis sereno de qué fue lo que ocurrió, cómo se actuó y cómo se intervino en este lanzamiento.
5: Ministro, en relación a este tema, ¿se evaluará brindar seguridad perimetral a la jueza y al ministerio de su casa?
4: Sí, tenemos que sentarnos a evaluar esa situación con el personal del organismo judicial, con las personas que se encargan de la seguridad de los jueces dentro del organismo judicial, para ver cómo vamos a apoyar a la jueza en ese sentido. ¿Qué va a pasar con el juzgado en Santa Fe?
2: Bueno, definitivamente, tal como dice el ministro de Gobernación, los agentes de la Policía Nacional Civil acataron los órdenes. De lo contrario, si no acatan las disposiciones, podrían ser procesados por desacato a la misma. ¿No? Pero triste, ¿no? Lo que sí llamó la atención, lo inhumano, la cual fue sacada de su vivienda la abuela y la mamá.
6: Así
2: de una forma brusca, golpeada y lastimada la señora. Licenciado.
7: En relación a este hecho, lo más lamentable que aquí definitivamente se rompen los lazos familiares, donde le da más valor a lo material, en este caso a la tierra, que los lazos familiares que nos deben unir como familias, como seres humanos que fuimos creados ante el Todopoderoso. Y qué lamentable, no es un banco quien pidió la orden de desalojo, no son personas usureras, no son prestamistas, es el propio hijo quien ha pedido el desalojo. Eso es lo que duele.
2: Eso es lo que más duele.
7: Eso es lo que duele. El banco todavía da oportunidades, porque da oportunidades, dice, negocie, ya no hay para dónde negocie, no queremos rematar, no queremos, negocie, pero no lo saca al deudor de su casa. No lo sacan, siendo una institución bancaria.
6: Ya en casos muy extremos tal vez, pero todavía...
7: Pero no es de esa la manera, no, dan opción a negociar.
6: Sí.
7: Y si no, pues ellos incluso la sacan a la venta, si se deben 150,000, por ejemplo, pero la casa pues vale más. El banco está en la obligación de dar la diferencia a quien se le despojó del bien hipotecado. Me voy por esta vía viéndolo del tema legal. Pero inicié también tocando lo que es humano. Es el hijo de la señora que también tiene sus bienes, y qué bueno, porque posee una gasolinera y cuántos bienes más, qué bueno. Pero también lo ha obtenido por el esfuerzo que la señora hizo cuando él era un niño, cuando era un bebé. Ella fue quien lo dio para que ahora resulte esto. Incluso sé que la señora le pidió perdón, que no la sacara de su propia casa. Eso es lo lamentable. Lo legal, como repito, es realmente, yo no voy a decir de la PNC, nadie puede actuar así por así, se bajaron a una persona si no tiene una orden judicial. Ahora, se llenaron todos los procesos ante el juzgado, se agotaron todos los recursos legales previo a el desalojo, y ahí la gran duda, porque ahora la población, pues no le estamos dando pues el beneficio de lo que hicieron. Definitivamente es contrario a nuestras normas legales, a nuestra constitución, pero la gente está despierta, la gente actúa al saber que en los tribunales donde se debe impartir justicia, y que es la justicia dar a cada quien lo que le corresponde. Porque cuando la justicia no es pareja, entonces no hay justicia. Recientemente a un señor que no recuerdo el nombre ahorita, pues le quitaron las órdenes de captura porque es el ex fiscal Curuchiche. Sí, vaya, un personaje ampliamente conocido. Ahí, pues el juzgado, el juez dijo, no voy a firmar la orden de captura. Imagínese usted. He ahí. Si hablamos de justicia, la justicia existe cuando se aplica sin ver nombres, apellidos ni condición social. Si no es así, entonces no hay justicia.
8: Aquí el gran problema fue el hijo, ¿no? Que prácticamente en qué manera pudo adquirir el bien para venderlo, negociarlo. Como lo dijo el ministro, tenía que cumplir la orden, de lo contrario sería procesado, pues es una orden que viene del juez competente. El problema es la actitud, la forma, cómo la desarrollaron de una forma violenta.
6: Brusca.
8: Cuando se pudo haber utilizado una tercera persona para hacer conciencia de lo que estaba pasando.
7: ¿Y los videos aparecen los de derechos humanos?
8: No aparecen.
7: ¿Algún sacerdote, un pastor, alguien que haya intervenido?
8: No,
7: la policía, en los videos que yo logré ver, se sobrepasa. Cuando van a ejecutar un allanamiento, los delincuentes incluso les tapan la cara. Y en esta ocasión, a toda luz, los videos están ahí. Entonces, yo creo que no. También ahí la policía se pasa. Ese es mi comentario, mi estimado decano del periodismo.
8: Bueno, vamos a pausa, vamos a regresar con información aquí en Enfoque.
6: Iniciamos de una vez con el programa de Enfoque.
7: Bueno, muy bien, cambiamos de tema. Buenas tardes, amigos, soy Francisco López. Inicia su programa Enfoque Deportivo a través de Top FM 105.3.
8: Ganamos ayer en la sub-20 o perdimos. ¿Cómo quedó el mercado?
7: La sub-20 necesitaba al menos un empate. Lamentablemente cayó estrepitosamente 4-0.
8: Ya fue en el segundo tiempo,
7: ante México. Al minuto 45 cayó el primer gol de México. En la categoría sub-20, para todos los amables oyentes de Enfoque Deportivo. Y al minuto número 45 cayó el primero de México. Y ahí se vino la debacle.
6: Además, goleada.
7: Lamentablemente para nuestros chapines, las aspiraciones guatemaltecas. Guatemala ha participado en dos mundiales, en Colombia 2011 y Argentina, me parece que fue 2018, por ahí. Lo que tengo presente fue de Colombia 2011, que clasificó por primera vez con el director técnico Everu Almeida, en Paraguay. De ellos sobresalieron muchos jugadores, sí. La disciplina también, el entrenamiento, el orden táctico dentro del terreno de juego y lo que muchas veces se queda en el camino, lo psicológico. Buen provecho, mi estimado decano del periodismo, Roger Antonio Gómez Heredia. Buenas tardes. Su programa Enfoque Deportivo, gracias a la Municipalidad de Flores y el señor alcalde Ramón Eduardo Méndez. Estamos ya al aire, micrófonos abiertos, balón al centro. Iniciamos con pues estos adelantos, ya estas primicias, en donde la selección sub-20 cayó estrepitosamente 4-0. En el primer partido fue contra Costa Rica, se quedan con 10 ante una jugada infantil de uno de los nuestros y perdieron 1-0. Después se reponen ante Antigua y Barbuda, ganan 4-0, pero lamentablemente hasta ahí se llegó. Y nuestro fútbol anda de capa caída, mi estimado joven apreciable audiencia. Estas semanas pues inició la Copa Centroamericana, donde participan 4 equipos de la Liga Mayor de nuestro fútbol. El arranque de los clubes guatemaltecos en el torneo internacional dejó un saldo muy preocupante, muy amargo a la vez, decepcionante, de 4 partidos, 0 victorias y tan solo un empate, y este fue de local. Un empate y 3 derrotas. La falta de contundencia y imprecisiones defensivas pasaron una factura muy alta en el plano regional, en el plano internacional. Tuve ocasión de ver el partido entre Olimpia y Misco el día martes allá en Honduras. No sé qué pasa con los atacantes, con los que tienen que definir. No sé si los nervios, el pánico, miedo, no sé por qué tuvieron varias para ponerse adelante ante el mismísimo equipo olimpista allá en Honduras. Lamentablemente, repito, no sé qué pasa. Allá solo de un puntillazo y el balón al morir al fondo de la portería, pero se queda en eso. El ya casi, y esto viene desde décadas. Y ahora se suma que ya no son solo los nacionales, sino que también los jugadores internacionales que supuestamente vienen a reforzar, vienen a aportar algo a nuestro fútbol, también están fallando a la mera hora buena. Así es que resumen de los 4 representantes guatemaltecos. Municipal jugó anoche a las 9 de la noche contra el Cartaginés de Costa Rica. Esto fue en el estadio El Trébol, en la zona 3 de Ciudad de Guatemala. El campeón nacional, Los Rojos, no pudo hacer valer su localía y firmó un amargo empate. A pesar de ir buscando el partido, se dio terreno ante un cuadro tico bien organizado que se llevó un punto valioso. La verdad es que Los Rojos empezaron muy bien, muy buen ímpetu, buscando la portería adversaria, pero vuelvo a lo que pasó con Misco. No pueden definir. Seguidamente, la única llegada que tuvo el Cartaginés, un rechace del defensor para el portero, Rojo casi cae en el primer gol. Y con una tibieza total le regresa el balón al portero. El portero no tiene ninguna culpa ahí en esa jugada. Sin embargo, pues gracias al otro defensor, pues no entró ese balón. Fue el primer aviso. De ahí siguió el cuadro Rojo encimando, pero sin poder definir. Si no era con la cabeza, que con el pie, que mejor debió haber sido con la derecha, de acuerdo a los comentaristas, porque el balón no entraba. Y no es porque la defensa haya estado bien parada o el portero, no, es la falta de definición, la falta de claridad, la falta de concentración en esos instantes de mandar el balón al fondo de la portería. Al final, pues a través de un tiro de esquina con 2 cabezazos dentro del área roja de Municipal, cae el gol del Cartaginés, lamentablemente. Los Rojos, pues, al final lograron empatar las acciones ante un mal rechazo del portero del Cartaginés. Un balón que venía del tiro de esquina se pudo haber quedado con él. Sin embargo, lo único que hizo fue manotearlo con una tibieza total que le quedó al delantero Rojo para que ahora sí mandara el balón al morir al fondo de la portería. Y hasta ahí llegó. Ya no más, 1-1, lamentablemente, para el cuadro Rojo. 1-1 de local. Fue el único de los 4 equipos nacionales, de los 4 equipos chapines, que actuó de local. Y otra pena más allá en El Salvador. Allá fue el equipo antigüeño, los aguacateros fueron a visitar a la Alianza del Salvador. Y aunque pues Antigua logró empatar momentáneamente al 76 con un golazo de Óscar Castellanos, al final cometieron un penal decisivo en los minutos finales, en el 82, que sepultó sus aspiraciones. Hay muchos comentarios negativos en torno a la Antigua, porque El Salvador tenía 10 años de no ganarle a un equipo guatemalteco. Y ahora fue Antigua el que rompió ese récord, cayendo 1-2 allá en tierras cuscatlecas. Así que otro sabor amargo. Ya llevamos 2 de la primera fecha de la Copa Centroamericana. Y allá en Costa Rica, en Alajuela, el alajuelense recibió a los Chivos del Xelajú, Mario Camposeco. Pues los Chivos también, igual la misma historia, tuvieron pasajes de buen fútbol y orden táctico en la primera parte, pero pagaron caro la falta de gol y la presión local en el segundo tiempo. Es lamentable la falta de definición en nuestros equipos guatemaltecos, y eso obviamente se traslada hacia la selección nacional. Porque cuando se enfrentan ya equipos con mayor jerarquía a nivel regional o de otro continente, pues se paga caro esta falta de definición por parte de nuestros jugadores guatemaltecos. Está muy, muy pesado esto del fútbol, muchos resultados adversos. No hay por dónde, también la sub-20, como decía antes del inicio de nuestro programa, pues cayó 4-0 ante México. Así de que una semana totalmente desfavorable para nuestro deporte favorito, lo cual es el fútbol. Esperamos pues de que en las fechas próximas, que ya van a jugarse 3 partidos acá en tierras chapinas, pues se pueda dar otra cara, otra versión de nuestro fútbol, y puedan lavarse la cara totalmente nuestros equipos ante estos resultados adversos que cosecharon. Así es de que, como decía anteriormente, el primero fue el equipo chicharronero, el Deportivo Misco, que cayó 2-0 allá ante el Olimpia de Honduras. Gracias por su amable atención allá en ese pintoresco lugar de Sayache, a través de la Lacandona Musiquera. Saludos cordiales a toda la amable afición de Sayache Petén, así como también allá en esa bonita ciudad fronteriza de Melchor de Mencos, a través de Radio Mopán. Este es su programa Enfoque Deportivo, gracias a la Municipalidad de Flores y el señor alcalde municipal, Eduardo Méndez Chávez. Así es de que ahora nos vamos a la jornada número 2 de nuestra Liga Nacional. Recuérdense de que la semana pasada inició nuestra liga y ahora se viene la jornada número 2. Tras el golpe en el frente internacional, la actividad regresa al torneo local con la segunda fecha programada para este fin de semana, y el Deportivo Misco va a abrir las hostilidades. Es el día de mañana a las 3 de la tarde, 15 horas, allá en el Santo Domingo de Guzmán. Los chicharroneros de Misco reciben a los venados del Deportivo Suchitepeque. Es mismo día, mañana, pero a las 18 horas 6 de la tarde, en el Estadio La Pedrera. Comunicaciones reciben al nuevo inquilino de la Liga Mayor, como es al equipo San Pedrano. San Pedro FC tiene su primera salida en la primera jornada de local, venció 1-0 a los Chivos del Xelajú. A ver qué tal mañana ese partido. A las 18 horas 6 de la tarde, los Kermas reciben a San Pedro. También mañana, pero a las 8 de la noche, a las 20 horas, en el David Cordón Michos, el Deportivo Guastatoya, los Pecho Amarillo, van a recibir a los Toros del Deportivo Malacateco. Mañana también será este partido. Y para el domingo, allá en el Marquesa de la Ensenada, Deportivo Marquense, los Leones van a recibir al Deportivo Municipal, a los Rojos, que en la primera fecha derrotaron 2-0 al Deportivo Misco. El partido para el domingo 2 de agosto a las 18 horas 6 de la tarde, los Leones contra los Rojos. Y por último, pues un partido pues muy habitual en el día, va a ser hasta el día lunes 3 de agosto, cuando allá en el Estadio Mario Camposeco, los Lanudos del Xelajú van a recibir a los Militares de la Aurora a las 8 de la noche, 20 horas. Partido de perdedores, porque Aurora perdió de local 1-0 ante el Pecho Amarillo, y Xelajú cayó ante el debutante en primera división, Deportivo San Pedro. Esta es la jornada que tenemos en nuestra Liga Mayor de Fútbol, gracias a la Municipalidad de Flores y el señor alcalde municipal. Y también mañana, pues su primera salida al Deportivo San Benito, después de superar estos problemas administrativos de la jornada anterior, donde lamentablemente se perdieron los primeros 3 puntos al tener pues algunos cosas por ahí administrativas que no se pudieron solventar a tiempo. El día de mañana el Deportivo San Benito viaja hasta el Estadio Las Victorias de la ciudad de Chiquimula. Buena suerte para San Benito y esperamos que puedan regresar con un buen resultado y reponerse de ese golpe anímico que tuvieron en la primera parte. Así es que por mi parte, la invitación es cordial para todas las mujeres, a las chicas, para que se inscriban al torneo femenil Copa Muni Flores, porque la inscripción está abierta para participar en la Copa Femenina Muni Flores. Esperamos ver en acción a los diversos equipos de mujeres, una oportunidad pues donde pues la Municipalidad de Flores ha decidido pues organizar un campeonato femenino. También van a tener lo que es las inscripciones gratis, no tiene ningún costo. El arbitraje corre por parte de la Municipalidad también. Y escuchen chicas, escuchen damas, señoritas, de que al primer lugar va a tener un premio en efectivo de 10,000 quetzales. Contantes y sonantes ahí en la final, 10,000 quetzales para el primer lugar, 5,000 para el segundo, 3,000 para el tercero y 2,000 para el cuarto lugar. Repito, no tiene costo la inscripción. Los gastos de arbitraje corren por cuenta de la Municipalidad. Habrá una fiesta también, tanto para la inauguración como para la clausura, que pues obviamente va a ser en diciembre. Y esperamos llevar esta alegría a todas las comunidades. El equipo que se inscriba, ahí va a haber una jornada futbolística o dos, de acuerdo a nuestra calendarización, pero lo que se quiere es de que durante todo el día haya actividad deportiva de las mujeres y promover el comercio también en las localidades y que también las mujeres puedan pues proyectarse más allá, porque vamos a estar transmitiendo también a través de diferentes páginas de Facebook, también a través de Top FM 105.3, para dar a conocer los valores de las mujeres, sus dotes futbolística. Así como repito, las inscripciones gratis y el premio totalmente en efectivo, 10,000 quetzales al primer lugar, 5,000 al segundo, 3,000 al tercero, 2,000 al cuarto lugar, y habrá pues fiesta todo el día. Así es que, ¿qué le parece, mi estimado joven?
6: Que vale lo mejor, 10,000 quetzales, ya no cae mal.
7: Sin costos.
6: Sin costos.
7: Sí, es para proyectarles, apoyarles.
6: Ponle fácil.
7: Sí.
6: A lo fácil, está bien, excelente, que gane la mejor y que la mejor destaque, ¿no?
7: Y a inscribirse también, porque no tiene ningún costo.
6: Es gratis.
7: Es totalmente gratis. Me pueden llamar, escribirme al 3928-6935. 3928-6935, Francisco López. Me pueden pedir pues cualquier interrogante, me la pueden hacer sin ninguna pena. Así es de que la invitación cordial para todos ustedes, chicas, señoritas, para que participen, que compitan, mejor dicho, que compitan en la primera Copa Femenina Muni Flores. Soy Francisco López, gracias a la Municipalidad de Flores y al señor alcalde Ramón Eduardo Méndez. Llegamos a todos ustedes con su programa Enfoque Deportivo. Nos escuchamos primeramente Dios el día lunes, que la pasen bonito también, que se diviertan en familia, y si va conduciendo, por favor, tomar las medidas necesarias. En casa nos esperan con el cariño y aprecio de siempre. ¿Algo para culminar, mi estimado joven, el chico del clima?
6: Pues no, pues como siempre, muchísimas gracias a toda nuestra audiencia por estar sintonizando. Nosotros estamos muy contentos, muy felices de pues culminar una semana más de noticias y de Enfoque Deportivo. Usted sabe que aquí traemos lo mejor de lo mejor y pues lo más relevante de las noticias, tanto en el fútbol como a nivel nacional y departamental, de los hechos y los sucesos que acontecen en el día a día.
7: Muchísimas gracias, mi estimado joven Richard Colmenares. Soy Francisco López. Nos saludamos primeramente Dios el lunes, Dios mediante. Hasta la próxima.

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1: Las 4 de la mañana con 50 minutos.

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2: Buenas noches, Pacita.
3: Buenas noches, Jalito.
2: Se acaba un nuevo curso y ya estamos aquí preparando una nueva edición de un mini máster gratuito para profesores de secundaria sobre biotecnología.
3: Bueno.
2: Esa palabra mágica, ¿verdad?
3: Sí, gratuito. Sí, funciona muy bien,
2: bueno,
3: siempre.
2: Y ya van 18 ediciones, que se dice pronto. Venga, esos días internacionales.
3: 13 de junio, Día Internacional de Sensibilización sobre el Albinismo y Día Europeo de la Prevención del Cáncer de Piel. 14 de junio, Día Mundial del Donante de Sangre. 15 de junio, Día Mundial de Toma de Conciencia del Abuso y Maltrato en la Vejez. 16 de junio, Día Internacional del Niño Africano y Día Internacional de la Biotecnología. 17 de junio, Día de Lucha contra la Desertificación y la Sequía. 18 de junio, Día de la Gastronomía Sostenible y Día Internacional para Contrarrestar el Discurso del Odio. 19 de junio, Día Internacional para la Eliminación de la Violencia Sexual en los Conflictos.
2: Pues tenemos un ramillete de días internacionales muy importantes y, por alusiones, reiterar el día contra la sequía, contra las alusiones medioambientales, ¿no? Y el de la biotecnología, ahí sí, hay por alusiones personales. Hoy hablaremos del dolor crónico, algo que lastra la vida, por desgracia, de muchas personas. Esa Curiosity.
3: En un 13 de junio de 1983, el Pioneer 10 se convirtió en el primer objeto fabricado por el hombre que escapó del sistema solar al atravesar la órbita de Neptuno, en aquel momento el planeta más distante del Sol, dada la excentricidad de la órbita de Plutón.
2: Y ya puestos, porque Plutón ya no es un planeta, bueno, pues efectivamente el planeta más alejado, como decíamos. Por cierto, la última señal de la Pioneer, muy débil, fue recibida el 23 de enero de 2003. La NASA cree que la nave se dirige hacia la estrella Aldebarán. Titulares. Podemos definir al dolor crónico como aquel que dura o se repite durante meses o años. Millones de seres humanos lo sufren constantemente. De dolor crónico hablamos

0: Estamos esta noche con María Madariaga, presidenta de la Sociedad Española del Dolor. En Mujeres de la Ciencia tenemos esta noche a Katia Kraft con otras noticias y la canción de la invitada. Terminamos el programa. Bienvenidos a Entre Probetas, comunicación social de la ciencia.
1: Existen muchos tipos de dolor, cada uno con diferente grado de sufrimiento. Se necesita mucha más investigación para profundizar en nuevos y más efectivos tratamientos. Nuevamente la ciencia y no la magia o la superchería pseudocientífica podrá aportar mayor calidad de vida a nuestra sociedad. Contra el dolor, investigación.
0: Y si para algunos trastornos el efecto placebo fuera efectivo, que se haga con consenso y supervisión médica científica. No según el criterio humano de este o aquel supuesto especialista. 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Comentamos en titulares, podemos definir al dolor crónico como aquel que dura o se repite durante meses o años y que puede tener diferentes grados de incapacidad.
1: La Fundación Grunenthal y el Observatorio del Dolor han presentado el barómetro del dolor crónico en España 2022.
0: Buenas noches, María.
2: Hola, buenas noches, José Antonio.
0: ¿Qué duele más, los dolores de la carne o, si se me permite, el momento de espiritualidad del alma?
2: Sin dejar de tener una correlación muy importante en lo que suele denominar casi todo el mundo dolor físico o dolor psicológico, la realidad es que el dolor lo percibimos en nuestro sistema nervioso, lo percibimos en nuestro cerebro y, por lo tanto, el dolor siempre es psicológico y también es mental. El dolor es una combinación de distintos factores que nos pueden llevar pues a pasar una vida bastante mala. Nadie muere de dolor, el dolor crónico no mata, pero el dolor crónico te puede condenar tu vida. Es decir, el dolor físico y el dolor psicológico están íntimamente relacionados, son difícilmente separables, la verdad.
1: María Madariaga es anestesióloga especialista en el tratamiento del dolor, coordinadora de la unidad del dolor del Hospital HM Torrelodones y presidenta de la Sociedad Española del Dolor, SED. Buenas noches. ¿Podrías definirnos con algo más de detalle, que ya nos has adelantado algo, qué es el dolor crónico y qué características debe tener para ser considerado así?
2: Realmente la única característica que tiene que tener es sufrir dolor reportado, es decir, que la persona refiere que tiene dolor desde hace más de 3 meses. Realmente esta es la única definición según la Asociación Internacional para el Estudio del Dolor, de la IASP, de la que la Sociedad Española del Dolor, a la que represento hoy en vuestro programa, pues es el capítulo español de la IASP, ¿sí? Somos la SED, y la definición de dolor es exactamente eso, un dolor continuo, casi continuo, que se repite cada día durante 3 meses, dolor crónico.
0: Pues, ¿cuáles son las causas y qué componentes, y me imagino que los hay, claro, genéticos y o medioambientales, estarían principalmente involucradas?
2: La verdad es que si hacemos, utilizando los datos que la Fundación Grunenthal, a través del Observatorio del Dolor, con los que tenemos pues una relación pues de amistad durante de hace muchos años, según estos datos, los datos de prevalencia suelen culpar el dolor, sobre todo, sí, a problemas musculoesqueléticos. Generalmente se habla de dolor lumbar, dolor axial, dolor en la columna y dolor en las articulaciones, aunque también hasta en un 30% cada una de esas localizaciones. Aunque también el dolor generalizado, el dolor que denominamos crónico primario, una sensación de dolor, sí, constante, en una percepción del dolor anómala en toda la universal, digamos, en todo el cuerpo del paciente, es relativamente frecuente, hasta con un 13% de la población. Esto es un estudio muy reciente, del último trimestre del año 2022, en nuestro país, en España, un estudio a través de una entrevista telefónica en población de todos los rangos de edad, y en este barómetro del dolor publicado por la Fundación Grunenthal, como os digo, pues las localizaciones anatómicas del dolor hacen pensar sobre todo en un dolor musculoesquelético, pero probablemente estamos hablando también de otros tipos de dolor: dolor crónico primario, en el que, como digo, es un dolor generalizado, donde no existe una lesión evidente que pueda justificar el sufrimiento del paciente, paciente, pero el paciente tiene dolor y dolor es todo lo que el paciente refiere que es dolor. Es decir, hay múltiples componentes, José Antonio. Esa pregunta que nos has hecho para entrar es muy complicada de responder. Realmente muchos, hay estudios de resonancia magnética funcional, estudios de dolor lumbar agudo al cronificar, en el que parece que los condicionantes genéticos, sobre todo el ánimo bajo y los polimorfismos genéticos frente a los opioides, son factores que pueden influir bastante en la cronificación del dolor, como un impulso doloroso agudo, un impulso nociceptivo, pues por ejemplo, un dolor agudo después de una cirugía, o un dolor después de una lesión, un esguince de tobillo o una fractura vertebral, pueden llegar a condicionar una cronificación, pues tiene una relación directa muy probablemente con el impulso inicial, el estímulo nociceptivo, pero también tiene mucho que ver con los factores del paciente. Y probablemente una de las líneas de investigación más interesantes que tenemos ahora, actualmente sobre la mesa, en los que hay un volumen de publicación bastante importante, es la investigación en cómo el cerebro interactúa con el dolor. Es decir, cómo es capaz el cerebro de cambiar y cómo cambia la percepción del dolor y, por lo tanto, el pronóstico de los pacientes con algunas características diferentes a otros, ¿no?
0: Pues mira,
2: no sé si a lo mejor es un concepto un poco amplio.
0: Pretendía ser esa primera pregunta, una preguntita así para abrir boca y demás, pero veo que hemos tocado, ha sido la piedra filosofal de las preguntas de dolor crónico. Que sí, que bueno, tenemos un equipo de asesores muy, muy, muy serio, y no creas tú que aquí recurrimos al chat GPTS para hacer preguntas. Nada, aquí somos las inteligencias son muy humanas. Bueno, ahora hablando otra vez un poquito en serio, ¿existen unidades hospitalarias especializadas en el dolor crónico el dolor crónico se trata según lo que duela, ¿no?, en los diferentes servicios hospitalarios?
2: Eso es un poco inevitable. Bueno, lo primero, hablar que realmente la inmensa mayoría del dolor crónico se trata en atención primaria, afortunadamente, porque es nuestro médico de familia, es la primera persona, el primer médico facultativo que nos atiende, que conoce nuestra historia, conoce nuestros antecedentes personales, lo que nos está ocurriendo, y la inmensa mayoría del dolor se trata en atención primaria. De hecho, la utilización del sistema sanitario, según los datos del barómetro, atención primaria está cerca del 90% de los pacientes con dolor crónico están en seguimiento continuo en atención primaria. Solamente el 69,4%, casi el 70%, llega a atención hospitalización o atención especializada. Uh-huh. Y hasta casi el 45% utilizan habitualmente los servicios de urgencias. O sea que, como estáis viendo, el consumo de recursos sanitarios es enorme cuando el dolor crónico aparece en nuestra vida.
1: ¿Cuáles serían los tratamientos más actuales? No existe un abordaje general global, ¿no? ¿O sí?
2: Hay pilares de tratamiento muy estandarizados para el dolor. Lo primero es que a nivel médico existe siempre la posibilidad, evidentemente, de tratamiento farmacológico. Pero el tratamiento farmacológico, el tratamiento, por ejemplo, a nivel de fisioterapia, rehabilitación de la medicina física y de la fisioterapia, y al igual que el abordaje psicológico, deberían ser tratamientos de entrada para todos los pacientes. Lo que ocurre es que esto realmente no es muy realista. Generalmente los pacientes, a nivel del sistema de salud público, acudimos principalmente al médico de atención primaria, hace un diagnóstico inicial de qué es lo que nos está pasando, aplica un tratamiento farmacológico, que es lo que él o ella tiene más capacidad de realizar a pie de consulta, y se hace o no una derivación a un especialista, que puede ser un rehabilitador, un fisioterapeuta. Hablo dentro del ámbito de la medicina pública. Dentro de la medicina privada, pues los pacientes no siempre van al médico de atención primaria de entrada, sino que a veces van, por ejemplo, cuando es un dolor musculoesquelético, directamente a fisioterapia. Pero es curioso como dentro del dolor crónico casi nadie, ningún paciente va inicialmente al psicólogo, a no ser que se lo recomendemos a otros profesionales de la salud, cuando realmente el pilar, el tratamiento psicológico desde el principio, cuando el dolor está cronificando, es fundamental. Entonces, efectivamente, Paz, hay tres pilares de tratamiento, no voy a decir estándar, porque no hay nada estándar, cada caso es único, pero tres pilares de tratamiento que debemos contemplar desde el principio: un abordaje diagnóstico y, por lo tanto, una orientación farmacológica, o a nivel de tratamiento invasivo o tratamiento curativo si lo hay del dolor, ¿de acuerdo? Después el abordaje, la recuperación funcional a nivel de la fisioterapia, y por supuesto el abordaje psicológico del dolor, que es fundamental.
0: ¿Qué son la Fundación Grünenthal, el Observatorio del Dolor y la Sociedad Española del Dolor que presides? ¿Cuáles son los objetivos, los componentes y también, importante, las colaboraciones?
2: La Sociedad Española del Dolor es una sociedad científica, como dice la palabra, sin ánimo de lucro, que se crea en el año 1990, cuya misión es la difusión, el apoyo, la inversión en investigación en dolor, en el estudio, tratamiento del dolor. Y de una manera muy importante, mejorar un poco esa información, esa difusión, esa visibilización del dolor e, insisto, apoyar su desarrollo clínico, su desarrollo psicológico, su desarrollo a nivel de la atención sanitaria y promover de una manera muy importante la investigación. Esto es un poco nuestros pilares como sociedad científica que bueno, pues llevamos ya unos cuantos años trabajando pues en pro de los pacientes, ¿no? Entonces, realmente la sociedad, la Fundación Grünenthal y el Observatorio del Dolor, que están íntimamente relacionados, pues la Fundación Grünenthal es también una organización sin ánimo de lucro que está relacionada con este laboratorio farmacéutico, pero que realmente va mucho más allá. Sencillamente tratan de fomentar de una manera muy parecida a lo que hace una sociedad científica, pero desde otro ámbito, ¿no? Que es exclusivamente desde esta fundación. Yo personalmente pertenezco o colaboro con el comité asesor desde hace ya unos cuantos años, antes de llegar a ser presidente de la Sociedad Española del Dolor. Y la verdad es que, entre otros, la promoción de este tipo de estudios de campo tan importante de prevalencia del dolor, estudios de todo tipo para valorar un poco cuál es el impacto del dolor en nuestro país, cuál es la relación de la atención al dolor, cuál es la realidad de los pacientes con dolor crónico, que forma parte también de nuestra, es decir, estamos muy unidos precisamente porque hacemos cosas pues bastante parecidas, ¿no? En ese sentido.
0: Pues habéis publicado recientemente el barómetro del dolor crónico, claro. ¿En qué consiste y cuál es su finalidad?
2: Bueno, el barómetro del dolor, la finalidad que tiene es poner encima de la mesa cuál es la situación real de la prevalencia de dolor crónico en España y la comorbilidad que supone y cómo está la atención sanitaria al dolor en una situación ya pospandemia. Lo digo así porque utilizábamos previamente otros estudios de prevalencia mucho menos actualizados, pues en torno a lo mejor al año 2018-2019, que hablábamos en torno a un casi 18% de la población española, y la verdad es que en el barómetro del dolor, los datos son demoledores. Como habéis visto, casi un 27%, lo digo ahora mismo, casi un 27% de pacientes con dolor crónico. A ver, os lo digo, un 25,9% global de prevalencia de dolor crónico, un 30,5% en mujeres y un 21,3% en hombres, que es una barbaridad. Con una edad media, no penséis que estamos hablando de población anciana, de 51 años, es decir, mujeres y hombres en edad laboral. Y con una duración media de dolor en años de 6,8, que es brutal. La mayoría de ellos con un dolor de moderado a intenso, ¿vale? En torno a un 60% dolor intenso, moderado un 33%, con un impacto importantísimo en el ámbito laboral, con una baja en 28% de los pacientes, en fin, incidencia de depresión 22%, 27% con ansiedad, en fin, realmente el estudio es demoledor, porque nos habla de una situación realmente mucho peor de la que pensábamos que teníamos.
0: Bueno, pues nos hemos quedado sin tiempo, una vez más, así rápidamente, ¿alguna página o dirección web donde poder conseguir más información sobre esta triste realidad de dolor crónico?
2: Bueno, nosotros desde la Sociedad Española del Dolor, nuestra página web, que es sedolor.com, la página donde están publicados todos estos estudios de la Fundación, que son dolor.com, también el Observatorio del Dolor tiene su propia web, en fin, tienes múltiples páginas donde puedes encontrar un poco el día a día del dolor.
0: María Madariaga, presidenta de la Sociedad Española del Dolor, pues muchas gracias por traernos este tema, por desgracia, tan doloroso a Entre Probetas. Un fuerte abrazo y muchas gracias.
2: Un abrazo muy grande a los dos. Muchas gracias por darnos voz. Gracias. Hasta luego.
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5: Katia Kraft. Katia Kraft nació en 1942, en Francia. Se enamoró de los volcanes al ver fotografías de estos. Estudió geología en la Universidad de Estrasburgo, donde conoció al que sería su marido, con el que compartiría su entusiasmo por los volcanes, Maurice Kraft. Katia empezó su carrera tomando muestras gaseosas de volcanes y junto a Maurice descubrió erupciones volcánicas observándolas en persona. Los volcanes son impredecibles y peligrosos, y muchos científicos tenían demasiado miedo para observar las erupciones en persona, pero ese no era el caso de Maurice y Katia. Durante las décadas de 1970 y 1980 documentaron la actividad volcánica. Katia hacía fotos mientras Maurice grababa en vídeo. Sus observaciones condujeron a una mejor comprensión de las erupciones volcánicas. Tomaron medidas de viscosidad y lecturas gaseosas. Recolectaron muestras minerales a muy poca distancia de las erupciones volcánicas. Documentaron también cómo afectaban estas a los ecosistemas. Juntos observaron y documentaron volcanes en formación, los efectos de la lluvia ácida y las peligrosas nubes de cenizas. Incluso fueron en una balsa en un lago de ácido para obtener mejores lecturas. Sus fotografías y vídeos les permitieron trabajar con gobiernos locales sobre procedimientos y evacuaciones seguras. Algunos de sus últimos vídeos fueron comprendiendo los peligros de los volcanes y reduciendo los riesgos derivados de estos, pero eso no quiere decir que dejaran de ser temerarios. Siguieron traspasando los límites para obtener sus observaciones, acercándose cada vez más a los volcanes y permaneciendo más tiempo durante la erupción. En 1991 su suerte se acabó y el volcán del Monte Unzen en Japón se llevó las vidas de Katia y Maurice, junto a las de otros 41 científicos y periodistas, cuando el flujo de lava cambió de curso. Katia murió haciendo lo que amaba, con la persona a la que amaba. Durante años estudió los volcanes en su mismo borde. Gracias a su valentía y a sus conocimientos, tenemos una mejor comprensión de los volcanes.

0: Las bebidas azucaradas tienen niveles de plastificantes 100 veces superiores a los del agua CSIC.
1: Un estudio del Instituto de Diagnóstico Ambiental y Estudios del Agua del Consejo Superior de Investigaciones Científicas ha analizado la presencia de plastificantes organofosforados en 75 muestras de diferentes bebidas: agua, refrescos tipo cola, zumos, vino y bebidas calientes. Los resultados muestran que, en promedio, las bebidas azucaradas tienen 100 veces más concentración de este tipo de plastificantes que el agua, que muestra los valores más bajos, claro.
0: El trabajo publicado en la revista Environment International ha identificado que los plastificantes provienen tanto de los envases como del propio azúcar añadido a las bebidas.
1: Los plastificantes son un tipo de compuestos químicos que se añaden a los plásticos para dotarles de la flexibilidad y la durabilidad deseadas. Los estudios más recientes han demostrado la toxicidad de varios de los plastificantes organofosforados, incluyendo daños neurológicos, disrupción endocrina, cáncer y problemas de fertilidad.
0: Los autores han descubierto que la fuente de contaminación principal es el recubrimiento de plástico que llevan las chapas metálicas de las botellas de vidrio para evitar el contacto de la botella con el metal. Este recubrimiento libera 8 plastificantes hacia las bebidas.
1: Considerando el consumo de bebidas per cápita en España, la ingesta de estos plastificantes a través de la bebida representa hasta un 10% de la ingesta diaria total, lo que no es moco de pavo.
0: Comemos lo que somos, José Miguel Mulet.
1: Somos lo que comemos, decimos coloquialmente para expresar que la base de nuestra sociedad es la alimentación. Esta frase se ha reinterpretado muchas veces con un sentido místico o espiritual que nunca ha tenido. La comida, más allá de ser imprescindible para la supervivencia, es el reflejo de nuestra historia y cultura milenarias, por lo que cada plato esconde una tradición y cada sabor representa un momento único de la historia de la humanidad.
0: Nuestra dieta como colectivo es el resultado de todo ello. Por eso comemos lo que somos, defiende el divulgador científico José Miguel Mulet, quien acaba de publicar un libro con el mismo título, Editorial Destino.
1: Su investigación, en la que el autor aúna historia, ciencia y antropología, nos desvela que técnicas culinarias del paleolítico siguen vigentes en la actualidad. ¿Por qué Homero decía en la Odisea que el mar era del color del vino? ¿Y cómo la Inquisición y la persecución a los judíos y los moriscos provocó que a día de hoy España sea la principal productora europea de porcino?
0: Como levantino, Mulet tampoco elude la polémica de si la paella es realmente un plato antiguo o si admite chorizo en su composición.
1: Por supuesto que sí. Yo, mientras no lleve caracoles...

0: Estamos escuchando Sweet Caroline de Neil Diamond. De ella dice nuestra invitada: me pone de buen humor.
1: María nos propuso otras canciones como Jet, los Beatles o Alex Turner, pero como somos unos mandaos, reproducimos su primera opción.

0: Pues con Neil Diamond llegamos al final del programa. Si se perdió algo importante, puede volver a escucharnos en los podcasts de Radio Nacional de España. En el control de sonido tuvimos a Jesús Carreras, en nombre de todo el equipo, el que les habla a HAL, José Antonio López Guerrero, Departamento de Biología Molecular de la Universidad Autónoma de Madrid. Les deseo una feliz semana. Maripaz Carvajosa,
1: dígamelo.
0: Sweet Maripaz. La Diamond de Entre Probetas. Luego dicen que no se enlaza el contenido. Desde luego, muchas gracias y buenas noches.
1: Buenas noches.
0: Y no lo olvide, contra los charlatanes y pseudociencia, lean ciencia, escuchen ciencia,
1: vivan ciencia.

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1: Buenos días, amigas. Buenos días, amigos, en la primera emisión de Enfoque correspondiente a este lunes. Hoy estamos iniciando el mes de agosto del año 2026 aquí en Enfoque. Es el lunes 3, tercer día del mes octavo de este año 2026. Qué cerca se siente ya, ahora sí, la llegada de fin de año. Le saluda a Yuri Colmenares, deseándole a usted que tenga una muy buena mañana, como todos los inicios, cuando yo tengo el privilegio de estar con ustedes, les presento el estado del tiempo y los titulares de las noticias.

0: El área central del Petén amanece este lunes a 22 grados Celsius. Hoy va a ser un día caluroso con una temperatura máxima de 34 grados Celsius. Tal vez llueva o tal vez tengamos por lo menos amenaza de lluvia durante la tarde de este lunes. Mañana, martes y miércoles también. Es probable que haya lluvia con mayor seguridad en nuestra región, pero hoy lo que vamos a tener en la tarde y en la noche es ambiente de lluvia, aunque no es seguro que vaya a llover. Será un día parcialmente soleado en San Benito Flores y las cabeceras municipales de San Andrés y San José. La Libertad, Santa Ana y San Francisco están a 22 grados, cielos mayormente nublados hoy, temperatura máxima 34, pronóstico de lluvia para la tarde o para la noche. El área de sur del Petén, Dolores, Potún y San Luis amanece a 22 grados Celsius con un clima parcialmente nublado durante el día de hoy, una temperatura máxima de 31 grados. Allá sí, en el RSU sí hay más posibilidades de lluvia. Al menos un 50% de posibilidad de lluvia a partir del mediodía. Este y todos los días de esta semana hay pronóstico de lluvia sobre el área sur del Petén. SDH y Las Cruces amanece a 23 grados, cielos nublados, temperatura máxima para este lunes 34 grados, va a estar caluroso, pero muy probablemente llueva en la tarde o en la noche de este lunes. Melchor de Mencos está a 22 grados, cielos parcialmente nublados, temperatura máxima para el día de hoy 33 grados y es posible que llueva al mediodía o por la tarde de este lunes. La ciudad de Guatemala está fresca, amanece a 17 grados, cielos nublados, temperatura máxima 28 grados, pocas posibilidades de lluvia y el occidente está bastante frío. Amaneció a 8 grados Celsius, temperatura máxima para este día 22 en Quetzaltenango y pronóstico de lluvia en el transcurso de la semana para el occidente de la República de Guatemala. Y ahora los titulares de las noticias. Juez presidente de el tribunal de un tribunal de Petén con una fuerte denuncia por acoso sexual, pero es protegido por la Corte Suprema de Justicia. Se trata nada más y nada menos que de un juez del Tribunal de Delitos de Femicidio y Formas de Violencia. Llama la atención que es una acusación de violencia contra la mujer y el acusado es el presidente del tribunal que castiga precisamente estas mismas actitudes. Vamos a hablar de eso hoy. También tendremos información relacionada con el lamentable fallecimiento del cantante Luis Castellanos. Bastante querido en Petén por su largo historial en el mundo de la música petenera. Descanse en paz, el querido amigo Huicho Castellanos. Cantó durante mucho tiempo con los Fénix del Petén, ahora tenía una carrera como solista. Allanamientos en Poptún dejan un capturado. También el decomiso de armas, municiones y droga en la cabecera municipal de Poptún, Petén. En la tercera ronda departamental, la policía dio a conocer hechos importantes en los que han obtenido resultados positivos. También en San Benito se desarrolló un comú de los coordinadores de los COCODES presentaron proyectos que esperan que se desarrollen en Petén. Un nuevo juzgado fue inaugurado en el departamento de Petén, es el juzgado pluripersonal de ejecución penal. Estuvo presente la presidenta de la Corte Suprema de Justicia y magistrados de la Corte Suprema de Justicia. Un reo de alto perfil asesinado en la cárcel de la capital. Hoy también escucharemos declaraciones a un mes del fraude en la Universidad de San Carlos de Guatemala. Rodolfo Chang debería ser el rector, pero Walter Mazariegos ha manipulado las elecciones en la Universidad de San Carlos. Hoy se espera una manifestación de taxistas en la capital en contra del precio del combustible. Se espera caos vial en la capital del país y sale del hospital Doña Juana Santiago, la adulta mayor desalojada de su vivienda en Nevaj. De esto y más estaremos hablando hoy en Enfoque, primera emisión de este lunes, y de este mes de agosto del año 2026. Ya regreso con el detalle de las noticias.
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0: Esta es la primera edición de Noticias en Enfoque desde los estudios de la Radio Top FM en el 105.3 y también en el aire a través de Radio Mupan en Melchor de Mencos. La Candona Música era en CHE y esta emisión de la mañana también a través de FM Maya en el 99.3. Muchas gracias, amigas y amigos, por hacernos ese gran favor de sintonizar la radio. Es un gusto y un privilegio trasladarle a usted la información de lo último que ocurre en Petén. La semana pasada se dio a conocer una grave denuncia en contra del juez presidente del Tribunal de Casos de Femicidio de Petén. Pero el diario La Hora, que fue el diario que dio a conocer esta información, también reveló cómo la Corte Suprema de Justicia no está actuando como se supone que debe actuar la Corte Suprema de Justicia cuando hay una denuncia de este tipo. El juez Ángel Sandoval es el juez presidente, y vale decir acá que no estamos diciendo que sea culpable. Lo que se está diciendo es que hay una denuncia en su contra por presuntas agresiones sexuales y una amenaza de muerte. Ya una jueza había dictado medidas de seguridad a favor de la persona que dice ser víctima de este juez. Y a pesar de eso, la Corte Suprema de Justicia no ha tomado las medidas para actuar en el sentido de proteger a la persona que está haciendo la denuncia. La jueza había ordenado que no deben de estar en el mismo lugar de trabajo. Un dictamen del organismo judicial de la misma institución ya recomendó que se adopten las designaciones necesarias para no revictimizar a la denunciante. Es decir, lo que se está diciendo acá es que si hay una persona, en este caso una mujer, que está denunciando ser víctima de una agresión sexual, con el agregado de tener también una amenaza de muerte, entonces a esta persona se le debe de proteger y no debería ser ella quien sea trasladada a otra organización dentro de la Corte Suprema de Justicia, sino que en este caso el supuesto agresor, es decir, en este caso la Corte Suprema de Justicia debería trasladar al juez Ángel Sandoval. Pero lo que ha pasado, según la publicación del diario La Hora, es que la Corte Suprema de Justicia no ha actuado en ese sentido y debería hacerlo. Fuentes consultadas por el diario La Hora indicaron que el bloque dominante de la Corte Suprema de Justicia ya conoció del caso durante el pleno del miércoles recién pasado, pero simple y sencillamente decidieron no actuar. No les importa, no les interesa. Y por el contrario, lo que sí están haciendo es proteger al juez Ángel Sandoval. La denuncia que dio origen al expediente fue presentada el pasado 15 de julio ante la Fiscalía de Delitos contra la Mujer de Petén. Según el diario La Hora, que tuvo acceso al documento donde se presentó la denuncia, está la declaración testimonial de la trabajadora víctima del juez Ángel Sandoval, según la denuncia, y la resolución que otorgó las medidas de seguridad en el memorial remitido por la jueza que asumió la presidencia en función desde el tribunal donde trabajan los dos. Y según el dictamen emitido por la asesoría jurídica y la gerencia de recursos humanos del organismo judicial, lo que debió pasar es que trasladasen al juez a otra judicatura. En su declaración ante el Ministerio Público, la trabajadora aseguró que ella trabaja, y por supuesto se omite su nombre porque mencionarlo sería revictimizarle de nuevo, y por eso no se menciona su nombre, pero esta trabajadora asegura que ella empezó a laborar en el Tribunal de Sentencia Penal de Delitos de Femicidio y Otras Formas de Violencia contra la Mujer y Violencia Sexual de Petén en el año 2021. Desde entonces, dice ella, y aquí es donde esta denuncia empieza a tornarse mucho más grave de lo que ya era. Ella dijo que desde entonces empezó a observar conductas que le llamaron la atención. Según su relato, el juez Ángel Giovanni Sandoval Santos realizaba tocamientos a otras compañeras dentro del tribunal. Se trata de un juez, y no cualquier juez, sino el juez que precisamente castiga esas conductas. Cuando ella manifestó su sorpresa, Algunos de sus compañeros le respondieron que eso era normal que lo hiciese el juez dentro del tribunal. Ella asegura que la primera agresión en su contra ocurrió en enero del 2022 durante una actividad organizada para recaudar fondos destinados a apoyar a un compañero de trabajo que permanecía hospitalizado por COVID-19. Relató que cuando pasó por un pasillo estrecho, el juez introdujo una mano debajo de su falda y la tocó. Ella dijo que en ese momento quedó paralizada, entró llorando a una oficina, le contó lo sucedido a varios de sus compañeros, quienes, según su testimonio, lejos de apoyarla, algunos reaccionaron riéndose y le advirtieron que si presentaba la denuncia, tendría que enfrentar el proceso sola porque ellos no la iban a respaldar. Esta declaración sostiene que ese episodio no fue algo aislado. La trabajadora aseguró que durante los años siguientes el juez Sandoval le dirigió comentarios de contenido sexual delante de otros empleados. Le ha mostrado fotografías y videos íntimos, la besó, le lamió en el cuello, le mordió una oreja y la tocó en distintas ocasiones dentro del tribunal. También afirmó que presentó denuncias internas al organismo judicial y que cada vez que el funcionario era notificado de alguna actuación relacionada con esos procesos, entonces se ponía a actuar de forma hostil en contra de ella. El diario La Hora asegura haber intentado obtener una respuesta del juez señalado, y antes de la publicación de esta noticia, el diario La Hora dice que intentó obtener respuestas del juez Sandoval mediante llamadas, al menos a 3 números telefónicos asociados a él, y le envió mensajes a través de WhatsApp para solicitar su postura o dar su opinión en torno a estos señalamientos que están contenidos en este reportaje. Al momento de publicarse la noticia, no había respondido llamadas en el mensaje, pero tras la publicación en el diario La Hora, entonces sí, el periódico, que es de circulación nacional, asegura que el juez envió una respuesta en la que rechazó las acusaciones formuladas en su contra, afirmando que la denuncia es falsa y es espuria porque los hechos ocurrieron en soledad y por ello no serían comprobables. El juez respondió que cuenta con medios de prueba para desvirtuar los señalamientos y aseguró que la denunciante pretende manipular las leyes feministas para obtener un ascenso dentro del organismo judicial. Eso fue lo que respondió. Y minutos después de enviar ese mensaje, el juez lo eliminó, según el diario La Hora. Posteriormente dijo que lo había borrado porque creyó que ya lo habían leído. El diario La Hora obtuvo información que sustenta este reportaje y quien la proporcionó. El juez cuestionó la forma en la que el diario La Hora había obtenido esta información y minutos más tarde envió un mensaje en el que dice que el juez, estamos hablando ahora de la respuesta del juez, quien dice que la Corte Suprema de Justicia no lo ha cambiado y anda investigando sobre esa denuncia falsa donde una mujer trata de manipular las leyes feministas para optar a un ascenso y está manchando mi honor. Además, tengo mis medios de prueba de descargo y la Corte Suprema de Justicia no me ha declarado con lugar a un antejuicio para que investiguen. Por lo tanto, ustedes están publicando difamaciones, dijo en su defensa el juez Sandoval. Es una noticia que llama mucho la atención, especialmente porque ya hay una recomendación dentro del organismo judicial en la que lo que se está diciendo es que mientras esto se averigua, mientras esto se aclara, el juez debería de ser trasladado a otra organización dentro de la Corte Suprema de Justicia y no la mujer que lo denunció. Pero el bloque dominante de la Corte Suprema de Justicia simplemente decide no hacer nada. ¿Se imagina usted estar en el papel de la persona que presentó la denuncia? Porque se trata de un juez, no estamos hablando de cualquier persona. Y de un juez que debe de castigar en su función, su trabajo es castigar ese tipo de conductas. Pero ocurre exactamente lo contrario, según la denuncia. Vamos a continuar con más noticias. Este fin de semana fue el sepelio del querido cantante Luis Castellanos, quien lamentablemente ha fallecido. Luis Castellanos durante muchos años fue la voz, primero empezó como la voz secundaria y luego la voz principal y luego dejó de trabajar para los Fénix del Petén. Y después, en los últimos años de su vida, tuvo toda una carrera como solista. Hace algunos años, en el podcast Mutación Podcast, lo entrevistaron. Y Luis Castellanos contó cómo fue la primera vez que cantó en público. Vamos a escuchar parte de lo que dijo Luis Castellanos hace 3 años, de la primera vez que cantó en público.
1: En su momento, y dice, pues, una convocatoria para todos los jóvenes que deseen participar en un evento artístico. Vengo yo y, pues, dije yo, pues, no se me quita nada. Yo agarré mi bicicleta y me vine a inscribir. Estaba afuera y me dice, ¿y tú qué, Patojo? Me dice, ¿tú qué venís? Que deseara participar, pues podía hacerlo, ¿no? Y estaban todos los Fénix, los de antes, ¿verdad? Estaban ellos ahí y yo los miré a todos, ¿verdad? Y todos me quedaron viendo. ¿Y este qué? Pues dice que va a ensayar. Dijo, ah, pues vos, ¿qué canción vas a cantar, ¿verdad? Y se le dijo que yo traigo una canción de Álvaro Torres que se llama Para Olvidarme de Ti. Y yo quisiera, pues, que hicieran el favor ustedes de acompañarme. Yo pienso que sí la puedo hacer, pero ahí se empezaron a reír, ¿no? Tú ponete ahí, Patojo, y ahí vamos a ver nosotros.
2: ¿Cuántos años tenía?
1: Solo con la tonada y el ritmo que le di yo, ya sabían ellos ya cuál era el rollo. Y agarran usted y empezamos. Pero yo me acuerdo que estaba el finado Manuel Tájera así enfrente mía, uh-huh, así como estamos aquí. Dale, pues, me dijo. Ahí era de... Dele, muchacha. Uh-huh. Y empecé y yo miro que me quedo viendo y los volteó a ver a ellos usted. Pero yo lo estoy viendo a él, qué reacción tenía. Y dijo, se oye bien, démosle otra pasada, muchacha. Y estaba el grito cantor ahí, mi vocecita toda finita. Y, está buena, dijo, anótenlo de una vez. Y vino el día del evento, Entonces, llegó el día del evento. Y empezamos, ¿no? Empezó el evento y todo el relajo y bueno. Yo me acuerdo que vino a mi camisita, una playerita, vino a mi playerita amarilla, así con rayas, ustedes, así de la época. ¿Verdad? Mi pantalón con campana, como así de alto. Entonces, y bien apretado el cinturón, en fin. Llegué y miré que estaban todos ustedes, porque no tuvimos un ensayo general en sí, sino que ya el día del evento, pues ya llegaron todos los que iban a participar y ya me daban ganas de irme de regreso a la casa, usted. De veras, se lo digo así. Yo miraba qué talento usted. Ala, tenía un talento usted que... ¡Qué bárbaro! Ah, pues... Viene y me toca mi parte, ¿verdad? Bueno, me hicieron el llamado y Dios...
2: Temblaba.
1: La primera vez que yo estoy delante de la gente así, mire, y peor que fue en la concha acústica de San Benito, okay. Ya no existe, ¿verdad? Y temblaba usted de miedo. Pero temblaba, se lo digo así. Ya me dan ganas de regresarme y decirles, mire, y empiezo a cantar, ¿verdad? Empezaron aquellos y yo cerré los ojos. Desde esa fecha empecé con un miedo escénico importante. Uh-huh. Cerré los ojos y no miré a nadie. Yo canté nada más, no miré qué reacción tenía el público ni nada. Y terminé de cantar y yo iba, qué algarabía. Pero aplauso a morir, así, rajatabla, uh-huh, que se oía, pero retumbaba eso. De tabacalera nací.
0: Bueno, ahí estaba Luis Castellanos cantando. ¿Cómo fue la primera vez que cantó en público? Descanse en paz. Esta persona que... Creo que Joker Rosas Rojas sería tal vez... No la única, pero sí una de las canciones icónicas que interpretó
3: Guatemala, Grupo Fénix,
0: Luis Castellanos en su vida artística. Una de muchas, pero Rosa Rojas es, creo yo, una de las canciones que sería como el icono de las interpretaciones de Luis Castellanos. En vida nos dio muchísima alegría. Cuántas personas no hemos disfrutado con... la música de los Fénix y la voz de Luis Castellanos. Descanse en paz. Y gracias, Luis, por...

0: y un decomiso importante de armas, municiones y droga. Según informó la Policía Nacional Civil, como resultado de un allanamiento desarrollado por agentes de la Policía Nacional Civil, Comisaría 62, con el apoyo de diferentes especialidades, en coordinación con el Ministerio Público, en el municipio de Poptún Petén, capturó a un hombre de 26 años en un inmueble, una vivienda, ubicada en el barrio Ixobel. Más de 40 recipientes plásticos con presunta cocaína, una balanza digital, un teléfono celular, 6 municiones calibre 12 y más de 100 recipientes plásticos. También en otro allanamiento en el barrio Las Delicias se localizó una escopeta con 8 municiones y en la vía pública se localizó una pistola con un cargador y 13 municiones. También se incautó un automóvil tipo camioneta Toyota 4Runner. La policía y el Ministerio Público informaron que continuarán las investigaciones correspondientes en el municipio de Poptún Petén. Y también la Policía Nacional Civil dio a conocer en la ronda, la conferencia de prensa que se da a conocer en la Gobernación Departamental, acerca de resultados de acciones que ha emprendido la Policía Nacional Civil.
1: En el 2025 y en el 2026 tenemos 61 órdenes de captura, personas que han sido puestas a disposición por tener órdenes de captura por diferentes delitos. Esto, pues ustedes pueden observar que tenemos un alza más 26. Este número o estos procedimientos, pues se da gracias también a las actividades operativas donde los compañeros instalan sus operativos para identificar, registrar a las personas, a los vehículos y solicitar la solvencia. Con lo que es la incautación o recuperación de vehículos. También los números que ustedes pueden observar ahí, en el 2025 no tuvimos ningún vehículo recuperado en el mes de julio, y en este mes del año 2026 tenemos 3 vehículos recuperados a través nuevamente de los operativos, de las acciones que realizan nuestro talento humano en cada una de las actividades de que realizan en los diferentes municipios, en los diferentes lugares del departamento de Petén. Con lo que es las motos recuperadas también en el 2025, pues tuvimos 3, y en lo que va a 2026, pues llevamos 2. Pero también seguimos generando esos buenos resultados. Con armas incautadas, también ustedes pueden observar en los números de que en el año 2025 tuvimos 19 armas incautadas. Esto por no tener o no portar licencia tenencia, y en el año 2026 tenemos 35 armas. Esto pues también nos da un número de que tenemos más 16 armas incautadas. Estas armas también han sido sacadas de lo que es o la persona que la porta, que pueda cometer algún hecho en contra de la vida de otra persona. Y en lo último de allanamientos de diligencia de allanamiento, también acá pues llevamos en el año 2025 se realizaron 41, y en el año 2026, en el mes de julio, llevamos 39. Entonces también estamos realizando estas diligencias para poder determinar en los lugares donde se pudieron haber dado hechos delictivos la incautación de armas de fuego, personas con orden de captura, y los vehículos consignados. Pues ya para finalizar, tenemos en el año 2025 30, y en este año llevamos 15. Y con respecto a las motos consignadas, pues llevamos en el año 2025 se realizaron 49 motos consignadas, de igual forma por diferentes situaciones, por no llevar tarjeta de circulación, por no llevar placas, o por conducir en alguna situación de que se dio involucrado en algún hecho de tránsito. Se consignaron 49 motocicletas, y en el 2026 llevamos 72 motocicletas consignadas. Esto significa que le hemos aumentado a 23 motocicletas más, porque los hechos en contra de la vida, las personas que cometen estos hechos delictivos se conducen en motocicletas. Entonces le hemos dado la prioridad a poder identificar y registrar a personas que conducen en motocicleta. Entonces la población de Petén no que vea que no es por venir y todas las personas que conduzcan moto es delincuente, no, sino que es para prevenir estas acciones que puedan seguir generando hechos en contra de la vida. Y ya por la última presentación es las que

0: preventivas que también realizamos, donde los compañeros, pues, también se le da seguridad a establecimientos, se da el acercamiento con las comunidades, los COPOES. Entonces, todas estas acciones es para poder reducir la incidencia criminal en el departamento de Petén.
1: En San Benito, los coordinadores de los consejos comunitarios de desarrollo COCODES presentaron las peticiones de los vecinos para que se desarrollen diferentes obras de interés público en la ejecución del año próximo. El alcalde Carlos Quilín dio a conocer los resultados de la última sesión del Consejo Municipal de Desarrollo.
2: Tuvimos la grata visita de los amigos de Propetenes, quienes vinieron a explicarle a cada uno de los integrantes de este Consejo Comunitario Municipal de Desarrollo sobre cómo es que Propetén va a hacer el proyecto de mejoramiento de las tubas de la Cobanerita, que es un componente que viene con aquel programa de transición ecológica para el departamento de Petén, donde vienen proyectos importantes para todo el departamento, que son una donación a través de la Unión Europea, y hay un componente que es turismo, y ese es el que se va a aplicar en las pruebas de la Cobanerita. Y posteriormente, pues estuvo también los amigos de una ONG que se llama Acción contra el Hambre, los quienes van a encargarse del proyecto o a ejecutar el proyecto de la planta de tratamiento de desechos sólidos y de también un kilómetro y medio de alcantarillado sanitario que se va a ejecutar en el barrio El Trébol. Estos proyectos están para empezar, pues, primero a licitarse este año, para empezarse a finales de este año o a principios de 2027, y esperamos que con esto, pues, el tema de saneamiento ambiental, tanto para el sitio histórico como el alcantarillado sanitario, pues mejore para los vecinos de todo el municipio de San Benito. Posteriormente también tuvimos la intervención del subgerente técnico de MAPET, quien estuvo hablando sobre unos mejoras en cuanto a los proyectos que se van a hacer en Villahermosa, en Vista Hermosa, pues se está planificando el tema de la construcción de un nuevo tanque, y también el mejoramiento del servicio de agua para la colonia Juárez. Posteriormente también se le dieron acreditación a 11 nuevos COCODES, que son unos reelectos y otros nuevos COCODES que van a estar viendo por el desarrollo del municipio en los próximos 2 años. Agradezco a todos uno de ellos, y pues como siempre, a Dios por hacer posible que esta reunión que se culminara en paz y tranquilidad, ¿verdad? Y con la cual espero que el regreso de cada uno de ellos a sus hogares, pues, sea de la mejor manera.
1: Un nuevo tribunal fue inaugurado la semana pasada en el departamento de Petén. Se trata del juzgado sexto pluripersonal de ejecución penal del departamento de Petén. Es un nuevo órgano jurisdiccional creado mediante el acuerdo 56-2024 que permitirá acercar los servicios de justicia y fortalecer la atención de los procesos de ejecución penal en el departamento. Básicamente, este tribunal sirve para cuando una persona que ya está sentenciada, cuando una persona a la que ya se le ha comprobado que cometió un delito, se establezca de qué manera va a pagar o cuántos años básicamente estaría en prisión o cuántos años se le permitiría salir en libertad o qué otras medidas se le pueden dar. Por eso se conoce como ejecución penal, porque se va a ejecutar la pena a la que ya fue condenada la persona. Esta actividad fue encabezada por la presidenta del organismo judicial, Claudia Paredes, y también con magistrados de la Corte Suprema de Justicia, autoridades locales y la gobernadora departamental de Petén, la doctora Carmencita Luna. Este juzgado se puso en funcionamiento de forma inmediata y se espera que de esta manera avance la atención judicial en Petén para ofrecerle a la población una gestión más cercana y efectiva de los procesos relacionados con el cumplimiento de las resoluciones judiciales, el respeto de los derechos de las personas que se encuentran privadas de libertad y de la misma manera el proceso de reinserción social. Este tribunal está ubicado en el barrio El Pedregal de San Benito, Petén. Este nuevo órgano jurisdiccional contribuye a acercar los servicios de justicia a la población petenera, dieron a conocer las autoridades.
3: Un
1: un reo fue asesinado en el interior de una cárcel de la capital del país. Se trata de Carlos Roberto Ortiz Romero, alias Gorgojo, quien acumulaba señalamientos por su presunta participación en diferentes actividades delictivas como narcomenudeo, conspiración para cometer asesinatos, asociaciones delictivas, y su nombre también había aparecido en las pesquisas por la desaparición de varios hombres que fueron vistos por última vez en un club nocturno de la zona 9 capitalina. Este domingo 2 de agosto, la Dirección General del Sistema Penitenciario confirmó que este reo, Ortiz Romero, falleció junto a su esposa durante un incidente armado registrado en el interior del Centro de Detención Preventiva para Hombres Anexo B en la zona 18 capitalina. El sistema penitenciario lo identificó como uno de los miembros de la pandilla denominada Mara Salvatrucha. Tiene un historial delictivo bastante amplio, había sido investigado por sus presuntos nexos con estructuras dedicadas a la distribución de drogas y otros delitos en distintos sectores de la capital. Una manifestación de taxistas se espera este lunes en la capital. Hay pues ya preocupación por un fuerte impacto sobre el movimiento de automóviles, y esta manifestación busca ejercer presión pública sobre los diputados al Congreso de la República para que aprueben una nueva iniciativa de ley que busca bajar los precios de los combustibles. La Asociación de Pilotos de Taxis de Guatemala informó que realizará una caravana desde Misco hasta el Congreso de la República para exigir una respuesta a la crisis. Se espera que la manifestación empiece en algunos minutos. Está prevista entre las 7 y las 8 de la mañana, que empiece desde el kilómetro 15 de la calzada Roosevelt frente a la colonia Molino de las Flores en Misco. Desde ese punto, los taxistas partirán hacia el Congreso de la República exigiéndole a los diputados que lleguen a consensos sobre el subsidio propuesto por el Ejecutivo. Se espera una manifestación bastante grande. Según el director de la Policía Municipal de Tránsito, Amílcar Montejo, los participantes únicamente utilizarán el carril derecho de toda la calzada Roosevelt hasta llegar al centro de la ciudad, con el objetivo de reducir el impacto en la circulación de automóviles. Ya salió del hospital doña Juana Santiago Chel, quien estaba internada desde que fue desalojada de su vivienda en Santa María Nevajquiché. Un procedimiento judicial ejecutado por la Policía Nacional Civil, que vale decirlo, la policía estaba cumpliendo la orden de la jueza, por cierto, duramente cuestionada por la veracidad con la que resolvió este lanzamiento de esta anciana de la vivienda, que, según ella, su hijo la engañó y puso a nombre de él la vivienda y después pidió que la desalojaran. El cuestionamiento y la indignación a nivel nacional es por la forma en la que se desarrolló este lanzamiento. Siempre es traumatizante que a una persona la desalojen de lo que ha sido su vivienda, especialmente en este caso, que se trata de una persona que es un adulto mayor. Doña Juana, pues ya cuenta con casi 80 años de edad y se vio un despliegue policial de 40 agentes de la policía, porque así era la orden de la jueza, que con 40 policías debía la fuerza policial llegar a desalojarla de la vivienda que, según la información, el hijo obtuvo engañando a su mamá. Bueno, pues por la forma en la que fue desalojada, se le hospitalizó. Este domingo, según reportaron medios locales de Quiché, la mujer salió del hospital con evidente cansancio y con la mirada baja tras haber permanecido varios días bajo observación por los golpes y moretones que sufrió durante el operativo. Ella fue trasladada a la vivienda de una de sus hijas, donde se espera que continúe su recuperación mientras avanza el proceso judicial relacionado con el caso. Las mismas versiones periodísticas sostienen que los representantes de doña Juana Santiago impulsarán acciones ante los tribunales, ya que consideran que existen responsabilidades derivadas de la actuación de algunos agentes de la policía y de funcionarios que participaron en la diligencia de desalojo. Bueno, y es que fue un caso que causó indignación y muchas reacciones de parte de la población. Incluso ese mismo día por la noche, el 30 de julio, vecinos de la aldea Salval incendiaron la vivienda de la jueza Adamadaí López Morales, señalada por haber emitido una orden judicial desproporcionada. al ejecutar el desalojo. Durante los disturbios también fue detenido un vecino que, según reportes locales, intentó intervenir para auxiliar a la anciana. De acuerdo con los reportes difundidos por la prensa de Quiché, el conflicto se originó en una disputa familiar por la propiedad del inmueble, luego de que uno de los hijos de Santiago Shell presuntamente promoviera el proceso de desocupación. Tras los hechos violentos, el organismo judicial expresó su respaldo a la jueza, condenó el incendio de su vivienda al considerar que las amenazas e intimidaciones contra quienes ejercen funciones jurisdiccionales representan una afectación a la independencia judicial y al Estado de Derecho. El ministro de Gobernación, Marco Antonio Villeda, defendió que la policía actuó cumpliendo una orden judicial, aunque reconoció que tanto el Ministerio de Gobernación como la policía revisarán si durante el procedimiento se respetaron los protocolos establecidos para el desalojo de una persona adulta mayor. El funcionario subrayó que los agentes tienen la obligación de ejecutar las resoluciones emitidas por los tribunales, pero corresponde evaluar si la situación policial observó todas las garantías previstas para casos que involucran a personas en condición de vulnerabilidad. Solo me quedan 13 minutos, pero les dejo ahora con un resumen de noticias que trajeron nuestros colegas de Noticiero Enfoque, que acá tratamos siempre de dejarle a usted la mayor cantidad de noticias en este espacio informativo, en el que le presentamos la mayor cantidad de noticias en un espacio de 60 minutos.

0: de cómo está ingresando los vehículos. No todos, hasta el día de noche, no se permitía el ingreso al interior de la isla. Únicamente los dueños, los residentes de locales y de viviendas. Y algunos que dejarían algún mandado o alguna encomienda, pero lo que era microbuses como para trasladar turismo, pues dejaban la mitad del parque Concordia, no ingresaban hasta ahí. Así que escuchemos lo que dijo Belisario Sapina.
1: Sí, el día de hoy fue la apertura de los casos, de los carros, en general motos, carros y bicicletas y todo vehículo a la isla, alrededor de la isla, pero la forma interna de la isla el día de hoy.
2: ¿Hacía falta este movimiento en la isla?
1: Bastante, bastante. Tiene dos aspectos.
2: Ventaja y desventaja.
1: Ventajas y desventajas. La ventaja era que tú podías venir con tu familia a cualquier hora de la noche y podías caminar tranquilamente. Ahorita tenés el problema que si te descuidas, te atropella un carro o te lastiman al hijo. Aparte de eso, la tranquilidad. Siempre no tiene precio, ¿verdad?
2: Flores siempre había sido una isla muy tranquila.
1: Completamente, su servidor puede bajar en la bajada de la banda, digo yo, y mi puerta está abierta hasta las 11 y media de la noche, sin ningún problema. O sea que todavía tengo la costumbre antigua, ¿no? Porque vivimos muy tranquilos.
2: ¿Cómo cambió Flores en su interior?
1: Bastante,
2: porque
1: bastante.
2: Era el municipio más bullanguero.
1: Sí.
2: Flores era la isla más tranquila.
1: Cambió radicalmente con la apertura de los restaurantes, que se volvieron no restaurantes, sino que venden licor, y ya no es igual completamente. Y además los hostales. Si tú tenés una casa aquí en Flores, te la alquilan por una cantidad de 7, 8 mil quetzales, y la gente se va a Santa Elena y la alquila por 3 mil pesos, y ellos ya viven del alquiler de eso. Pero un hostal aquí te cuesta 1000 quetzales la noche. Esa es la diferencia, que ahora hay mucho hostal aquí, mucha gente extranjera.
2: ¿Esto ha ayudado?
1: En parte.
2: En parte.
1: Porque vienen costumbres diferentes a las que tenemos nosotros, ¿verdad? Completamente. Tú ves costumbres, por ejemplo, las patojas andan casi desnudas, las que nos visitan. Y eso tú mismo, lo que viviste en San Benito de hace muchos años, te puedes dar cuenta de que
2: no era así,
1: y lo vemos raro.
2: Esto pues ha dado pues como una situación que inmoralmente lo miramos.
1: Es inmoral, pero nosotros, la mayoría de gente lo ve por lo económico.
2: ¿Y esta es una cultura europea?
1: Cultura europea, hay mezclas de europeos y caribeños, una mezcla. Antes venían muchos israelitas, muchos, pero también con el problema que hay, no están viniendo, pero sí hay mucho europeo, es cierto.
2: ¿Qué falta a la isla para verse mejor?
1: La isla, que lo que falta es servicio.
2: ¿Cómo qué?
1: Por ejemplo, baños para el turismo.
2: Baños para el turismo.
1: Baños para el turismo, guías que sean honestos, que no engañen al turismo. Que no le cuenten, que no le pasen cosas de mentira, humo, que no les vendan humo. Eso es lo que afecta.
2: Que le cuenten la realidad.
1: Que le cuenten la realidad perfectamente bien. Eso es. De ahí hasta el momento, ahorita que sucedió el puente, vino a revivir nuestros tiempos pasados con mucha tranquilidad.
2: Pero sí se sentía la ausencia.
1: Se sentía mucho la ausencia de la bulla.
2: De la bulla.
1: Sí, porque ahí tenemos la vuelta, y si te puede dar esa expresión, la vuelta del pendejo, ¿no?
2: ¿Y por qué le pusieron la vuelta del pendejo, ya que tocarte ese
1: tema? El tema es muy claro. Tú venías en tu carro, entrabas a Flores, le dabas la vuelta y te ibas. ¿A qué venías? A nada. Y le pusieron la vuelta al pendejo. No es una mala expresión.
2: Sino que es un decir.
1: Es un decir, exactamente, es un decir.
2: Sí, porque solo se daba la vuelta, no se bajaba uno. Solo miraba a la derecha o a la izquierda y seguía su camino.
1: Y si me conocía, te paraba y me saludaba y te iba. Y acá venía otro, y otro, y otro. Ya en la madrugada, tipo 11 de la noche, ya cuando estaban con los tragos, ya ponían la música, mucho volumen y todas esas cosas, entonces eso sí.
2: Yo me recuerdo que un día tú me dijiste que andas dando la vuelta también.
1: Sí. Y no se te olvidó.
2: No se te olvidó, no, no. No se te olvidó. ¿No?
1: Sí.
2: Porque es cierto.
1: Sí.
2: Aunque no nos guste.
1: Sí.
2: Bueno, ahora una recomendación.
1: Mira, una recomendación.
2: Cuando venga flores.
1: Sí, una recomendación.
2: ¿Qué deben de hacer?
1: Mira, como primera instancia es que la gente que viene a flores, el europeo tiene, tiene una cualidad que pone la basura en su lugar. Entonces, recomendarle al turista nacional que ponga la basura en su lugar. Porque si tú te das cuenta, vas a encontrar basura en varios lugares, que también ya se ha quitado bastante ese aspecto de la basura, ¿verdad? Ese sería uno. Y las costumbres que se le diga a esa gente que viene, que aquí nosotros no nos gustaría ver lo que te digo, que andan en trapos menores, pues, casi desnudas, ¿no? Aunque, bueno, a muchos les gusta, pues, y a muchos no nos gusta.
2: Bueno, pues es algo que motiva los ojos también.
1: Sí, se llama el taco de ojos.
2: Bueno, muchas gracias, Luis.
1: Vaya.
0: El taco de ojos. ¿Habías escuchado eso?
3: Sí, entre los jóvenes decimos.
0: Ese es cuando
3: hay que echarse un taco de ojo, dice. Ahí es muy atractivo.
0: Muy atractivo, algo
3: o atractiva.
0: Es que ya tiene 70 años que le va a gustar, pero un joven de 20, 30, 15 años ya se la imagina en pelota, ¿no? Pero ese es un decir, ¿no?
3: No es una mala palabra, no son malas palabras, son decir.
4: En un tiempo menor para poder hacer estos pronunciamientos o estas recomendaciones en caso fuera necesario, en un tiempo oportuno y prudencial para poder tomar las acciones que correspondan si es que se llega a comprobar la participación de funcionarios en hechos que sean violatorios de derechos humanos.
5: Agradecemos a Saúl Orellana, director de Auxiliaturas, por esta información. Así que, como bien han escuchado, han iniciado un proceso de investigación, esto como parte pues también complementaria a este caso que, como bien hemos mencionado en redes sociales, ha generado diversos comentarios, entre ellos pues hablando incluso de documentación que podría ser falsa. Sin embargo, pues esto será descartado también por el acompañamiento de las instituciones, las cuales pues formarán parte de este proceso de investigación. Así que esta es parte de la información.
0: Bueno, esa es la palabra de Energuate, ¿verdad? Bueno, a ver qué dice el fiscal del ministerio, el ministro de Gobernación en torno a este tema, que los policías del mundo de la policía están cumpliendo la orden del juez y no tienen la culpa. La forma, no, bueno, es un juez competente, ellos tienen que dar cumplimiento, pero para eso hay normativas, hay protocolos. Es que no vas a tratar a una ancianita de 70 y pico, 80 años de edad, de una manera brusca, violenta, y todavía jalarla, jalotearla, arrastrarla.
3: Cargarla.
0: Los agentes tenían que haber cumplido, pero no era esa manera porque había una orden de juez pues competente. Ahora, ¿qué pasó con la que da la orden, la juez? ¿De qué más su vivienda? Los voluntarios llegaron, pero no lo dejaron pasar para que se consumiera. ¿Cuál fue la consecuencia? Que se quemaron otras viviendas. ¿Para qué dice el ministro de Gobernación? No sé si
6: es
0: el...
6: Mire, ayer se suscitaron unos hechos muy lamentables en Huasquiche, imágenes difíciles de procesar, imágenes reprochables también. Yo debo decir que es difícil ver las imágenes de una persona de la tercera edad sacada de su domicilio, digamos, durante el lugar donde habitaba. Sin embargo, también he de decir que todo esto se da alrededor de una orden judicial, luego de un proceso que ha cumplido con todas las etapas, que ha cumplido con todas las instancias revisoras y que ha dejado firme una resolución de una juez que ha ordenado el lanzamiento de los habitantes de este inmueble. Nunca un lanzamiento es agradable. Nunca es agradable sacar a una persona del lugar que habita. Y rara vez los lanzamientos se hacen de forma voluntaria. Sin embargo, dicho esto, nosotros tenemos que reevaluar o analizar si se cumplieron con todos los protocolos para llevar a cabo este lanzamiento. Nosotros, es una obligación moral y legal que tenemos también como Ministerio de Gobernación y Policía Nacional Civil. Pero sí también hay que aclarar de que la policía actúa con base en una orden judicial. La policía no puede determinar qué órdenes obedece y qué órdenes no obedece. La policía tampoco entra a determinar cuáles son las circunstancias que se dieron alrededor del proceso que motivó la orden de lanzamiento emitido por un juzgado. Para eso hay ciertas instancias que revisan las resoluciones judiciales y la policía, llegado el momento, se encuentra en un dilema de si no obedece la orden judicial, obviamente termina procesado a los agentes por desobediencia, porque nuestra obligación es cumplir las órdenes judiciales. Como decía anteriormente, nosotros no podemos entrar en un juego de determinar qué órdenes obedecemos y qué órdenes no obedecemos. Y luego, pues, vemos estos hechos lamentables donde se le va a prender fuego a la casa de la jueza. Nosotros no podemos ser un pueblo sin rey ni ley, digamos, porque sin orden, porque las leyes son lo que determinan la convivencia pacífica y los jueces son las personas a través de las cuales nosotros dividimos nuestras diferencias de manera civilizada. Ahora, el contexto dentro del cual se da este lanzamiento, porque ahora me estoy enterando de que parece que es una demanda que puso el nieto contra la abuela, y estas son cuestiones que se tienen que dirimir en el juzgado. No somos nosotros el ente encargado de dirimir esas diferencias, y ya les repito, solo cumplimos las órdenes judiciales que nos emanan de los jueces. ¿Por qué había tanta policía, que es otro cuestionamiento que se ha hecho, para llevar a cabo el lanzamiento? La verdad es que recibimos una solicitud del juzgado donde nos requerían una fuerza policial que no fuera menor a 20 agentes ni mayor a 40, y que también incluyéramos agentes de fuerzas especiales, son órdenes de los jueces. Nosotros, como le decía anteriormente, no estamos para determinar cuáles obedecemos o no. La policía es un ente que está obligada a ejecutar las resoluciones judiciales.
7: Ministro, ¿alguna sanción con los agentes que tomaron esta actitud con la señora?
6: Mire, es que tenemos que evaluar, por eso le digo, la inspectoría tiene que evaluar cómo fue la actuación de los agentes, revisar estos protocolos, determinar las responsabilidades personales de cada agente, si es que hubo, si hubo alguna agresión. Nosotros entendemos que hay protocolos para proteger personas de la tercera edad, son personas vulnerables a las que nosotros nos debemos también como policía, pero nos encontramos con ese tema de que también tenemos que cumplir con las órdenes judiciales. Ya le digo, la policía normalmente actúa en contextos difíciles, no es agradable ir a hacer un lanzamiento. Pero la policía, su papel es obedecer la orden judicial y ejecutarla. Yo sé que es complicado, yo sé que las imágenes que se vieron ayer son difíciles de ver. A nosotros también no nos causa ninguna gracia ver lo que está pasando, pero tenemos que encontrar el equilibrio entre cumplir la ley y proteger a las personas vulnerables.
7: ¿No eran los protocolos esos, ministro, para sacar a la persona así?
6: Mire, es lo que tenemos que evaluar, porque es que cuando vamos a hacer un lanzamiento, las personas que ocupan esos inmuebles nunca salen por propia voluntad en la mayoría de casos. Muchas veces, y precisamente la orden judicial requiere que se utilice la fuerza pública. Tenemos, como le digo, no quiero adelantar un criterio o una opinión hasta no hacer un análisis sereno de qué fue lo que ocurrió, cómo se actuó y cómo se intervino en este lanzamiento.
8: Ministro, en relación a este tema, ¿se evaluará brindar seguridad perimetral a la jueza y al interior de su casa?
6: Sí, tenemos que sentarnos a evaluar esa situación con el personal del organismo judicial, con las personas que se encargan de la seguridad de los jueces dentro del organismo judicial, para ver cómo vamos a apoyar a la jueza en ese sentido. ¿Qué va a pasar con el ya
9: ubicado en Santa Cruz.
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5: Mucha gente me dice, pastor, yo lo sigo a ustedes desde la pandemia. Bueno, eso es una cosa que lo puede hacer sin ningún compromiso por su parte. Y otra cosa muy diferente es formar parte de nuestra iglesia, de nuestro ministerio, sea presencial o sea virtual. ¿De acuerdo? Entonces, cuando una persona tiene una iglesia, por consiguiente un pastor, usted no puede ser miembro de nuestra iglesia. Si usted tiene iglesia y tiene pastor, pues gloria a Dios, Dios le bendiga, qué bueno, ¿no? Que tiene una buena iglesia. La iglesia virtual no es para sacar a la gente de las iglesias. La iglesia virtual es un instrumento que el Señor ha provisto para ayudar a hermanos y hermanas que no se congregan, que no tienen iglesia, hermanos que se convirtieron con nosotros, con nuestro ministerio. Para eso es. Para formar parte de la iglesia virtual, usted tiene que ponerse en contacto con nosotros a través del correo que aparece, ¿verdad? Entonces usted dice, yo quiero formar parte de la iglesia virtual. Le van a contestar un primer correo y le van a decir, ¿por qué usted quiere formar parte de la iglesia virtual? ¿Usted se congrega? No, sí, todas esas cosas. Le van a mandar una lista con las doctrinas fundamentales de nuestro ministerio. Porque a veces hay personas que dicen, ah, que yo no creo que la palabra de Dios es que la Biblia es la palabra de Dios. Pero como nosotros sí lo creemos, entonces usted no puede formar parte de un ministerio en el cual no cree. Entonces le mandan las doctrinas, las analiza. Le van a mandar un listado con las normas de la iglesia virtual. Aquí queremos que haya orden. Aquí no es una casa de locos donde cada uno, ¿verdad? Hay gente que quiere aprovecharse de la iglesia virtual. Entran, comienzan a contactar con una serie de personas y luego a la semana pues abren una iglesia y él o ella se nombran pastores. Entonces, para evitar que la gente siga sufriendo como tantas veces nos cuenta la gente, le decimos, mire, aquí la iglesia virtual cree en esto, esto y esto. Y las normas son esta, esta y esta. ¿Está de acuerdo? No, Dios le bendiga. ¿Está de acuerdo? Sí. Entonces, es cuando usted puede formar

0: parte de la visa virtual. Depende del país en el cual usted viva, pues se le ingresa en el grupo número 1, en el 2 o en el 3, porque la iglesia virtual está dividida así en tres grupos. Y con el bautismo pasa exactamente lo mismo. Recién acabo de tener una conversación con una serie de hermanos y yo les he dicho, se lo dije a ellos y se lo digo a todos los presentes y a todos los que nos están viendo, que nosotros, yo personalmente, no bautizo a personas que no son de nuestro ministerio. Pero es que eso es sentido común. Si usted tiene una iglesia y usted tiene un pastor, donde usted se tiene que bautizar es en su iglesia. ¿Sí o no? A mí no me haría ninguna gracia que un pastor de Ecuador viniera a las Islas Canarias y llamara a los miembros de mi iglesia y la gente de mi iglesia fueran bautizados por él. Pero si usted no los conoce de nada, usted no sabe si están en orden o en desorden, usted no sabe si están en pecado, en adulterio. Entonces tiene que haber una coherencia, ¿verdad? Entonces yo le digo, usted tiene un pastor, usted tiene una iglesia, pues creo yo que el que mejor le conoce será su pastor, no yo que acabo de llegar ahora y me voy mañana. Entonces hablen con su pastor. Pastor, mire, yo me quiero bautizar, ¿qué tengo que hacer para bautizarme? Entonces bautizamos única y exclusivamente a hermanos que no tienen una congregación, que son parte de nuestra iglesia virtual, y así de esa manera nos evitamos, ¿verdad?, el que la gente diga, aunque siempre van a decir, lo hagas como lo hagas, no, ahora este pastor que viene de España se dedica a bautizar un montón de gente, en las iglesias no los bautizan por el motivo que sea, pero viene este y los bautiza. Yo ya soy muy mayor para meterme en esos líos. Entonces, hermanos queridos, ayúdeme a hacer todo decentemente y con orden. La gente sabe que somos gente seria, por lo menos intentamos serlo. La gente sabe que no solamente predicamos, sino que después vivimos o intentamos vivir lo que predicamos. Porque una cosa es predicar, pero después dice, sí, sí, ustedes predican muy lindo, pero luego hacen todo lo contrario. Por ejemplo, nos pasó un detalle en Quito, lo digo a modo de anécdota, no de crítica. Resulta de que en el primer día que hicimos un culto allí muy lindo, en el campamento bautista, unas instalaciones extraordinarias que tienen estos hermanos, cruzábamos la calle y tienen un auditorio muy lindo, hicimos un primer culto y esa primera noche vino un grupo, ¿cómo se llamaba? Grupo, perdón, Pan y Vida, un grupo de hermanas quechua, se puede decir, no quiero decir ninguna palabra, ¿no? Quechua, ¿no? Ok, yo les dije incluso que cantaran en quechua. Hacía mucha ilusión oír alabanzas en quechua, ¿no? Extraordinario, las hermanas muy sencillas, muy tal. Al día siguiente, cuando vamos al culto, pues había otro grupo. Estas hermanas no pudieron venir, lamentablemente. Y vino un grupo que se llamaban... Bueno, no vamos a hacerle propaganda. Y entonces yo, en la primera alabanza, veo que ya empiezan ahí el meneíto para arriba, el meneíto para abajo. Estilo cumbia de eso, ¿sabe cómo le digo? Saben bailar cumbia, ¿no? No se hagan los santurrones ahora, ¿eh? Entonces la niña que estaba al lado con, venga, bailoteos y tal, y yo digo, papá. La gente me miraba a mí como diciendo, a ver qué hace el pastor, a ver qué hace. Si lo vemos bailar cumbia, todo se ponía a bailar cumbia en el culto, ¿no? Entonces yo me subí al púlpito, le dije al muchacho, digo, vete terminando ya, por favor. Se sentaron, se sintieron tremendamente ofendidos. Digo, hermano, quiero dejar bien claro que este no es nuestro estilo. Nosotros no venimos a la iglesia a bailar ni a mover los sentimientos y las emociones de la gente, así que con todos mis respetos, esta no es nuestra forma de alabar a Dios. Las cumbias, los merengues, las salsas y las lambadas y toda esa vaina que hay por ahí, eso es música, pero eso no es música para alabar a Dios, ¿saben? Y bueno, eso fue lo que nos pasó. Por eso quiero decir, queridos hermanos, que tenemos que ser una piña en todo esto. Como la iglesia no ha impactado al mundo, porque no ha impactado al mundo, el mundo se ha metido en la iglesia. Y entonces decimos, bueno, una cumbia, le pongo una música cristiana y ya estamos alabando a Dios. Y como decimos en España, esto es el mismo perro con distinto collar. Entonces, hermanos, vamos a ser coherentes. Que el mundo nos imite a nosotros, gloria a Dios, ojalá lo hicieran. Pero que nosotros imitemos al mundo, nos deshonra. Y habla muy, muy malamente de nosotros. Vamos a orar en esta mañana para recibir la palabra del Señor. Espero que ya estén preparados y sus corazones dispuestos. Queremos en esta mañana pedirte, Dios mío, que tú nos hables a través de tu hermosa y preciosa palabra. Estamos aquí para aprender de ti, Señor, para hacer las cosas bien como tu palabra ordena. Pedimos, Señor, que nos ayudes a ser buenos cristianos, a ser la sal de la tierra y la luz del mundo. Señor, abrimos nuestros corazones para oír lo que tu Espíritu tiene que decirnos hoy, Señor. Gracias por esta oportunidad de aprender y de poder estar juntos en armonía, en el nombre de Jesús. Amén. Y amén. Gloria al Señor. Muchas veces me habrán oído hablar acerca de las siete iglesias del Apocalipsis, ¿verdad? ¿Por qué siete y no 10, o 5, o 20? Es que no había más iglesias en aquella época. Claro que había muchas iglesias. Ya cuando se escribió el libro de Apocalipsis, ya cerca del año 100 después de Cristo, ya había miles y miles de cristianos en muchas partes del mundo. Y hay iglesias que se mencionan en la Biblia que no salen en el libro del Apocalipsis, como por ejemplo la iglesia de Corinto, la iglesia de Tesalónica, la iglesia de Colosas, etcétera, etcétera. ¿Por qué esas siete iglesias fueron escogidas para que recibieran el mensaje del libro del Apocalipsis? Bueno, también lo he dicho en otras ocasiones, que esas siete iglesias, en cierto sentido, que eran iglesias reales que existían en Asia Menor, lo que hoy en día es Turquía, ¿sí?, que no existe ninguna de ellas, son representativas del transcurso, del desarrollo de la iglesia a lo largo de la historia. Empezamos por la primera iglesia, la iglesia de Éfeso, la iglesia apostólica, ¿verdad? La iglesia que con el paso del tiempo se va enfriando, se va apartando de la sana doctrina. Iglesia que empezó muy bien. Dice la Biblia que en el libro de Apocalipsis capítulo 2, cuando el Señor le habla y le confronta a la iglesia, le dice: habéis probado a los que se dicen ser apóstoles y los habéis hallado mentirosos. ¿Por qué la iglesia hoy en día no prueba a los que se llaman apóstoles? Porque solo hacían los hermanos en el siglo primero. Habéis probado a los que se dicen ser apóstoles y los habéis hallado mentirosos. Repito, ¿por qué eso no se hace hoy en día? Y otra pregunta: ¿y cómo podemos saber si es un verdadero apóstol de un falso apóstol? ¿Qué hacía esta gente? Bueno, durante siglos, hasta que se terminó de escribir todo el Nuevo Testamento, y pasaron muchos siglos hasta que estaba todo el Nuevo Testamento terminado, los cristianos se llevaban por un libro, por unas normas, digamos, de régimen interno, que se conocían en griego como el nombre de la didaqué. La didaqué eran normas de orden interno, donde se decían cosas, por ejemplo, como estas: si llega a la iglesia, si llega a una de vuestras congregaciones alguien diciendo que es apóstol, o evangelista, o profeta, y está más de 3 días en la congregación y pide ofrendas y dinero, es un falso profeta, un falso apóstol y un falso evangelista. Y lo expulsaban inmediatamente. Entonces uno dice: pues si tuviéramos la didaqué en vez del Nuevo Testamento, nos quedaríamos solos. Porque hoy en día vienen muchos por las iglesias y lo único que vienen es a quitarle la lana, el cuero y la vida a las ovejas. ¿No les parece? Algo se ha perdido por el camino, ¿eh? Algo se ha perdido por el camino. Y esa iglesia de Éfeso, el Señor la alaba y dice: habéis probado a los que se dicen ser apóstoles y los habéis hallado mentirosos. Y habéis sufrido, y habéis tenido paciencia, y habéis trabajado arduamente por amor de mi nombre, y no habéis desmayado. Y todo lo que estoy mencionando está en tiempo pasado, siempre algo del pasado, pero en el tiempo presente tengo contra ti que has dejado tu primer amor. Entonces, ¿de qué sirve que tuvimos una época dorada? ¿De qué sirve que fuimos una iglesia espiritual, santa, de sana doctrina, etcétera, si en la actualidad hemos perdido todo eso y es como cenizas en un altar que ardió en su momento, pero que se ha ido apagando? Así fue la iglesia de Éfeso, una iglesia poderosa, una iglesia grande, fundada por el apóstol Pablo. Si quieren ver cómo nació esa iglesia, muy interesante, por cierto, Hechos capítulo 19. Pablo llega a Éfeso, una ciudad enorme, una ciudad grandísima, de miles de habitantes, y se encuentra con un grupito de dos hermanos. Y Pablo, no sé por qué les hace esta pregunta, yo nunca se la he hecho a nadie, pero Pablo se la hizo a ellos: ¿cuándo habéis recibido el Espíritu Santo? Si esta pregunta se la hiciera más de un cristiano hoy en día, seguramente nos llevaríamos muchas sorpresas, porque unos dirían una cosa y otros dirían otra. Pero la respuesta de estos hermanos ante esta pregunta, ¿cuándo habéis recibido el Espíritu Santo?, fue tremenda. Nunca hemos oído hablar del Espíritu Santo. ¿No? ¿Cómo que no habéis oído hablar del Espíritu Santo? Y entonces la segunda pregunta de Pablo es muy interesante también. Y entonces, ¿en qué fueron bautizados ustedes? Y ellos dicen, nosotros fuimos bautizados por Juan el Bautista. Juan el Bautista hacía 30 años que había muerto. Y Pablo se da cuenta de que habían quedado enanos, raquíticos en su crecimiento y desarrollo espiritual, y dice, vamos a hacer algo. La primera vez que aparece esto en la Biblia, vamos a bautizarles otra vez de nuevo. Vamos a empezar de cero a trabajar con ustedes. A veces es más difícil trabajar con una persona, digamos, resabiada, una persona que viene torcida espiritualmente hablando, que empezar a trabajar con una persona de cero. No es lo mismo adoptar un niño de un mes que adoptar un tipo de 18 años. ¿No les parece? Y muchas veces lo que pasa, no digo que sean todos los casos, pero muchas veces hay gente que se ha cambiado 20.000 veces de iglesia y siempre o la culpa es del pastor, o la culpa es de los músicos, o la culpa es de alguien, pero nunca de él o de ella. Todos están equivocados menos usted. No digo que siempre sea así, pero Pablo se dio cuenta de que la mejor manera de empezar una iglesia era empezando de cero. Claro, ellos podían haber dicho, no, nosotros no te vamos a bautizar de cero. Nosotros ya estamos bautizados, pero ellos se sometieron y dijeron, está bien, si hay que empezar así, empezamos de cero. Muchas veces cuando viene gente a nuestras iglesias allí en España, yo le digo a la gente, claro, suena fuerte, ¿no? Parece como que uno, de lo cual ya nos han acusado un millón de veces, que este hombre no tiene amor ni trata muy duramente a la gente, pero yo le digo, mire, escúcheme una cosa, cuando usted vino a esta iglesia, yo ya estaba aquí. Y probablemente cuando usted se vaya, yo voy a seguir estando aquí. Entonces le voy a decir una cosa, en esta iglesia el primer año, hasta que yo le conozca, aquí oír, ver y callar. Yo estoy aquí para pastorearle a usted, no usted para pastorearme a mí. ¿Le parece bien? Uf, se quedan de piedra, ¿no? Dicen, mamma mía, ¿esto qué es? Esto es lo que hay, mijo. Entonces no es que uno no tenga misericordia, sino que uno se da cuenta que hay gente que en el fondo no quieren cambiar. Lo que quieren es escuchar, que le agraden los oídos. Ahora es la novedad, el pastor Manolo Sierra. Mañana será, vete tú a saber de quién. Pero aquí no estamos para agradar a los hombres. Ni ustedes están para agradarme a mí. Aquí estamos para cambiar y para parecernos cada día más a Cristo. Y para recuperar el tiempo perdido, que ya hemos perdido mucho tiempo como cristianos. Y el ejemplo y el testimonio que en los últimos años las iglesias cristianas evangélicas han dado en muchas ocasiones a las ciudades ha sido terrible, terrible. Y eso tenemos que cambiarlo con la ayuda del Señor. ¿Amén, hermanos?
1: Amén.
0: Y así vamos pasando por cada una de las iglesias del libro del Apocalipsis. Y llegamos a una donde el Señor le dice, le permiten a una tal Jezabel, que se dice profetisa, que enseña a mis siervos a fornicar y a comer cosas sacrificadas a los ídolos. ¿Quién le permitió a esta señora enseñar semejantes disparates en el seno de la iglesia? ¿El pastor? Consientes, toleras, permites que esa tal Jezabel, que se dice ella profetiza, seduzca a mis siervos a cometer fornicación. Pero ¿cómo voy a dar un estudio bíblico para enseñar a fornicar o a cometer inmoralidad sexual en la iglesia? Pues se hacía en esa iglesia. Y se habían tomado acuerdos en el Concilio de Jerusalén. No hablo del Antiguo Testamento, hablo del Nuevo Testamento, primer concilio de la era cristiana, donde se tuvieron que reunir todos los líderes de la época, ¿verdad? Porque el incremento, el crecimiento de la obra era tremendo y cada vez había más gentiles en la iglesia que judíos. Y ahí se produjo un choque cultural tremendo. ¿Por qué? Porque los judíos tenían una idiosincrasia, tenían unas costumbres completamente diferentes a un pagano. Y entonces, claro, era un choque tremendo en la iglesia y a ver si por cuestiones de comida o de bebida vamos a terminar dividiéndonos los unos a los otros. Pero vamos a hacer un concilio, vamos a reunirnos, vamos a establecer normas de conducta para todos. Y ahí se escribieron y se mandaron por las iglesias. Y una de las cosas que se decía era que se abstuvieran de sangre, de ahogado, ¿verdad? Etcétera, etcétera. Esta señora de esta congregación de Tiatira resulta de que ella enseñaba todo lo contrario a lo que se había establecido y aprobado en el Concilio de Jerusalén. ¿Se dan cuenta? Ir en contra de lo establecido, ¿qué es lo que traía? División. Separación entre hermanos, conflictos entre miembros de la iglesia, y el Señor tiene que confrontar a la iglesia. Luego a otra iglesia le dice, tienen nombre de que viven, pero están muertos. ¿De qué sirve que nos llamemos Centro Evangélico Vida Nueva si estamos muertos y el Señor ya no está entre nosotros? ¿De qué sirve el nombre? Yo quiero recordarles que en España hay un equipo de fútbol que, por cierto, es el mejor del mundo, que se llama el Real Madrid, lógicamente. No, el Barcelona no. El Barcelona no le llega ni a la suela del zapato. El Real Madrid es el mejor equipo del mundo, el más laureado, el que más copas de Europa. En fin, no me tiren de la lengua, por favor, que me emociono. Había un futbolista que se llamaba Kaká. Menos mal que tenía el acento ahí y no en el otro, ¿no? Kaká. Y había otro futbolista que se llamaba Cristiano. Resulta que Kaká era cristiano y Cristiano no era cristiano. Cristiano tenía nombre de cristiano, pero era
1: del mundo.
0: Y el otro tenía nombre feo, pero era cristiano. Tienes nombre de que vives, pero estás muerto. ¿De qué sirve el nombre que le pongamos a nuestra denominación, a nuestra iglesia, si luego no somos coherentes con el nombre que tenemos? ¿Saben la responsabilidad tan grande que tenemos nosotros hoy en día como hijos de Dios? Somos los únicos, créame, esto es muy serio, ¿eh? Somos los únicos que podemos detener el avance de la maldad y el deterioro de la sociedad en nuestros países y en nuestras ciudades. Los únicos. Ya Europa se rindió, ya el catolicismo se rindió, ya este Papa se rindió completamente a todas estas enseñanzas mundanas. Los únicos que podemos todavía frenar en cierto sentido y ejercer una influencia en la sociedad y pararnos y denunciar el pecado y la injusticia, etcétera, etcétera, somos nosotros. Si nosotros callamos, ya no hay otra opción. Ya no hay otra opción. Por eso están intentando meterse por los colegios, por las universidades, porque saben que nosotros somos un freno, porque dice la Biblia que somos la sal de la tierra y somos la luz del mundo. Y la sal en aquellos tiempos era de vital importancia, hermanos. Y en aquellos tiempos, cuando se recogía una pesca impresionante, se nos puede echar a perder, no tenemos hielo, no hay congeladores, no hay neveras, entonces salamos el pescado. ¿Qué era Magdala? ¿De dónde vino la famosa María Magdalena? Magdala era un saladero de pescado, donde se salaban las carnes, se salaba el pescado y el Imperio Romano las mandaba por todo el mundo y no se descomponía la carne porque la sal impide el proceso de descomposición. Hasta que Napoleón descubrió las latas, la comida en conservas, la comida se salaba para evitar que se echara a perder, ¿verdad? Y Jesús dice, ustedes son la sal de la tierra, sois los únicos que podéis impedir que siga el avance de la maldad y de tantas cosas que sabemos que están ocurriendo hoy en día en el mundo. Pero si la sal se desvanece, primero ya no sirve para nada y no hay un sustituto de la sal. Picantes hay 20.000 tipos de picantes. Especies, hay 20.000 tipos, pero la sal es insustituible, no hay nada que se parezca o se asemeje a la sal, porque no hay nada ni nadie que se pueda parecer a un hijo de Dios más que aquel que lleva la presencia del Señor en su vida y en su corazón. Eso lo dice la Biblia, hermano. La sal del mundo. Y era tan importante que la palabra salario viene de la palabra sal. Se le pagaba a la gente con una bolsita de sal, el salario, para que pudieran tener ese elemento tan indispensable en la vida de aquella época. Y así podríamos hacer un recorrido tremendo por las iglesias y llegamos a la última. Catastrófica la situación de la iglesia. La más parecida a la iglesia de los tiempos finales. Nos hemos enriquecido, decían ellos. No tenemos necesidad de nada. Bueno, miren hoy en día las iglesias. Uno entra allá adentro y dice, Dios mío, aquí dentro hay millones. En equipos de sonido, en pantallas, en instrumentos musicales, ¿verdad? Nos hemos enriquecido. La iglesia evangélica nunca ha sido tan poderosa, tan rica, económicamente hablando, como en este tiempo. Hay barcos enormes que navegan por el mundo, barcos hospitales que son propiedad de ministerios evangélicos. Hay avionetas, hay aviones, hay emisoras de radio, hay emisoras de televisión, templos que, hermanos, que no tienen nada que envidiarle a ningún templo del mundo. Nos hemos enriquecido, pero el Señor, cuando le habla a la iglesia de Laodicea, que es la última, le dicen pobres, ciegos, desnudos, desventurados, miserables. Unjan vuestros ojos con colirio para que puedan ver. Y he aquí, yo estoy a la puerta y llamo. Si alguno oye mi voz y abre la puerta, entraré a él, cenaré con él y él conmigo. Una iglesia rica, una iglesia materialmente hablando poderosa, pero sin presencia y sin gloria y respaldo del Señor. ¿Y de qué sirve que tengamos templos de oro, de plata, de lo que queramos? ¿De qué sirve que tengamos todo esto que acabo de mencionar si no tenemos al Señor entre nosotros? ¿Qué es lo que marca la diferencia? ¿Nuestros templos, nuestros equipos de sonido, nuestras cámaras? No, mi hermano. Lo que marca la diferencia y lo que el diablo solamente reconoce es el poder, la gloria, la presencia de Dios, el toque de Dios en la vida de una iglesia o en la vida de un hombre. Eso es a lo que el diablo teme. A él no le preocupa si tenemos mejores cámaras, mejores micrófonos, si predicamos en una cueva, en un barco, en una cárcel, en un avión o donde sea. Lo que él teme y no puede contrarrestar es el poder de Dios que mora en nosotros. Eso, contra eso no puede. Y eso la iglesia no lo puede perder nunca. Jamás. Por eso, mis queridos hermanos, ustedes que de alguna manera u otra habéis sido guiados hasta este ministerio, donde enfatizamos hasta decir basta, la palabra de Dios, la sana doctrina, el mirar a Cristo, no honrar a los hombres, etcétera, etcétera. Ustedes han adquirido un conocimiento que les hace responsables. Les hace responsables en la iglesia a la que van. Les hace responsable en su matrimonio con sus hijos. Porque todo lo que ustedes han recibido les hace responsables, porque al que mucho se le da, también mucho se le demandará. Y hay un acto que el cristianismo hace desde los tiempos del Señor Jesucristo para demostrar o para afirmar nuestra fe y nuestra relación y compromiso con el Señor, que es el bautismo en agua. Y yo quisiera leerles las palabras directamente del Señor Jesucristo, por ejemplo en Mateo. Vamos a leerlas en Mateo y vamos a leerlas también en Marcos. En el último capítulo del Evangelio según San Mateo dice: los 11 discípulos se fueron a Galilea, verso 16, al monte donde Jesús les había ordenado. Y cuando le vieron, le adoraron, pero algunos dudaban. Jesús se acercó y les habló diciendo: toda potestad me es dada en el cielo y en la tierra. Escuche bien lo que dice el Señor ahora. Por tanto, id y haced discípulos a todas las naciones, bautizándolos en el nombre del Padre y del Hijo y del Espíritu Santo, enseñándoles que guarden todas, no una parte, todas.

cuando tienen uso de razón en Israel, que lo repiten todos los días, por la mañana, por la tarde, por la noche, por la mañana, por la tarde, por la noche, incluso hasta cuando están a punto de morir, lo vuelven a decir: Shema Israel, Adonai Eloheinu, Adonai Echad. Escucha Israel, el Señor nuestro Dios, uno es. A ellos no le entra en la cabeza que hay Padre, Hijo y Espíritu Santo, no les entra, no hay forma. Tiene que ser por revelación, porque si no, no lo entienden, no, lo rechazan rotundamente. ¿Creen que Dios es uno? Y le digo, claro que sí, nosotros también creemos que Dios es uno. Pero yo soy Padre y yo soy Hijo al mismo tiempo. Y usted también. Usted es Padre, los que sean, y usted es Hijo de alguien, ¿verdad? ¿Qué quedamos? ¿Es Padre o es Hijo? Las dos cosas. Y ellos no entienden esto, lo rechazan. Y cuando Mateo, que es un judío, decide evangelizar con su evangelio a los judíos, él menciona al Padre, al Hijo y al Espíritu Santo cuando llega el momento del bautismo. ¿Por qué? Porque el bautismo no es algo que se hace en una cámara secreta, oculta, que nadie se entere, que nadie nos observe, sino el bautismo es algo público. Y si usted es judío, se quiere identificar con el Mesías, ¿cree usted en el Padre? ¿Cree usted en el Hijo? ¿Cree usted en el Espíritu Santo? Sí, entonces sí se puede bautizar. Pero Marcos no lo dice, porque Marcos le escribió a los romanos, y los romanos eran politeístas, y los romanos no tenían ningún problema en aceptar eso de Padre, Hijo y Espíritu Santo. Y tampoco Lucas, que le escribe a los griegos, pero sin embargo así a los judíos se les enfatiza el hecho de, ¿quiere bautizarse? ¿Sí? ¿Tiene claro el Evangelio? Sí, demuéstrelo. Le voy a bautizar en el nombre del Padre, del Hijo y del Espíritu Santo. Ah, no, yo no creo en eso, entonces usted no se puede bautizar. Pero en el Nuevo Testamento, cuando Pedro está predicando en el día de Pentecostés, ya está bien claro lo que creían los discípulos, ya lo sabía todo el mundo. Y entonces oramos por la comida, presentamos un culto y hacemos todo en la vida en el nombre de Jesús, pero a los judíos se les enfatizó lo que llamamos la Trinidad. Por lo tanto, no es ningún pecado, ninguna blasfemia, cuando yo o cualquier pastor en el mundo dice, vamos a bautizar a la hermana o al hermano en el nombre del Padre, del Hijo y del Espíritu Santo. No hay ningún problema, no hay ningún delito. Sin embargo, por ahí se han levantado algunos que dicen, no, ese bautismo no sirve, porque tú lo digas, el que vale es el tuyo, no vale, como si no mencionáramos al Hijo en el bautismo, ¿no? Porque el Hijo, ¿cómo se llama? ¿El Hijo quién es? El primer nombre que aparece en la Biblia referente a Dios, aunque use un término polivalente, es Elohim. En nuestra Biblia, Génesis 1:1 dice, en el principio creó Dios los cielos y la tierra. En hebreo dice, Bereshit bara Elohim ehashamayim. En el principio creó Elohim. Ese es el primer nombre, la primera referencia que tenemos de Dios, Elohim. Y todo lo que termina en im en hebreo es el plural masculino. Está el masculino plural y el femenino plural. El masculino plural es im y el femenino plural es ot. Y ahí aparece Elohim. La traducción literal hubiera sido, en el principio creó dioses los cielos y la tierra. Pero es muy fuerte decir dioses cuando creemos en un solo Dios. Pero es que ese Dios, la esencia, la sustancia de Dios es Padre, Hijo y Espíritu Santo al mismo tiempo. Y entonces cuando le preguntas a un judío, entonces ¿por qué Dios habla en plural en el jardín del Edén o antes de la creación del hombre? Cuando dice, hagamos al hombre a nuestra imagen y semejanza. Ellos dicen, no, está hablando con los ángeles, como dicen los testigos de Jehová, porque no creen en Padre, Hijo y Espíritu Santo. Por eso Mateo enfatiza, si tú has entendido el Evangelio, tienes que demostrarlo y públicamente tienes que dejarte bautizar en el nombre del Padre, del Hijo y del Espíritu Santo, que es Elohim, es dioses, la pluralidad de Dios en sí misma. Por eso cuando vamos a los 10 mandamientos, Éxodo capítulo 20, cuando dice, no tendrás dioses, lo yishyeh leja Elohim, así dice el texto en hebreo, lo yishyeh, no tendrás, lo yishyeh leja, no tendrás para ti Elohim, al panay, delante de tu rostro, y aparece el nombre Elohim. Pero si Elohim es Dios, sí, pero en ese caso, cuando se dice, no tendrás dioses, la palabra dioses en hebreo es Elohim, y también se emplea para hablar de Dios. Y cuando dice uno de los salmos que Dios se reúne en la reunión de los dioses, y tú dices, pero que esto que es el panteón griego o el romano, hay dioses, la mitología. No, no, Dios se reúne con los jueces, porque a los jueces en la Biblia, a los shoftim, también se les llama dioses, porque imparten justicia. Es decir, es un término que según el contexto puede significar

0: Dios, dioses o jueces. Y uno tiene que leer el contexto para no sacar el texto del contexto. ¿Se da cuenta? Así que, mis queridos hermanos, ese es el motivo bíblicamente por el que bautizamos a la gente en el nombre del Padre, del Hijo y del Espíritu Santo. No porque le llevemos la competencia, lo contrario a nadie, sino porque la palabra de Dios lo dice. Pero miren lo que dice Marcos. En el último capítulo de Marcos, la despedida del Señor, de sus discípulos, es muy interesante. Él menciona otras cosas que también dijo, que a él le llamaron la atención. Marcos capítulo 16. Dice la palabra del Señor así, el último capítulo, último versículo. Finalmente se le apareció a los 11 mismos, Marcos 16, 14, estando ellos sentados en la mesa, y les reprochó su incredulidad y dureza de corazón, porque no habían creído a los que le habían visto. Todavía algunos seguían dudando. Es increíble, ¿eh? Es increíble. Todavía algunos siguen siendo duros de corazón. Y les dijo, id por todo el mundo y predicad el evangelio a toda criatura. Ya no solamente son los judíos, ahora son todas las naciones de la tierra las que yo quiero que oigan el mensaje del evangelio. Ya se lo pidió una vez a Jonás, y tuvo una lucha interna tremenda, que prefirió que lo tiraran a un mar en tempestad y ahogarse antes de ir a los ninivitas a predicarle la palabra. Y ahora vuelve otra vez el Señor, pero en este caso no manda uno, sino los manda a todos. Vayan por todo el mundo, por todas las naciones de la tierra. El que creyere y fuere bautizado será salvo, mas el que no creyere será condenado. Y dice, estas señales seguirán a los que creen. En mi nombre echarán fuera demonios, hablarán nuevas lenguas, tomarán en las manos serpientes, y si bebieren cosa mortífera no les hará daño, y sobre los enfermos pondrán sus manos y sanarán. Ahí no menciona, ¿verdad?, al Padre, al Hijo y al Espíritu Santo, porque él está escribiendo a los romanos, no le está escribiendo a los judíos. Los romanos no tenían ningún problema en aceptar Padre, Hijo y Espíritu Santo, pero los judíos sí, muchísimo hasta el día de hoy. Por eso, mis queridos hermanos, el bautismo es algo tan serio que, como yo les estaba diciendo recién a los hermanos allí, se hace una vez en la vida. Una vez en la vida. Hay muchos creyentes que cuando van a Israel y ven el río Jordán, bien en el norte o en el sur, da igual, como que les entra no sé qué, y dice, ay pastor, yo me quiero bautizar otra vez. Digo, pero una pregunta, ¿usted se bautizó, señora? Sí, digo, entonces, ¿tú sabes lo fría que está ese agua, hermana? Sí, pero es que aquí se bautizó el Señor. Digo, ¿y? ¿Qué tiene que ver que aquí se bautizara el Señor? Si usted se bautizó, no tiene que hacer la, ¿cómo se llama?, la renovación del bautismo. Eso no existe, eso no es bíblico. Claro, se ha puesto de moda porque es un negocio, se lo digo así de claro. Claro, tiene que comprar la bata, tiene que comprar certificado, tiene que comprar el vídeo, tiene que comprar, y es un negocio. Entonces el pastor lleva 300 personas y me lleva una ofrendita. Es así, mi hermano, es así. Pero yo le digo, no, mi hermana, si usted se bautizó una vez y lo hizo delante del Señor, da igual si ese pastor después se fue con otra mujer, o da igual si esa iglesia se pudrió en malas enseñanzas, usted no lo hizo para quedar bien delante de ese hombre. Usted lo hizo para hacer las cosas decentemente y con orden delante del Señor. Así que no se preocupe, mi hermana, no se bautice de nuevo. Pero ahora que no nos escucha ni nos ve nadie, aún así siguen insistiendo en que se quieren bautizar otra vez. ¿Qué te parece? Somos cabezones los seres humanos, ¿verdad? Una vez nada más. ¿Y por qué nos bautizamos así? Porque es como un símbolo, y esto lo explica Pablo, de una sepultura. Nos entierran debajo del agua. Aunque a veces uno tiene la tentación de decir, te voy a dejar 10 minutitos ahí abajo a ver si aprende, ¿no? Es una sepultura a la antigua vida. Por cierto, no sé cuántas veces han visto ustedes bautismos, pero cuando vas a Israel he visto hasta 5 y 6 formas diferentes de bautismo. Hay, por ejemplo, unos cristianos en Israel que le dan una cruz enorme al que se va a bautizar, que parece un ancla. Digo, como se le clave en el fondo, el pobrecito se quedó anclado y ahí se murió. Se fue con el Señor. Y entonces el pastor desde la orilla, o el cura, le dice, en el nombre del Padre, hace, ¡fum!, se mete. En el nombre del Hijo, ¡fum!, y en el, 3 veces lo sumerge. Hay tantas formas, ¿no? Allí cuando uno va y dice, Dios mío, esto es un circo tremendo, ¿no? Pero es un símbolo de muerte y sepultura y de resurrección. Una muerte a la antigua vida. Ya no quiero saber nada de mi antigua vida. Ya lo hice en mi corazón, es una decisión que ya tomé delante del Señor, pero la reflejo con ese acto del bautismo públicamente, ¿verdad? Y cuando salgo del agua, estoy diciendo solamente quiero vivir para el Señor. ¿Has sido coherente desde el día que te bautizaste hasta el día de hoy? Porque ese día cuando te bautizaron en aquella iglesia, aquel pastor, tú dijiste con ese acto que ibas en serio con el Señor. ¿Has sido en serio con el Señor? Tú dijiste que la antigua vida ya no te interesaba más, ni las mujeres, ni la pornografía, ni las drogas, ni las borracheras. ¿Has sido coherente con eso? ¿O después de conocer al Señor otra vez volviste a la antigua vida como el puerco vuelve al vómito o a revolcarse en la basura? Eso es lo que significa el bautismo. No es mojar a la gente. Como no tenemos otra cosa que hacer en la vida, pues nos metemos en el agua y así nos refrescamos un poco. No, mi hermano. Es que el mismo Señor Jesucristo nos dio su ejemplo a los 30 años. Porque dicho sea de paso, no es bíblico el bautismo de los niños. Eso fue a partir del 400 y pico después de Cristo. Bautizar a los niños, asustando a los padres que si los niños no eran bautizados se iban al limbo. ¿Dónde estará el limbo? ¿Dónde estará eso? Pero Ratzinger, el papa que dimitió, quitó el limbo y muchos católicos no lo saben todavía. Era para asustar a los padres, obligarles a ser católicos. Si no se bautizan sus hijos, se van al infierno o al limbo. Y entonces los padres, por miedo, porque el miedo es terrible, bautizaban a sus hijos. Pero no hay ejemplos en la Biblia. José y María, los padres del Señor Jesús, no llevaron a una pila bautismal al Señor Jesucristo para que fuera bautizado por un sacerdote. No, a Jesús lo circuncidaron porque él era judío, mi hermano, y sus padres eran judíos, sus abuelos, sus antepasados, y llegamos hasta la tribu de Judá. No hay ejemplos en la Biblia de niños pequeños bautizados, ni uno. Los 3.000 de Pentecostés se convirtieron, fueron bautizados. El carcelero de Filipo se convirtió, fue bautizado. El etíope eunuco que venía sentado en el carro leyendo al profeta Isaías fue bautizado de mayor. Todos en la Biblia fueron bautizados de mayor. No hay ni un solo ejemplo de un niño. Por eso, mis queridos hermanos, nosotros le decimos a la gente, bueno, si usted se quiere bautizar, ha entendido el Evangelio, usted no se compromete conmigo. Ustedes no tienen ningún compromiso conmigo, hermanos. Nuestro compromiso no es con el hombre, con la iglesia, con la denominación. Nuestro compromiso es delante del Señor. Hacemos las cosas para honrar, para glorificar y para obedecer al Señor, no a los hombres. No es una moda, no es por presión, es por convicción que es diferente. Y entonces yo le pregunté esta mañana a los hermanos y hermanas que se van a bautizar, ¿ustedes por qué se quieren bautizar? Y bueno, escuchamos cosas muy bonitas, ¿no? Y muy interesantes. ¿Pueden pasar ustedes dos jovencitas un momentito aquí delante? Sí. Y lo mismo que me dijeron hace un ratito allí, quiero que lo digan para que los hermanos que están aquí como testigos, ¿verdad?, puedan escucharles y saber el motivo por el cual estas dos hermanas carnales, ¿verdad?, con su mamá, pónganse aquí al lado mío para que les oiga el micrófono, ¿verdad? ¿Por qué se quieren bautizar? Dinos cómo te llamas y todavía se te puede preguntar qué edad tienes, ¿eh? Sí. Algunas veces no, eso sería una falta de respeto, pero en tu caso es una maravilla.
1: Buenos días con todos, me llamo Sofía, tengo 24 años ya. Ya,
0: 24 años. ¿Quién los tuviera de vuelta, ¿eh?
1: Y bueno, el motivo por el cual hoy día nos queremos bautizar, mi hermana, yo, mi mami, personalmente el mío, es porque, como le decía ante el pastor, queremos ya tener un compromiso como tal con Dios. Ya sabemos que queremos que Dios nos siga guiando en todo el proceso de nuestra vida, pues queremos realmente comprometernos, como realmente casarnos, tener un compromiso así. Entonces, por eso el día de hoy estamos aquí.
0: Qué lindo, ¿eh? Amén. Gloria a Dios. Qué lindo, ¿eh?
2: Buenos días con todos, mi nombre es Ani, tengo 22 años.
0: Fíjate tú, qué maravilla. Qué tremendo.
2: De 15 mató a 22. bueno, como ya lo dijo mi hermana, nosotros ya tenemos tiempo como queriéndonos comprometer un poco más con Dios. Nuestra mirada está puesta en el ahora y pues sentimos que con bautizarnos nosotras pues estamos un poco más unidas con Él y Él nos va a guiar un poco más cada día.
0: Gloria a Dios, qué bueno. Fuertes aplausos a nuestro Dios. Gracias, chicas. Gloria a Dios, qué lindo. Como está el mundo hoy en día y como está la juventud, ver a muchachas con 22, 24 años que quieren ir en serio con Cristo, menudo ejemplo, ¿eh? Ustedes estudian, están en la universidad o hace... Pues menudo ejemplo, ¿eh? ¿Verdad? Ver a chicas jóvenes. Imagino que a usted se le caerá la baba hoy como mamá, ¿no? Venga, hermana, venga para acá. Usted también se va a bautizar en el día de hoy. Y qué lindo, ¿no? Junto con sus dos hijas. Gloria a Dios, qué bendición. ¿Cómo se llama usted, hermana?
3: Buenos días, I'm Paloma.
0: Ani.
3: Sí. Estoy emocionada porque soy madre soltera. Y bueno, siempre me dicen, ¿cómo lo has logrado? Y digo, yo no he logrado nada. Porque desde que nacieron mis hijas, siempre se las entregué a él. Y él ha sido el que me ha encaminado.
0: Ya.
3: Y entonces este es el motivo.
0: ¿Y usted por qué se quiere bautizar hoy?
3: Porque me quiero comprometer con él.
0: Gloria a Dios, qué lindo, ¿no? Qué bendición tan grande. ¿Usted se convirtió a través de la iglesia virtual?
3: Sí.
0: ¿Sí?
3: Sí.
0: Hermanos, qué bendición ver a una familia, sus hijas, su mamá, siendo bautizadas en esta mañana. Dios te bendiga. Enhorabuena, qué bueno. Gloria a Dios. Qué bendición, qué maravilla, ¿no? Qué bonito. Gloria a Dios. ¿Alguien más de los que se va a bautizar en esta mañana que quiere brevemente dar un pequeño testimonio, una pequeña referencia del motivo que le impulsa a dar este paso públicamente? No sé dónde están los que se van a bautizar, no están por ahí. Ustedes, ¿no? También ustedes, pasen. Ustedes son matrimonio, ¿no? Vengan un segundito los dos, por favor, hermano. Preséntense, díganos su nombre y el motivo que les mueve a ser bautizados en esta mañana. Díganos cómo se llama, hermano.
4: Hola, hermanos. Mi nombre es Alejandro Toro. Tengo 47 años y quiero seguir a Cristo.
0: Gloria a Dios. ¿Y su esposa? ¿Cómo se llama usted, hermana?
5: Nancy. Buenos días con todos. Mi nombre es Nancy Martínez. Venimos desde Santo Domingo de Los Áchilas. En realidad, hace 2 años que empezó la pandemia, gracias a un hermano de allá que nos enviaba los enlaces del pastor, pudimos conocer al Señor. Y ahora estamos en ese compromiso de bautizarnos y si Dios lo permite, más tarde nos casaremos también.
0: Gloria a Dios. Qué bueno. Ven tú también. Gracias. Hermanos, esta chica la conocí el otro día en ¿dónde era? En Bogotá, ¿no? En
5: sí,
0: Tierra Alta.
5: Bogotá.
0: En Bogotá. Ella, van a ver que no es de aquí. Ella es de Japón. Y también se quiere bautizar y viene de muy lejos. ¿Y qué es lo que te motiva a venir de tan lejos y a bautizarte hoy aquí entre nosotros?
5: Bueno, primero, el amor de Dios. Conocerlo a usted también, pastor. Obviamente, de tan lejos, y sí, la verdad. Y bueno, quiero poner mi vida en orden. Yo lo conocí, bueno, con la pandemia, un momento familiar muy complicado. Y bueno, mi vida también estaba en pareja y bueno, me di cuenta que estaba en desorden. Y bueno, a través de las palabras y las predicas suyas,
0: gloria a Dios,
5: me di cuenta.
0: Qué bueno.
5: Que estaba mal. Y bueno, mi pareja un día me dijo, ¿elegí a Dios o elegíme a mí?
0: Wow.
5: Y yo le dije, elijo a Dios.
0: Gloria a Dios, tremendo. ¿Y se dejaron?
5: Sí, se fue. Yo regresé.
0: Él se lo pierde. Se lo pierde, es verdad. Ora por él nada más, pero no perdiste nada.
5: No, ahora
0: qué
5: lo
0: bueno.
5: Tengo todo, gracias a Dios. Yo sé que teniendo Jesús en mi corazón lo tengo todo.
0: Así es, sí señor, sí señor. Vienes de Santa Fe, Argentina, ¿verdad?
5: Sí, Santa Fe, Argentina, sí.
0: Gloria a Dios.
5: Así que bueno, muy contenta, muy agradecida con Dios por esta oportunidad que me da. Y bueno, tomo este paso, un paso más de fe.
0: Aleluya.
5: Así que,
0: seguir adelante.
5: A seguir adelante.
0: Claro
5: con
0: que
5: él,
0: sí. Que bendiciones.
5: Todo.
0: Gloria a Dios. Fuertes aplausos a nuestro Dios. Qué bueno es el Señor. Aleluya. Qué lindo, ¿no? Hermanos, la obra que hace el Espíritu Santo y su palabra es genuina y es real. Nada ni nadie la puede detener. Recuerdo que algunas personas en España me decían cuando termine el confinamiento y la pandemia y todo esto, todo esto de la iglesia virtual, de gente que ve los cultos, todo eso se va a diluir, eso es todo una moda, me decían, eso es algo pasajero. Y yo dije, bueno, si fuera una moda, entiendo que se va a diluir con el paso del tiempo. Pero es que el Evangelio no es una moda. Al Señor le da lo mismo utilizar un púlpito que una radio, que una televisión, que una computadora o lo que sea. Y la obra que el Señor ha hecho en estos corazones y en estas vidas, quien la ha hecho no es el hombre, quien la ha hecho es el Señor. Porque nadie es capaz de convencer como lo hace el Señor. Y cuando Él hace la obra, Él la hace buena y perfecta. Toda la gloria y la honra sea para Él. Aleluya. Bendito sea Dios. Aleluya. Hermanos queridos, nos ponemos de pie en esta mañana, por favor. Gracias, amado Dios. Bendito sea tu nombre. Vamos a ir preparándonos ya para ir allí a la piscina. Vamos a bautizar este grupo de hermanos que están en esta mañana con nosotros. Les invitamos, por supuesto, a que estén con nosotros. Vamos a... Una pregunta que quisiéramos hacer antes. Vamos a grabar todo y hay un dron que hemos traído, va a estar tomando así imágenes. ¿Alguien tiene algún problema si sale su cara, su rostro en internet? Se va a hacer mundialmente conocido, eso sí le digo. Lo van a ver en todo el mundo, ya verá, ¿eh?
6: En Japón.
0: Ok, ya está en Japón, te van a ver. Ok, no, lo digo porque a lo mejor hay alguien que dice, no, yo no quiero que se me vea. Bueno, pues entonces, ¿qué es aquí? Que nosotros nos vamos para allá. De acuerdo, oramos al Señor. Padre, gracias de todo corazón por esta fiesta, Señor, por este día de júbilo. Hoy es día de júbilo, o el gozo del Señor en nuestra fortaleza. Y en esta mañana, gloria te damos, Señor, por estos hermanos, hermanas que han decidido bajar las aguas, bautizándose, Señor, poniendo en práctica tu palabra. Gracias por permitirnos ver con nuestros ojos todo esto que tú, Espíritu Santo, has estado haciendo a través de tu palabra, Dios mío. Bendice nuestras vidas, fortalécenos en la fe, para que podamos seguir adelante y no tenerle miedo nunca a nada ni a nadie, porque tú eres nuestro Dios vivo y poderoso, y a ti te daremos siempre toda la gloria y la honra en el nombre de Jesús. Fuertes aplausos a nuestro Dios. Aleluya.

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vistosidad de la mañana surge el canto del hormigo, madera pura de los montes guatemalenses, a cuyo timbre se acogió el indígena para que de tabla en tabla hacer de la marimba el instrumento nacional, que le ha cantado y cantará al día y a la noche, a la mujer y a la belleza, a la vida y a la esperanza. Es la nota puesta en el pentagrama universal, donde el arte suavemente se deja llevar por lo profundo del sentimiento, para expresar a los cuatro puntos cardinales el himno de la alegría, que trasciende las fronteras terrenales y los tejidos del corazón humano. Es el concierto que nació en los montes cuchumatanes, en la sierra de las minas, en las montañas mayas, voz de la naturaleza en el corazón del pueblo, que no morirá porque es vida. Es nuestra, es Guatemala. La patria es marimba y la marimba es patria. Recordando casos y cosas. Iniciamos la alegría con marimba orquesta Gallito. La isla del Ixá.

tu programa recordando casos y cosas. Hoy trataremos de los sitios arqueológicos con que cuenta el bello municipio de Sayachén. Tenemos, por ejemplo, Aguateca. Se localiza a 16 kilómetros al sur de la cabecera municipal de Sayachén, a una elevación de 190 metros sobre el nivel del mar. Al oeste de la laguna Aguateca, el principal acceso para llegar al sitio arqueológico de Aguateca es por lancha desde la población de Sayaché, siguiendo el arroyo y la laguna Petesh Batún hasta el arroyo El Tamarindo y el arroyo de Aguateca a 2 horas aproximadamente. El precio del viaje oscilando entre unos 300 quetzales a 400 de la cabecera municipal de Sayachén. Tu programa recordando casos y cosas. Algunos me mencionaron que quieren saber qué sitios arqueológicos tiene el municipio de Sayachén. Pues hoy se los vamos a decir los más principales y los demás de renombre, para que ustedes conozcan los sitios arqueológicos de nuestro querido departamento de El Petén. Continuamos con alegría con Princesita del Xelajú, Quiriguá.

su programa Recordando Casos y Cosas. Continuamos con Aguateca. Aguateca, un sitio arqueológico de Sayachel. Decíamos que todo el año y se localiza a 14 kilómetros al suroeste del sitio arqueológico de Dos Pilas. Aguateca fue descubierta por Jesús Segura en el año de 1957, residente de Sayachel. Aguateca fue declarado como parque arqueológico por medio del acuerdo 76-103-133 emitido en febrero del año de 1985, el cual cuenta con una extensión de 1677.97 hacia hectáreas, el cual son hábitat temporales por aves migratorias tales como loros, guacamayas, garzas, y existiendo ruinas de gran valor cultural. El sitio arqueológico fue construido y reconstruido. Su programa Recordando Casos y Cosas. Aquí tenemos con Teclas de Guatemala, con la marimba Teclas de Guatemala. Aquí tenemos para todos los paisanos de San Francisco. Aquí está, y de Ramón Carrascosa, Chachaclún querido.

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Tu programa Recordando Casos y Cosas. Y tenemos un saludo muy especial para mi querido hijo que se encuentra en Quetzaltenango y que el día primero de agosto cumpliera años. Que Dios lo bendiga siempre y que cumpla muchísimos años más de vida para alegría de sus nenas, así como también de su esposa y toda la familia de nosotros. Este saludo va de parte de su papá, el maestro Nolo, y la señora Mencha, su mamá, así como también de sus hermanas Rosalinda y Teresita del Carmen. Y de sus sobrinas también, Catherine y también Juanita, así como Marianito y también Mary. Un saludo para Álvaro Manuel hasta Xalajú. Y aquí tenemos para él con mucho gusto. Y que Dios siempre lo bendiga y cumpla muchísimos años más de vida. Con Marimba Chapinlandia, las mañanitas.

Hoy continuamos con otro sitio arqueológico que se llama Dos Islas. Se encuentra a 17 kilómetros al suroeste de la cabecera municipal de Sayachi y a unos 30 kilómetros su elevación es de 150 metros sobre el nivel del mar. Limita al sur con el caserío El Nacimiento, al oeste con la Reserva San Román y al norte con la Cooperativa Manos Unidas. Fue declarado Monumento Nacional en 1970 por medio del Acuerdo Ministerial E-1210 y como Parque Arqueológico por medio del Acuerdo Ministerial número A76433 de fecha 8 de diciembre del año de 1985, en donde se declara Patrimonio Cultural y Natural de la Nación. Aquí tenemos otra bonita selección con marimba sonora ideal, La 12 Calle.

el sitio arqueológico Dos Pisas. Aquí decimos donde se declaró patrimonio natural y cultural de la nación. Dos Pilas fue descubierto por los hermanos José María y Lisandro Flores en el año de 1954. Para llegar al sitio arqueológico Dos Pilas, hay que llegar al caserío Las Pozas, en donde se encuentra el desvío que conduce al sitio arqueológico de Dos Pilas. El camino es de terracería. Entre Las Pozas y la comunidad, el nacimiento es de 22 kilómetros, transitable todo el año, y se recorre en una hora. El viajero encontrará en Dos Pilas básicamente un conjunto de más de 10 estelas con sus respectivas inscripciones y las escalinatas con glifos en que la estructura tiene una D y 49, las cuales han dado una importante relevancia a esta ciudad. Su programa Recordando Casos y Cosas. Tenemos un saludo muy especial para mis queridas nietecitas Katherine y Julianita, así como mi querida hija Teresita del Carmen Trujillo Valdizón Telemansky. El programa Recordando Casos y Cosas, y les gustó mucho la melodía con India Maya, Pollito con Papas.

Y para terminar ya las dos pilas, esta ciudad es muy importante y han dado una importancia relevante a esta ciudad prehispánica. La ciudad de dos pilas se encuentra con distantes y guerras que en aquel tiempo, por lo cual dos pilas sucumbiera y sus edificios y monumentos en piedra fueran cubiertas por la selva debido al abandono de sus habitantes de aquellos tiempos. Así fueron las dos pilas. Y luego vamos a hablar de Cancún, otro sitio arqueológico que tiene el bello municipio de Sayachiel. Aquí tenemos otra bonita selección con India Maya. Las bonitas no son infieles.

Ahora tenemos otro sitio arqueológico, Cancún, también es en el municipio de Sayache. Este sitio se encuentra a orillas del río Pasión, ya en los linderos con el departamento de Alta Verapaz. Descubierto inicialmente en el año de 1905 y se realizan trabajos de excavaciones en el que Cancún ha sido reconocido por ser una de las más espectaculares ciudades mayas nunca antes descubiertas. Y aquí tenemos otra bonita selección con Fidel Funes. Una casa en el aire.

Y seguimos con Cancún. Cancún también es conocido como el hogar de serpientes y se localiza cerca del río La Pasión. El primer arqueólogo en visitar el sitio fue Gilbert Malet en el año de 1905, y 10 años después Silvanus, quien tuvo a su cargo el inicio de sus investigaciones. En 1999 fue el año cuando se reveló la verdadera importancia en el mundo maya de Cancún, gracias a las investigaciones de exploración del doctor Damiris de Barrientos, y se cree que Cancún floreció del 600 antes de Cristo al 900 después de Cristo. Estamos hablando de Cancún, otro de los sitios arqueológicos de CH, y que muchos me preguntaran, que querían saber algunos de los sitios que CH tiene en su territorio municipal. Estamos cumpliendo con los que me solicitaron y que les sirva de mucho como investigación para sus estudios. Así es el programa Recordando Casos y Cosas. Aquí tenemos con la soberana gallito, Ligia.

Y continuamos con Cancún. Aquí tenemos otras cosas que decir de ese bello sitio arqueológico. También está la ciudad en el palacio, que es testimonio de la gran cultura maya. Su extensión es de 26.000 metros cuadrados, en el que se ha determinado que posee más de 150 habitaciones con altura de cielo raso y de 7 metros dentro de una propia estructura. Esto demuestra la gran importancia que el sitio arqueológico Cancún tuvo como ciudad en el Imperio Maya. Tu programa Recordando Casos y Cosas. Y aquí tenemos otra bonita selección con marimba, Valles del Oriente. La bonita selección, y para todos los que residen en Petén y que son de Cobán, un saludo para todos ellos y que no se pierden el programa Recordando Casos y Cosas. Aquí está la melodía.

programa recordando casos y cosas. Y ya para terminar, y como de costumbre, nuestro son regional. Con alma tuneca, Justo Rufino Barrios.

finaliza el concierto de marimbas, que en sus melodías en teclas morenas de hormigo trajo recuerdos imborrables y momentos de solaz esparcimiento. Fue el canto de la patria para el hijo de la patria. Fue un mensaje de amor en pentagrama musical que se discurre y trasciende, dejando por los siglos de los siglos ese eco adormecido donde Guatemala ama y reclama el encauce de su historia. Por el sendero del bien, la paz y el desarrollo. Hoy cimbró la marimba y volverá mañana para enaltecer nuestra identidad, identidad de patria que florece en sus ríos, sus volcanes, su flora, su fauna, su educación y su cultura.

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Nos invitamos muy cordialmente, primero Dios, para que nos escuchen el próximo lunes de 7 a 8 de la mañana. En los controles, Cintia Flores. En el micrófono, Álvaro N. Trujillo, el maestro Nolo. Muchas gracias.

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Muy buenos días, queridos radioescuchas, espero se encuentren muy bien. Yo soy Richard Colmenares, locutor de Top FM 105.3, su estación favorita. Hoy estamos ya lunes 3 de agosto. Iniciamos un mes con todo, arrancamos con todas las energías, con todo el positivismo del mundo, listos para cumplir nuevas metas, nuevos planes, nuevos proyectos, todo nuevo durante este inicio de mes. Y también un bonito inicio de semana. Tenemos un día soleado, un día tranquilo, tropical, fresco. No considero yo que no hace tanto calor, pero no hay que confiarnos porque sabemos que durante más pasa el día, más se elevan las temperaturas, porque así es nuestro bello y hermoso departamento Nepetén. Como siempre, lunes de baladas románticas, música clásica, música moderna, romántica que jamás pasa de moda aquí en tu estación favorita. También, más que uno que otro dato curioso, algún historias, chismecitos, cuentos, de todo platicamos aquí para que usted se entretenga, no solo con la música, y que si no, que aprenda algo nuevo, así como yo lo hago todos los días. Ya sabe que usted puede escribirme al número 56692212. Repito, 56692212, y nosotros con mucho gusto complacemos tus gustos musicales. Si quieres mandar algún saludo, quieres desearle feliz cumpleaños a alguien, quieres estar ahí pendiente de alguien, mandarle un saludo, un abrazo, lo que tú quieras, cualquier dato curioso, algún mensaje, todo lo que tú necesites, estamos para servirte. Y también, si quieres alguna publicidad o algo por el estilo que sea anunciada por la radio, también puedes escribirnos a ese número. Nosotros también podemos hacerle publicidad a tu negocio, a tu comercio, a tu producto, a lo que tú quieras. Comenta, mándame un mensaje al número de teléfono para que pues podamos llegar a algún acuerdo o algo por el estilo. Voy a repetir el número de teléfono, el 5969-2212. 5969-2212. Tu radio está para ti, para acompañarte en cualquier momento del día. Un saludo a todos los que me están escuchando, muchas bendiciones, y continuamos con más baladas románticas. En esta ocasión vamos a ir con una canción de Juanes que se llama Mala Gente.

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Seguimos al aire aquí en Top FM 105.3. Estuvimos escuchando a la muy bonita Cami con su interpretación, La Despedida, una canción, pues con el simple hecho ya tú sabes que es una canción triste, una canción melancólica, la cual pues trae un mensaje. Adiós. Pero continuaremos con más canción, vamos a cambiar un poco de ritmo, iremos con La Paz de Tus Ojos, la de Oreja. Bueno, usted conoce este grupo, La Oreja de Van Gogh. Pues es una de esas clases, de esas canciones que conecta con la sinceridad por la letra que tiene. Incluida en el álbum Lo que te conté mientras te hacías la dormida del 2003, habla de ese amor que se convierte en refugio, de la necesidad de encontrar calma y esperanza en la persona que tú amas. Aunque nunca fue lanzada como un sencillo oficial, con el paso de los años se ha convertido en una de las favoritas de muchos seguidores. La Oreja de Van Gogh por su sensibilidad y su profundidad. Una excelente balada para recordar que a veces la mayor tranquilidad del corazón puede encontrarse en la mirada de alguien especial.

Seguimos al aire con más música aquí en tu estación favorita y a continuación vamos a escuchar una canción que se llama, bueno, que se llama Duele el amor de Alex Syntek. Pues es una canción que nos habla sobre la despedida de un amor sincero, profundo y cómo duele y cómo deja una huella en el corazón. Con la interpretable e inconfundible voz del Alex Syntek nos interpretará esta hermosa melodía, así que póngase cómodo. Suba el volumen y siga sintonizando su estación favorita.

0: 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Las 9 de la mañana con 53 minutos.
1: Seguimos al aire aquí en tu estación favorita con más baladas, con más música romántica. Estábamos escuchando, pues, un clásico de clásicos a Olga Tañón con Basta Ya. ¿Puedes decirle eso a la pareja que te está tratando mal? Basta ya, por favor. Una canción que da un mensaje sincero. También déjeme comentarle que continuaremos con alguien muy querido por todos y es el famoso Chayanne. Te amo y punto. Así de sencillo, sin nada más que decir. Esta es una balada que transmite un mensaje sencillo, pero con un mensaje muy, muy, muy poderoso. Cuando el amor es verdadero, no necesitas grandes explicaciones. Con la inconfundible voz de Chayanne y una interpretación llena de sentimiento, la canción habla de expresar los sentimientos con honestidad y sin reservas. Este es un tema ideal, pues, para dedicar a la persona que ocupa un lugar especial en el corazón y para recordarle que a veces las palabras más simples son las que vienen y las que tienen mayor significado. Sube el volumen y disfrutemos de Te Amo y Punto, una canción que nos recuerda que el amor sincero siempre, siempre encuentra la forma de hacerse escuchar.

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Seguimos al aire aquí en tu estación favorita y vamos a continuar con Solo para ti de Camila. Es una de las baladas románticas que refleja la entrega total hacia la persona amada. Con la sensibilidad que caracteriza a Camila, la canción habla de dedicar con el corazón, los sueños y también cada momento a ese ser especial. Su letra, acompañada de una melodía emotiva, ha conectado con quienes creen en el amor verdadero y el amor profundo, y en los pequeños detalles que fortalece una relación. Es una canción perfecta para dedicar o simplemente para disfrutarla tú ahí en tu sala, en tu trabajo, mientras vas manejando, en donde quiera que nos estés sintonizando. Así que sigamos disfrutando de unos minutos de buena música romántica y aquí está Solo para ti de Camila en tu estación favorita Top FM 105.3.

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2: Y seguimos al aire aquí en Top FM 105.3, y en esta ocasión te vamos a traer un dato curioso. Y tú dirás, es algo que tenemos ahí día a día, lo podemos encontrar en cualquier parte del momento. De hecho, nuestro planeta está cubierto la mayor parte del porcentaje de eso, y es el agua. ¿Usted sabía que bebes, que el agua que tú bebes en este momento, que estás bebiendo o que bebes el día de hoy, podría haber sido bebida por un dinosaurio hace millones de años? Aunque parezca increíble, el agua de la Tierra prácticamente no se crea ni se destruye, gracias al ciclo del agua, la evaporación, condensada y la lluvia. Las mismas moléculas del agua han estado viajando por el planeta durante miles de millones de años. Otro dato interesante es que alrededor del 71% de la superficie de la Tierra está cubierta por agua, pero solo cerca del 3% es agua dulce. Es increíble, escuchen, el 71%, y de ese 71% solo el 3% es agua dulce. Y esa pequeña cantidad, la mayor parte está congelada en glaciares o almacenada bajo tierra, por lo que el menos del 1% del agua del planeta está disponible para el consumo humano. O sea, quiere decir de que ese 71%, solo el 3% es agua dulce. Y de ese 3% de agua dulce, solo el 1% es el que está disponible para el consumo. De hecho, menos del 1%. Lo demás, el 3.5%, supongamos de que el 0.5% disponible, es lo que está almacenada en glaciares y también bajo tierra. Además, no hay que olvidar que nuestro cuerpo está compuesto aproximadamente de un 60% de agua. El cerebro y el corazón contienen cerca del 73% y los pulmones alrededor del 83%. Por eso, mantenerse bien hidratado ayuda a mejorar la concentración, la memoria, la energía y el funcionamiento de fondo de todo el organismo, perdón. Así que cada vez que tomes un vaso de agua, recuerda que no solo estás cuidando de tu salud, sino también aprovechando uno de los recursos más valiosos y antiguos de nuestro planeta. El agua es vida y cada gota cuenta. Mantente hidratado, evita las gaseosas, evita las aguas dulces, toma agua pura, que es la fuente vital de vida. Estos datos curiosos solo aquí en tu estación favorita, Top FM 105.3, donde te entretenemos de todas formas.

Seguimos al aire aquí en tu estación favorita, Top FM 105.3, con más música, baladas románticas, clásicos, modernas, canciones que jamás pasan de moda. Vamos a continuar con el, bueno, la príncipe de la canción, Cristian Castro. No podrás. Es uno de esos grandes éxitos que impulsó la carrera de Cristian Castro en los años 90 con una mezcla de pop y balada.

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1: Son las 10 con 52 minutos.
2: Seguimos con más música romántica. Estábamos escuchando un clásico de Alejandro Jaén que se llama Vals para una novia. Las canciones que se han puesto en los vals, en bodas, en 15 años, en todo momento, pero nos da una nos da un mensaje muy bonito, el verdadero amor. Y continuaremos con más baladas románticas porque nuestra estación es de baladas románticas. También tenemos un poco de reggaetón, alguna que otra ahí de banda, de salsita. Bueno, la salsa es para el salsabadito, pero también ahí variamos un poquito en la programación cuando yo estoy aquí en la mañana para que usted tenga un poco de todo y se entretenga. Y también más que un otro dato curioso. Continuamos con más música, como les indicaba, y iremos con la canción de Amo, de Oscar Arty. Es una balada que transmite la esencia del amor sincero y verdadero, a un amor que se demuestra en los pequeños detalles, la compañía y la entrega incondicional. Su estilo romántico y su confundible voz hicieron de este tema uno de los más recordados por quienes disfrutaban de las baladas en español. Es una canción ideal para dedicar a esa persona especial o simplemente para dejarse llevar por una melodía que habla directamente al corazón. Disfrutemos de Amo ahora con Oscar Arty en tu estación favorita, Top FM 105.3.

0: señor Andrés Suárez.
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1: Seguimos al aire aquí en Top FM 105.3 y en esta ocasión te traeremos otro dato interesante. Prácticamente vamos a estar hablando de las materias. Hace poquito estábamos hablando sobre el agua y en esta ocasión vamos a traerte algo muy bonito que tenemos que saber y muy interesante sobre el oxígeno. La pregunta es, ¿sabía que el oxígeno que respiramos no proviene únicamente de los árboles? Aunque solemos pensar que los bosques son la principal fuente de oxígeno, en realidad entre el 50% y el 70% del oxígeno del planeta es producido por organismos marinos, especialmente por los fitoplancton, eso que se comen las ballenas. Se trata de diminutas algas y microorganismos que flotan en el océano, mares y lagos, y que realizan la fotosíntesis igual que las plantas. Por otro lado, un ser humano adulto respira alrededor de 20.000 veces al día, inhalando aproximadamente 11.000 litros de aire cada 24 horas. Sin el oxígeno, las células de nuestro cerebro, nuestro cuerpo, no podría producir la energía necesaria para hacer que funcione nuestro motor principal, que es el cerebro, el corazón, por supuesto, y los demás órganos. Otro dato muy bonito aquí, interesante sobre nuestro departamento, es que aquí en Petén nuestros bosques juegan un papel fundamental. La reserva de la biosfera maya alberga millones de árboles que ayudan a capturar dióxido de carbono y contribuyen un equilibrio del clima, además de ser el lugar para una enorme variedad de especies. Así que tú que me estás escuchando, la próxima vez que respires profundamente, recuerda que cada bocanada de aire es alrededor de un increíble trabajo conjunto entre los océanos, los bosques y la naturaleza. Recuerda que cuidar el medio ambiente es también cuidar el aire que nos da la vida. Otro dato interesante para que tú pongas en práctica, que tú analices, tú sepas y nos informemos tanto tú como yo, aquí en tu estación favorita, Top FM 105.3.

cansado y con problemas, y tú me recibes con los brazos abiertos. 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

Seguimos al aire aquí en tu estación favorita Top FM 105.3 con más baladas románticas. Ahorita escucharemos al famoso Alex Ubago, A Gritos de Esperanza. Es una canción de Alex, el cual habla de la carga de emoción, de la fortaleza para seguir adelante cuando una relación termina. La canción transmite ese deseo de recuperar la ilusión y encontrar la esperanza aún en medio del dolor y la nostalgia. Con la voz cálida y el estilo romántico que caracteriza a Alex, este tema se ha convertido en uno de los más apreciados por quienes disfrutan las baladas con letras profundas y sinceras. Es una invitación a recordar que incluso después de los momentos más difíciles, siempre existe la posibilidad de comenzar de nuevo. Disfrutemos ahora de A Gritos de Esperanza con Alex Ubago.

Seguimos al aire aquí en tu estación favorita Top FM 105.3. Son las 11 de la mañana con 44 minutos. Ya estamos a nada de que finalice la programación del día de hoy, pero también para iniciar el programa de Enfoque Noticias. Antes de iniciar el enfoque, pues vamos con más cancioncitas románticas. Y llegó la hora de Contigo, de Carla. Pues es un tema que celebra la felicidad de compartir la vida con la persona que se ama. Con una interpretación llena de sensibilidad, la letra expresa cómo el amor puede convertirse en un refugio donde los momentos más sencillos adquieren un significado especial. Su melodía suave y su mensaje sincero hacen de esta canción una excelente compañía para quienes creen en el poder de los sentimientos auténticos. Es una canción ideal para dedicar o simplemente disfrutar de un momento de tranquilidad y con romanticismo, algo que nos caracteriza bastante a nosotros aquí en Top FM 105.3. Sube el volumen y escuchemos Contigo, de Carla.

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1: Son las 11 con 53 minutos.
2: Muy bien, amigos, seguimos al aire aquí en Top FM y pues así poco a poco llegamos al final de este recorrido musical. Hoy compartimos grandes canciones que nos hablaron del amor, la esperanza y los recuerdos y esos sentimientos que siempre encuentran un lugar en nuestro corazón. También aprendimos que un poco más sobre la importancia del agua y del oxígeno, dos elementos esenciales que la vida que muchas veces damos por separado. Gracias por permitirme, como siempre, acompañarlos una vez más aquí con nosotros. Recuerde que su sintonía es nuestra mejor compañía y pues yo, como siempre, espero que estas melodías hayan hecho más agradable tu mañana, tu trabajo o el camino hacia tu destino, donde sea que vayas y donde sea que me estés escuchando. Recuerda que la buena música siempre tiene el poder de regalarnos un momento de paz, de inspiración y de reflexión o simplemente a seguir adelante. Me despido dejándolos con una canción que habla de las segundas oportunidades y de la fuerza que tiene el amor cuando nace desde lo más profundo del corazón. Los dejo con Volverte a Amar, de Alejandra Guzmán. Usted ya me conoce, yo soy Richard Colmenares. Gracias por su fiel sintonía aquí en Top FM 105.3. Que tengan un excelente día, una excelente tarde, noche, en donde sea que me estén escuchando. Dios me los bendiga hoy y siempre y me los guarde donde sea que vaya. Y nos estaremos escuchando nuevamente mañana con más baladas románticas. Pero más adelante nos estaremos viendo en Top FM Enfoque Noticiero. Gracias, nos vemos. Hasta la próxima.

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0: ¿Qué tal, amigo? Buenas tardes, bienvenidos a la presente emisión informativa de Enfoque. Como siempre, un gusto poderles saludar desde cabina de cristal de Top Estéreo con la frecuencia 105.3 en frecuencia modulada. Damos inicio en este arranque de semana, ya la primera semana del mes de agosto. Prácticamente estamos en el segundo día de este importante mes, que es el octavo del año 2026. Y así como ingresamos al 2026, pues prácticamente estamos saliendo ya en el octavo mes, que ingresamos, sí, 4 meses más despedir el año 2026. Esperamos que sea de mucha bendición, de mucho agrado, de mucha paz y tranquilidad en el corazón de cada uno de nuestros amigos oyentes que nos sintonizan en Melchor de Mencos a través de Radio Mopán, en Sayache, La Candona Musiquera, en Radio Petén, AMFM desde Isleta Santa Bárbara y FM Maya, transmitiendo desde el corazón de San Benito. Buen día, amigos, buen día, señoras y señores. Un gusto, como les dije, poderles informar del acontecer en nuestro departamento de Petén. Hay tantas cosas que han sucedido en nuestro departamento, pero lo que más ha resaltado son los hechos de tránsito. Solo ayer, fíjese usted, ya entrando la noche, en el municipio de La Libertad se registraron 2 accidentes, dejando un saldo de una persona fallecida. Y en el lugar de la escena del crimen se localizó precisamente una motocicleta y un vehículo. Se presume que el fallecido era el conductor de la motocicleta. Esto fue a la entrada de La Libertad, ahí donde está una gasolinera Shell, de acuerdo a la información que dieron a conocer. Más adelante, minutos después, más tarde, se dio a conocer accidente de 2 motocicletas. 2 personas colisionaron entre sí. Escuche usted bien. 2 en estado de gravedad fueron trasladados a la emergencia del hospital de San Benito, pero esto fue por donde está el área conocida como El Rastro. Y así sucesivamente en Melchor, también el área zona sur de Petén y, por supuesto, en el área central de nuestro departamento de Petén. Richard, buen día.
1: ¿Qué tal a toda nuestra audiencia? Muy buenos días, que tengan un excelente inicio de semana. Pues como bien dice el profesor, tenemos mucha información para comentarles y dialogar aquí con ustedes e informarles. También tenemos cómo va a ser, va a haber un eclipse solar ahorita el miércoles 12 de agosto, también pues ya iniciando un mes, ¿verdad, profesor? Con todas las ganas, con todo el positivismo del mundo, plantearon nuevas metas y tendremos más noticias el día de hoy. Se registraron varios accidentes en horarios de la mañana aquí en el área central, el cual pues tenemos más información respecto a eso. Más adelante también tenemos una conferencia con los bomberos voluntarios, tengo entendido, profesor, donde nos darán información relevante de este fin de semana. Y
0: sí, de La Libertad
1: Petén. De La Libertad Petén, es correcto.
0: Y también hoy en horas de la mañana, lamentablemente, hubo otro accidente de tránsito en la ruta hacia San Andrés, ahí por el puente, a la vuelta, ahí. Una de las afectadas es una fémina y un varón. Así que la situación. Y de esa cuenta, ¿cómo hacemos? ¿Qué se puede hacer por parte de las autoridades? ¿Existe alguna otra medida? ¿Cómo prevenir los accidentes en rutas, especialmente en el departamento del Petén, que se han convertido en muy traficables? Estamos hablando de la ruta hacia San Andrés, muy traficable durante horas de la tarde y parte de la noche. Estamos hablando de la ruta que de aquí se conduce hacia Las Cruces, hacia Betel, hacia Sayache, hacia la Travesaria Norte, que se ha convertido en una ruta muy transitable, muy comercial. Esto derivado a la expansión del comercio que se ha tenido en nuestro departamento. Otra de las rutas también que llama poderosamente la atención y que es un tráfico bastante fuerte es la ruta hacia el Atlántico. Comenzamos aquí de Santa Elena, llegando hasta Santa Ana, Alchal, Dolores, Poptún, San Luis y ahí Río Dulce y así sucesivamente, que se ha convertido una ruta bastante peligrosa porque hay muchos vehículos y muchos manejan a alta velocidad, hay muchas motocicletas, hay muchos carros o vehículos automóviles que muchas veces no portan luces atrás ni mucho menos adelante. El peligro es la velocidad y el tráfico candente, pero de que van a salir asaltantes, no, absolutamente no, que le van a poner a un bus ahí, que van a entrar unos delincuentes a asaltar, eso no se ha registrado, ya tiene varios meses, pero sí los hechos de violencia que se han registrado son los accidentes de tránsito. La otra ruta que está bastante traficable está para Melchor de Mencos y la otra es para Tikal, pero ya bastante menos que las anteriores que hemos mencionado.
1: Hablando de accidentes, también tenemos noticias nacionales, el cual pues nos hacen la noticia ahí de que pues sancionaron a un con 20 mil quetzales a un bus que volcó en Quiché por no contar con limitador de velocidad y lastimosamente por exceso de velocidad este llegó a volcarse.
0: Bueno, y se llevó a cabo un foro sobre el caso de desalojo de Xocoxó, Nebac, Quiché. Vamos a escuchar, ahí participaron los altos mandos de la Policía Nacional Civil, diputados y algunos miembros de comités de COCODE en cuanto a ese tema.
1: Con la finalidad de evitar hechos de tránsito de los cuales según reportes se han incrementado, el municipio de San Vecito más la Brigada de Servicio Público llevan a cabo las señalizaciones de las siguientes calles, las cuales estaremos mencionando más adelante en nuestro programa.
0: Vamos a tener la visita de una neumóloga, enfermedad pulmonar, trastornos respiratorios, infecciones respiratorias y asma y apnea del sueño. Próxima visita médica, Hospital Chalón, el 8 de agosto.
1: También atención a toda nuestra audiencia de Pachacamán. Este sí. Miércoles llegará el alcalde en mi barrio. Un programa pues que ha estado ahí mencionando mucho el señor alcalde municipal de Flores, Eduardo Méndez, sobre la busca del acercamiento con los municipios donde puedan exponer la problemática de dicha comunidad. Y hace poquito, creo que el día de hoy, los mismos pobladores de Pachacamán nos han reportado que no había servicio de energía eléctrica.
0: Aproximadamente 48 horas no tenían servicio de energía eléctrica. Entre tanto, amurallado, construcción de aula, piso, cerámica en la escuela preprimaria y primaria del barrio Concordia. Alcalde JJJ Paredes impulsando la educación en aquella jurisdicción municipal.
1: El alcalde municipal pues evalúa necesidades en comunidad Los Laureles.
0: Bueno, también tendremos información, amigos oyentes, desde la Libertad Petén sobre las incidencias que han registrado y que cuerpos de bomberos han auxiliado a las personas que han salido heridas.
1: Urgente, tenemos Hospital de San Benito, reporta el incremento de heridos por hechos de tránsito. La mayor parte es de motocicletas, lo que mencionaba el profesor.
0: Sí, una situación muy complicable y de esa cuenta en el municipio de San Benito, las autoridades de la municipalidad, Brigada de Servicio Público, están realizando señalizaciones en el barrio La Ermita, que es uno de los barrios también muy transitables.
1: Iremos a una pausa comercial y regresaremos con más detalle en la noticia.
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0: Bueno, ya estamos con ustedes, amigos oyentes. Muchas gracias por estar siempre pendiente en la información. El alcalde en mi barrio estará precisamente el miércoles en Pachcamán, el 5, en hora de la mañana de Pachcamán. Así que vecinos de Pachcamán que nos están sintonizando, acérquense, platiquen, expongan y critiquen, cuestionan lo bueno o lo malo que se ha hecho durante esta administración de Eduardo Méndez. Él es muy abierto, por eso se le conoce como el amigo del pueblo. Pero él también lleva medicinas, enfermería, lleva un médico general, también hay otros servicios de oftalmología que lleva, y enfermedad común para atenderles. Así que por favor, para medir la presión, para medir el azúcar y para exponerle que ustedes pongan, pues mire, tenemos este problema y tenemos una situación acá con esta calle, con esta carretera. Hay muchos asaltos, dicen que están asaltando mucho allá en Pachcamán, algunos negocios. De acuerdo a la información que hemos establecido por algunos vecinos, los delincuentes no son de Pachcamán, vienen de otras comunidades, por lo que están solicitando a las fuerzas de seguridad, a la Policía Nacional Civil ante todo, para que operen y realicen recorridos y patrullajes en esa zona, no solo por unas horas, sino que sea constante para poder mitigar una situación que prevalece ante la inseguridad que se tiene en los vecinos de Pachcamán. Y también otra situación que nos han comentado es que no hay luz en algunos sectores de Pachcamán, porque no es en todos, sino que en algunos sectores no hay servicio de energía eléctrica. Con atención a los señores de Energuate Olinde, que por favor tomen cartas en el asunto y puedan solucionar ese problema allá en Pachcamán, Petén.
1: También tenemos aquí, hablando del señor alcalde de mi barrio, pues tenemos aquí unas conferencias por Meredith Castañeda, vecina de la colonia Maya, como presidenta de la COCODE, pues ofreció declaraciones sobre las pequeñas propuestas que se tienen para el barrio, el cual está involucrado el señor alcalde, el cual nos dio unas palabras.
0: Sí, también. El alcalde estuvo este fin de semana en la escuela Semita de Esperanza, donde llevaron a cabo esta reunión. Hubo una convivencia con una cena de Rice and Bean y la participación de algunas dinámicas que realizaron la juventud, la Comisión de Juventud de la Municipalidad. Pero lo más importante es la visita que tiene el alcalde. Sí, la intención del alcalde es que usted se acerque y le diga, mire, tenemos este problema, pero expónganlo, por favor, porque es importante, y con esas intenciones él hace esas visitas.
2: Hoy quedó electa como presidenta COCODE.
3: Así es.
2: Cuénteme.
3: Muchísimas gracias por el espacio. Efectivamente, el día de hoy tuvimos una actividad donde convocamos a una asamblea general en Colonia Maya para elegir nuevamente el COCODE de Colonia Maya.
2: ¿Y cómo quedó?
3: Sí, le comento, gracias a Dios, pues hemos tenido muy buena aceptación por parte de los habitantes de Colonia Maya, y pues entre todos ellos decidieron que el COCODE quedara nuevamente tal y como estaba.
2: ¿Cuáles son las propuestas para el barrio?
3: Sí, muchísimas gracias. Desde hace 2 años que quedamos nosotros como COCODE, hemos ingresado algunas solicitudes, ¿verdad?, donde corresponde ante la municipalidad, donde estamos gestionando el tema principalmente de drenajes que no hay aquí en la colonia, el tema de alcantarillado también, otras solicitudes que se realizaron es para la pavimentación y banquetas de la colonia, así como también alumbrado público completo para la colonia. Y a todo eso pues les estamos dando el respectivo trámite, estamos gestionando también a donde corresponde, pues primeramente Dios, en un futuro podamos tener buenos resultados.
2: Esperan tener buenos resultados.
3: Esperamos tener buenos resultados. Así
2: ¿Ha hablado
3: es.
2: Ya con el alcalde? ¿Qué ha dicho?
3: Sí, efectivamente hemos tenido reuniones continuas con él. Gracias a Dios, pues tenemos un alcalde muy accesible, ¿verdad?, quien nos ha abierto las puertas de la municipalidad. Periódicamente nos estamos reuniendo con él para darle a conocer sobre los proyectos que se han gestionado ante la municipalidad, pues quien nos ha comentado que todo es cuestión de tiempo, que sí le están dando prioridad a los proyectos y pues que en su momento se van a poder desarrollar o ejecutar en la colonia.
2: Ahora, ¿cuál es el mensaje a los vecinos de la colonia?
3: Sí, muchísimas gracias, que nos mantengamos siempre unidos, ¿verdad? para el desarrollo de la colonia, que la unidad siempre perdure para el bienestar de todos aquí en la colonia, y pues los instamos siempre a que participen en las diferentes actividades que se realizan. Y pues gracias también al apoyo del señor alcalde, de su señora esposa, quien nos han abierto las puertas de sus oficinas y nos han apoyado con todas las actividades que nosotros necesitamos aquí en la colonia.
0: Interesante. ¿Cómo se llama la presidenta Cocody?
1: Meredith Castañeda.
0: Meredith Castañeda, quien fue reelecta con el grupo de Cocode que anteriormente estaba, pues otra vez la población de la colonia Maya pues, le dieron la confianza, así que hay mucho que hacer en torno a la infraestructura y la solución a algunos problemas como el servicio energético, carreteras, agua, etcétera, etcétera, etcétera. Pero esto fue lo que dijo el señor alcalde en esa reunión, pero tuvimos la oportunidad de platicar ya que había finalizado, y esto comentó a este medio de comunicación.
2: La presencia de la autoridad municipal, el señor Eduardo.
4: ¿Qué tal, mi hermano? Un gusto saludarte, pues, ante todo. Hoy estamos por acá compartiendo con nuestros vecinos de la colonia Maya. El día de hoy, pues, se eligió nuevo Cocoe, pero en conjunto con mi señora esposa, pues, decidimos hacer una actividad, una convivencia familiar, ya que pues que ya varios días no habíamos hecho ninguna actividad acá en esta área, y como te puedes dar cuenta, estamos con padres de familia, vecinos acá, compartiendo una rica cena, y ahorita pues ya se fue la mayoría de gente, pues estaba lleno esto. Habían aproximadamente unas 80 personas, pero ya nos quedamos nosotros disfrutando con los niños, con los que nos gusta siempre hacer, porque trajimos algunas cositas ahí para rifarlas con los niños, y pues también compartir algunas actividades con los grandes también. Y pues lo mejor es que sepa la gente de los barrios, porque aquí tienen un amigo, y que nosotros pues siempre estamos cerca de ellos, para que tengan esa confianza de platicarnos, de decirnos alguna necesidad, que a veces muchas veces por lo lejos que está la municipalidad, pues no se hace. Entonces hoy hemos estado teniendo ya ese acercamiento, como ves también el alcalde de mi barrio, aquí ya tuvimos la oportunidad de hacerlo esta semana que pasó. Mejoramos todas las calles, aquí de La Maya y las calles también del bosque. Y hoy pues compartiendo con las familias, y es una gran bendición porque también ya eligieron nuevo Cocoe para otros 2 años. Quedó el mismo Cocoe, tal vez solo como unas 2-3 personas cambiaron de los integrantes. La presidenta Cocoe sigue siendo la misma. Y pues, más que reforzarle pues de nuevo nuestro apoyo a nuestros vecinos, que sigamos trabajando unidos de la mano y haciendo mucho desarrollo para los barrios.
5: Yo pregunto, ¿será que se va a hacer la feria de Santa Elena?
4: Pues fíjate que... Fíjate que ahorita pues normalmente siempre eso me lo solicita el Cocoe, ahorita no me ha solicitado nada el Cocoe, del barrio Villa Concepción. Entonces, pero también vamos a tener ya el gusto y el honor de estar también en el Villa Concepción, que ahí es mi barrio mío, ahí me crecí. Vamos a ser también el alcalde de mi barrio ahí. Y ahí vamos a invitar al Cocoe también para que estén con nosotros, ya que vamos a jornadas médicas, miramos alumbrado público, andan nuestros servicios públicos también mejorando el contorno, el chapeo, pintando algunos palitos. Y la idea es platicando con los vecinos en qué puedes apoyar. Entonces de repente ahí vamos a platicar, y de repente ¿qué dicen los amigos? Y si no, pues, y si es lo que según lo que me diga, pues nosotros estamos con toda la actitud de apoyar a todos nuestros cocodes para pues ir mejorando nuestros bares.
5: Alcalde, ya por último, ¿qué resultados ha logrado tener esa visita hacia las comunidades?
4: Fíjate que ha tenido muy buenos resultados, porque hay mucha gente que por pena no llegan a la municipalidad. Fíjate vos. Y me he dado cuenta que yo llegando a sus barrios tiene más posibilidades de llegar, platicar conmigo, alguna necesidad, están enfermos, necesitan algún medicamento, o hay algunas personas que les faltan unas laminitas, y ahí pues nosotros ya vamos haciendo la gestión para irles apoyando. Vamos, llegamos a sus casas, a la gente, pues nuestra gente linda que pues es emprendedora, que son que hacen tortillas, pues también les estamos regalando su bultito de maíz. De esa manera estamos apoyando a mucha gente. Y también el resultado es que ha dado, que hay gente que está malita, estamos llevando nuestras jornadas médicas, le estamos regalando su medicamento, le estamos regalando vitaminas a los ancianitos. Y también no solo el tema salud, sino que también estamos llevándole una bolsita de víveres a los hogares. Entonces, de esa manera nosotros logramos entender muchas situaciones y ponernos en los zapatos de ellos y poderles ayudar. Como te puedes dar cuenta, si tú vas a la colonia Bosques, que estuvimos este miércoles, tú pasas ahí ya pues el trabajo en balastreo pues ya quedó bonito, también aquí en la malla. Y hoy para cerrar con broche de oro, porque acá no habíamos hecho un como compartimiento con nuestros vecinos, decidimos hoy en conjunto con mi mamá, esposa, hacer una cenita para compartir con cada uno de ellos y pues decirles aquí estamos presentes, estamos para servirles, no somos un alcalde que nos escondemos, sino que también llegamos a la población para poderles entender y así de esa manera seguir trabajando en la mano de Dios para cada uno de ustedes.
5: ¿Algún mensaje a la población?
4: Que pues ahí a los barrios que no hemos llegado, como La Democracia, el Villa Concepción, parte de la segunda que todavía nos quedan unas calles, que no tengan la posibilidad, y la tercera, que no tengan aquello de decir, bueno, no nos vienen a visitar, vamos a llegar. Y de esa manera cuando lleguemos vamos a mejorarles sus calles. Para que lo que yo quiero que el día de mañana diga, no nos visitó jamás el alcalde. Entonces yo voy a hacer que sí los visitamos porque yo anduve casa por casa. Anduvimos visitándolos en diferentes barrios y apoyándoles a mejorar las necesidades de cada barrio.
0: Bueno, eso es lo más importante, así que los amigos de Pachacamán, el miércoles 5 estará el alcalde en su barrio. Ahí pueden exponer todo lo que él dijo y reclamar lo que no dijo, pero es importante el acercamiento para que te puedan exponer algunos problemas o ayudas, como él dijo, ayudas sociales. Vamos al deporte, porque también es importante hablar del deporte y quienes se han visto envueltos en organizaciones para fomentar el baloncesto, el fútbol, el balonmano, el ciclismo, atletismo, natación y otros deportes que se practican a nivel del mundo. El presidente de la Academia de Baloncesto Flores Aislán, Mauricio Castro, ofreció declaraciones sobre las actividades que se desarrollan en su cuarto aniversario. Esta actividad se realizó este fin de semana en la isla de Ciudad Flores, en la cancha de baloncesto.
6: Amigos, un gusto saludarles. Estamos precisamente en la cabecera departamental en la isla de Flores y estamos en la cancha de baloncesto. Vamos a platicar con Mauricio Cetino, quien forma parte de la Academia
7: Flores Aidan.
6: Cuarto aniversario.
7: ¿Cuánto aniversario?
6: ¿Nos podría comentar qué trabaja esta academia?
7: Primeramente, gracias por la entrevista, Roger. Pues al final, esta academia fue formada hace 4 años por un empresario de Flores que se llama Pablo Manfredo Pineda Conde, que es famoso el Piti. El Piti fue el primer fundador de la academia y ahora ya el grupo Tiquín, que están conformados por empresarios de la isla, tienen a cargo de pago de todos los entrenadores. Más que todo aquí tenemos categorías desde la U6 hasta la U18. Gracias a Dios he estado desde que empezó la academia y he visto los frutos que han tenido los jugadores desde empezar, desde venir sin rebotar la pelota a ya estar en una selección para representar al Petén. Es un orgullo y gracias a Dios pues sin el apoyo de los papás, sin la junta directiva, esto no sea posible. Los papás es un brazo muy, mucho, muy fuerte que hemos tenido aquí en la academia. Por ende, el día de ayer pues ya se empezaron los partidos de básquetbol. Invitaron a la escuelita de Santa Ana, que donde vinieron las categorías U14, U16, U18. Y hoy tenemos las categorías U6, U8, U10 y U12 con las escuelitas del Pedregal. Y la escuelita del Pedregal, aunque nos viene a colaborar con este aniversario.
6: ¿Cuántas? Esta es la escuela, pero cobija cuántos deportistas.
7: Mire, hasta ahorita tenemos las edades desde la U, es que aquí se manejan por tema de categorías. Las categorías es desde la U6. U6, U8, U10, U12, U14, U16 y U18 años. Cada categoría se entrenan por separado. No se revuelve en categoría de U6 trabajando con U12, no. Aquí cada categoría tiene sus entrenadores que tienen ciertos horarios durante toda la semana, desde lunes a viernes.
6: ¿Cómo se sostienen?
7: Nosotros ahorita el grupo Tiquín, que creo que la mayoría lo han escuchado, empresarios, compañeros y conocidos de la isla, tienen el pago de todos los entrenadores. Tenemos tres entrenadores en busca de un cuarto, Ellos son los que patrocinan directamente a los entrenadores. La junta directiva se encarga de administrar, hacer este tipo de eventos, colaboración para cualquier salida, pelotas o cualquier cosa que necesite dentro de la academia, reparación de canastas o cualquier imprevisto, pues se sale directamente de la de los colaboración de los papás y de la venta de comida que se hace.
6: ¿Cuántas categorías hay?
7: Hay U6, U8, U10, U12, 14, 16 y 18.
6: ¿Y los resultados que han logrado ustedes?
7: Hemos,
6: es un semillero, ¿no?
7: Este es un semillero. Nosotros, pues, siempre lo hemos dicho, somos un semillero, que somos la escuela o la academia, más que todo la academia se nombra, es por tema que estamos ingresando jóvenes para la preselección departamental, y gracias a Dios han habido buenos resultados de los patojos que se han entrenado que han venido desde abajo, ¿va?
6: Okay. Ya para finalizar, ¿alguna invitación? ¿Cómo ingresar un niño a esta academia?
7: Aquí pues puede venirlo con los horarios de 4 de la tarde a 8 de la noche. Tenemos esta sede con categorías 14, 16 y 18, y también estamos entrenando en el Macofión, en las canchas de básquetbol que está la cancha de tenis. Ahí también se están entrenando las categorías U6, U8. Es totalmente gratis, aquí no se cobra nada. Lo único que se le pide al niño por primera vez es traer su pelota. Y si no sabe ni rebotar la pelota, aquí se enseñan. De aquí han empezado niños desde cero, que ahora ya se le ven los frutos a hoy en día.
6: Bueno, aquí dice divertirse.
7: Divertirse, compromiso, es un decálogo que fue formado cuando se inició la academia. Es divertirse, el compromiso de trabajar, de aprender, competir, saber perder, saber ganar, la tolerancia, el respeto, trabajo en equipo, fuerza de voluntad. Ese es el decálogo que tenemos actualmente de la academia, que son las reglas que se tienen que tomar. Los entrenadores también están muy comprometidos con estas reglas, y gracias a Dios pues han dado buenos frutos.
6: Ok, muchas gracias.
7: A ustedes, por la orden.
0: Qué interesante esa información. Así que en Flores está esta escuelita de baloncesto con varias categorías. En San Benito también hay 3 escuelas de baloncesto. Una que tiene el profesor Batán, otra que tiene una nicaragüense en la colonia, y una más, no recuerdo cuál es, pero creo que la tiene el profesor Pío Canet.
1: Y el baloncesto es un deporte que ha destacado bastante aquí en el departamento. Hay varios torneos, han llegado a competir.
0: En este momento podemos decirles, amigos oyentes, que esto ha cambiado derivado a la construcción de cancha de baloncesto en la mayor parte de barrios y establecimiento educativo. Por ejemplo, la 3 de Abril tiene una bonita cancha de baloncesto.
1: Ahí en la isla de Flores.
0: La de Flores, está la del barrio El Porvenir, y así sucesivamente, Playa Blanca, y así sucesivamente podemos ir mencionando. Entonces, eso atrae y

0: El ajedrez, por eso se le conoce como el deporte ciencia, porque el niño o la persona aprende a desarrollar aún más su capacidad intelectual, porque ese juego, ese deporte, sí es algo que no cualquiera se mete.
1: Es para genios, dijeron.
0: Sí, para genios, como el que viene ahí. Bueno,
1: como vamos. El que viene ahí, sí. Bueno, vamos a ir a...
0: Tenemos información ahí.
1: Tenemos información de INTECAP. De hecho, profesor, nos han mencionado que mucho INTECAP, pero lastimosamente hay que indicarles de que ustedes son libres de venir aquí a la radio a solicitar sus entrevistas. Y este sábado tuvimos la... Bueno, por así decirlo, la ¿cómo se le dice?
0: Ese es un preámbulo al evento. Un
1: preámbulo al evento, esa es la palabra.
0: De elección que va a ser esta.
1: El 7 de agosto.
0: Este sábado, creo que es.
1: Este sábado, 7 de agosto, de la novia de INTECAP.
0: La novia del INTECAP. Y hicieron un desfile con todas las carreras, con todas las candidatas, que se hizo una presentación. No sé si son 8 o 9 candidatos, o 14 o 11. La cosa que todas tan guapas, bien chileras, dijo Richard. Muy bonitas. Y. En traje de baño se miran mejor. Vamos a escuchar lo que dijo la
1: ingeniera.
0: La jefa de INTECAP PT.
2: Es el aniversario de estar en INTECAP como centro aquí en este Grandes Felices. 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Asimismo, el viernes 7 tenemos ya la elección de reina y próximamente también abriremos nuestras puertas para una feria tecnológica, así que cordialmente invitados todos.
3: Bueno, se va a cabo el evento de elección, ¿no?
2: Nuestra reina será el viernes 7 de agosto en el Auditorio Manuel Valdizón. Están cordialmente invitados.
3: ¿Hacia dónde va a finalizar este evento?
2: Este desfile va a terminar en las instalaciones de Metroplaza.
0: Bueno, ahí finalizó este desfile y bueno, hay oportunidades para toda la comunidad educativa, para todos los jóvenes.
4: Visitamos el mirador del Rey Canek.
0: Que puedan leer o no puedan leer, escribir, pero lo importante es que se sumen a algunos eventos que están promoviendo carreras cortas, carreras largas y ya certificados con el visto bueno de que poder desarrollar en cualquier empresa. Vamos a corte comercial, regresaremos con más información, amigos, aquí en el caso que ha llamado en Nevajquiche. Escuchemos más adelante, después de este corte comercial.
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0: Muy bien, amigos, regresamos a nuestro programa de enfoque, información que tenemos aquí a nivel departamental. Déjeme informarle que con la finalidad de evitar hechos de tránsito, de los cuales según pues reportes se han incrementado en el municipio de San Benito, la Brigada de Servicios Públicos lleva a cabo las señalizaciones preventivas en las vías de las calles y avenidas del barrio La Ermita. Con ello, pues espera que todo conductor respete las señalizaciones para evitar accidentes, ya que tuvimos un fin de semana pues trágico, al igual que en horarios de la mañana. Respetar las vías es respetar tu vía.
1: Bueno, otro de los accidentes que se dejó ver y anoche, reportaron un hecho de tránsito en la ruta hacia el municipio de La Libertad, en el área conocida como El Rastro. Un reporte de bomberos voluntarios de la 106 compañía trasladaron a 3 heridos, 2 de ellos en estado bastante delicado al Hospital Nacional de San Benito. 2 motocicletas fueron las que se vieron involucradas. Anteriormente también un seguidor de La Libertad nos reportó un hecho de tránsito a la entrada del municipio de La Libertad, dejando a una persona sin signos vitales. En el lugar se localiza a un masculino sobre la cinta asfáltica y a un costado un vehículo tipo automóvil y a unos metros más una motocicleta en el puesto de registro de Diprona. Ahí se registró este hecho lamentable. Como podemos observar, pues vemos que se han registrado hechos de violencia. Hecho de tránsito también en Naranjo Frontera. Un hecho de tránsito se registró en el Naranjo Frontera, donde 2 motoristas colisionaron, dejando como resultado ambos con una herida. Uno de ellos fue trasladado a la emergencia del Hospital de San Benito. Y por último, otro accidente de tránsito. 2 jóvenes que se conducían en una motocicleta sufren accidente, dejando un herido y un fallecido. Según información, los 2 jóvenes se dirigían al área central de San Benito a cobrar su salario semanal. Información que dimos a conocer desde el día de ayer. Esto fue cerca del caserío Belén. Al igual se registró en el área de Melchor de Mencos.
0: Muy bien. Con esto pues hemos finalizado nuestro programa de Enfoque Noticias, pero vamos a iniciar ya con el programa de Enfoque Deportivo. Tenemos información relevante este fin de semana aquí con el licenciado Francisco López, el cual pues nos estará dando más a detalle en estos minutos. Muy buen día, profesor. Muy buen día, licenciado Pancho López. Que sea bienvenido usted a cabina. Está al aire.
2: Muchas gracias, mi estimado joven.
1: ¿Qué está tomando, licenciado?
2: Agua pura, que es lo mejor para nuestro organismo, máximo con este clima, con pronóstico del chico del clima también. Es recomendable consumir agua pura abundante para nuestros riñones, para nuestro organismo en general. Hay que tomar unos 2-3 litros diarios. Esto se vuelve un hábito. El cuerpo ya
0: saludable,
2: sin necesidad de que el cuerpo sienta sed. Es un hábito, nuestro organismo se adapta a consumir agua pura. Así de que la recomendación es a consumir agua pura. Muy buenas tardes. Enfoque Deportivo ya al aire a través de Top FM 105.3. La Lacandona Musiquera en el pintoresco Sayaché, así como en la fronteriza Melchor de Mencos a través de Radio Mopán. Soy Francisco López y estamos aquí ya listos en las cabinas de Top FM 105.3 para llevar toda la información deportiva a través de nuestro programa Enfoque Deportivo, gracias a la Municipalidad de Flores y el señor alcalde Ramón Eduardo Méndez por su valioso apoyo, su valioso patrocinio. Ya estaremos hablando también de los proyectos que tiene la Municipalidad de Flores en cuanto a el fútbol. Así es que bienvenidos. Micrófonos abiertos, balón al centro, estamos ya al aire. Hoy es lunes, primer lunes del mes de agosto, y es 3 de agosto del año 2026. Iniciamos con la bendición de Dios también el octavo mes del año. Así que vamos a iniciar con la información de nuestro fútbol mayor, de la liga mayor de nuestro fútbol, de nuestro país. Y la jornada número 2 dio inicio el día sábado. El día primero de agosto inició la segunda jornada allá en el estadio de Santo Domingo de Guzmán, donde los chicharroneros de Misco recibieron al recién ascendido Deportivo Suchitepeque. Los venados cayeron allá en el estadio Santo Domingo ante Misco, que se plantó muy bien y ganó finalmente el partido 2-0. Así es que 3 puntotes de oro para Misco, que había caído en la primera jornada ante el mismo Municipal con el idéntico marcador 2-0. Sin embargo, ya Misco cuenta con sus primeras 2 anotaciones y 3 puntotes de oro ya en la tabla de posiciones. Seguidamente por la tarde a las 18 horas, 6 de la tarde en el estadio La Pedrera, Comunicaciones recibió también a los recién ascendidos, los sanpedranos. El equipo deportivo San Pedro tuvo también su primera salida y fue a visitar pues nada más que a los cremas del Comunicaciones. Un partido sin mayores emociones, salvo pues algunas jugadas muy esporádicas por ahí durante todo el partido. San Pedro, obviamente un equipo recién ascendido, pues no atacó mucho, se dedicó pues a manejar el balón en la media cancha, a tener ese dominio. Comunicaciones fue un equipo muy impreciso, totalmente desordenado, no hay un motor, alguien que dirija, alguien que vaya a crear jugadas, ocasiones de gol. Comunicaciones está muy, muy distante de lo que realmente ha sido este equipo tradicionalmente. Una consecución de pases totalmente erráticos, totalmente errados hacia sus compañeros o incluso para el equipo rival, un equipo que tiene que mejorar muchísimo dentro del terreno de juego, tiene que mejorar mucho dentro de su plantilla en general, a mi punto de vista, porque sinceramente está muy distante. No estamos haciendo de menos al equipo San Pedro, no, definitivamente que no, porque también tuvo sus ocasiones el Deportivo San Pedro, y no haber sido por el portero de Comunicaciones, Freddy Pérez, otra historia estaríamos dando el día de hoy acá en Enfoque Deportivo. Afortunadamente Freddy Pérez pues llegó iluminado esa tarde noche de sábado, con lo cual evitó la caída de su arco. Pero Comunicaciones, repito, le falta muchísimo, mucho por mejorar. Al final de cuentas, pues un gol que cayó ya sobre la segunda parte, el minuto número 67 de juego, cayó el 1-0 el ansiado gol en la tribuna, que pues ya estaban siendo abuchados los jugadores de Comunicaciones. Sin embargo, cayó este gol, pero también desde el minuto 76 los cremas se quedaron con 10 jugadores y seguidamente a los pocos minutos se quedan únicamente con 9. Así como usted lo escucha, si no vio el partido, Comunicaciones terminó pidiendo agua, terminó viendo el reloj, terminó viendo para ver dónde mandaba el balón con tal de que el tiempo se consumiera. El árbitro principal dio 5 minutos adicionales, pero San Pedro, para ellos lamentablemente, no lograron el empate en el marcador. Así es que Comunicaciones a levantar mucho, ya tiene los primeros 3 puntos entre la bolsa. El primer partido fue un 0-0 allá en Mazatenango, ahora pues ya tiene 4 puntos, pero está muy, tiene mucho que mejorar Comunicaciones. Por la noche hubo festín de goles allá en el Cordón Hichos, el David Cordón Hichos de Guastatoya. Hubo lluvia de goles, ya que ahí se enfrentaron los Pecho Amarillos contra los Toros de Malacateco. Guastatoya se dio un festín de carne de toro porque venció categóricamente 4-0 el Deportivo Malacateco, que también, a ver si no, desde ya se empieza a vislumbrar con un equipo que le va a costar mucho mantenerse en la Liga Mayor, porque es un equipo totalmente desordenado, un equipo sin ideas, a trabajar mucho por parte de la directiva, del entrenador y también de sus futbolistas, porque en las dos presentaciones que ha tenido ha dejado mucho que desear. Tiene un punto, pero esto definitivamente no es suficiente de los 6 que ha disputado en los 180 minutos que lleva. En los dos partidos se ha visto un equipo totalmente deslucido, como es el Deportivo Malacateco. Así de que esto fue los encuentros. Y también ayer por la tarde el Deportivo Marquense recibió a los Rojos de Municipal. Esto fue en el Estadio Marquesa de la Ensenada a las 18 horas 6 de la tarde. Los Leones recibieron a los Rojos del Municipal, que llegaban con una victoria conseguida en la jornada inaugural de 2-0 ante los Chicharroneros de Misco. Así de que los Rojos con puntuación perfecta, ya que empezaron perdiendo el partido 1-0 ante un gol muy polémico, la verdad, de parte del Deportivo Marquense. Revisaron en el FBS, sin embargo el árbitro principal al final de cuentas dijo que era un gol válido para los Leones del Deportivo Marquense, pero la verdad mucha polémica, porque se ve que el balón pues lo empuja con el brazo el delantero de Marquense. Al final de cuentas, pues con este gol Marquense se puso a ganar, sin embargo Municipal le dio vuelta a la tortilla porque terminó ganando 2-1 en el mismísimo Marquesa de la Ensenada. Marquense, dos presentaciones, pierde el primero 3-1 por Antigua, ayer pierde 2-1 ante los rojos, de 6 puntos disputados, ni uno, 5 goles en contra y solo uno a favor. Atención a la afición de Marquense, porque esto está recién iniciando, pero la verdad Marquense la tiene muy cuesta arriba. Es decir, de que esos fueron los únicos partidos del fin de semana para hoy. Pues sigue la jornada, un partido pues que se va a disputar a las 8 de la noche, a las 20 horas, allá en el mítico Mario Camposeco, en la ciudad de Xelajú, en Quetzaltenango. Los Chivos, los Lanudos, van a recibir pues a los Militares de la Aurora. Aurora, también otro equipo que a ver qué, si logra sacar siquiera un empate allá en el Mario Camposeco en esta noche, porque también la tiene muy complicada, así como Xelajú también, que no inició bien, porque Xelajú perdió ante el debutante San Pedro, de visita en el Estadio San Pedrano, y Aurora de local perdió ante el Deportivo Guastatoya. Debo de mencionar a Guastatoya nuevamente, ya que dos partidos disputados, tiene 6 puntos a su favor. Son los líderes porque tienen 5 goles a favor y ni uno en contra. Así de que muy buena diferencia de goles para Guastatoya. Siguiendo con el partido de Xelajú contra Aurora, decía que es a las 8 de la noche hoy, un día pues no muy habitual para el fútbol, pero invitados todos para seguir las acciones de los 90 minutos. Así que Xelajú con la misión de sumar, Aurora también con la misión de sumar, caso contrario, a ver qué pasa después de los 90 minutos. Queda pendiente el partido de Cobán Imperial contra Antigua, porque Antigua tiene actividad mañana en la Copa Centroamericana. Toda esta información llega a todos ustedes por cortesía de la Municipalidad de Flores y el señor alcalde municipal, Ramón Eduardo Méndez. Gracias por su amable audiencia. Estamos a través de Top FM 105.3. Y en la primera división, pues nuestro querido San Benito, nuestros guerreros, también se hicieron presentes allá en Chiquimula, en la ciudad de Chiquimula, en la Perla de Oriente. Allá en el Estadio Las Victorias se presentó el Deportivo San Benito. Lamentablemente recibieron una goleada, 5-0 recibió San Benito, un resultado totalmente desfavorable para este equipo representativo de la Liga Primera División de nuestro departamento. En la primera jornada, que fue debió ser en el Alejandro Chaeta de San Benito, pues se perdió 3-0 ante asuntos administrativos. No se llevó a cabo ese partido, pero reglamentariamente se perdió 3-0, y el sábado por la noche San Benito cayó allá en Las Victorias con un marcador de 5-0. De 6 puntos disputados, no tiene ninguno, no tiene ningún gol a favor y tiene 8 en contra. Así es que el semáforo rojo está ahí sobre el Deportivo San Benito. A ver qué medidas se toman. Sé que es prematuro, son 2 juegos, porque oficialmente son 2 partidos disputados. Más allá que no se haya jugado el primero, pues obviamente pues son consecuencias de algunos errores cometidos por ahí. Así es de que únicamente 2 partidos, se podría decir que esto está iniciando, pero los partidos desde el principio, los equipos tienen que plantarse desde el primer minuto de juego, y en esta ocasión San Benito tiene que trabajar mucho, porque de nueva cuenta se empieza con el pie izquierdo y la afición pues se está manifestando a través de las redes sociales con las molestias consabidas de siempre, con los señalamientos para unos, también para otros. En fin, lo que se tiene que hacer es ver realmente qué está pasando con el Deportivo San Benito en la Liga Mayor de nuestra primera división. Así es que levantar cabeza San Benito, a levantar cabeza, porque decía de que esto hay que enmendarlo desde el principio. Le deseamos lo mejor de la suerte a San Benito y que pueda retomar el rumbo de un equipo aguerrido, un equipo que siempre lucha, un equipo que trasciende siempre a nivel nacional en la Liga Mayor de nuestro fútbol. Gracias al patrocinio de la Municipalidad de Flores y el señor alcalde también. Flores FC hizo su debut ayer en la segunda división de nuestro fútbol. Flores se estrenó. Los Peces Blancos se estrenaron allá, nada más y nada menos que contra los Peces Cenizos. Fue un duelo de peces ayer por la tarde allá en el estadio Ramón Ponce Guay de esa bonita ciudad de San Pedro Carchá. Un clima pues muy honorable licenciado, bienvenido a Top FM 105.3. Viene aquí nuestro director Yuri Colmenares. Saludos cordiales, feliz inicio de semana. Decía entonces de que se presentó Flores FC en esa bonita ciudad de San Pedro Calchaco, un clima pues totalmente diferente al nuestro, un clima pues frío, aún en estas épocas, un clima totalmente diferente al nuestro, que hay mucho calor. Ahí hizo su debut de Flores FC, los Peces Blancos de Flores. Sin embargo, lamentablemente se cayó 2-1, el equipo pues dio buena cara, el equipo dio batalla, el equipo dio guerra a Flores FC. Pues eso es lo que se quiere, porque cuando se plantan de esa manera dentro del terreno de juego, se pueden sacar las conclusiones de acuerdo al planteamiento del entrenador, qué es lo que quiere, qué es lo que busca con los jugadores que tiene a disposición. Y pues obviamente se vio un buen planteamiento. Al final de cuentas, como repito, el marcador le fue adverso a Flores FC, pero dejó pues muy buena impresión en su debut en la segunda división. El año pasado estaba en tercera división y ahora pues en este torneo apertura de la segunda división, Flores FC ha dicho presente también en representación de nuestro querido departamento petenero. Así de que felicitaciones a los Peces Blancos de Flores. Posteriormente les vamos a estar comentando acerca de la calendarización de los Peces Blancos de Flores FC. Felicitaciones también a la directiva, a la afición que hizo su viaje, también así a los medios de comunicación, a las redes sociales que también siguen de cerca a los Peces Blancos de Flores. Enhorabuena, muchachos, y con la frente en alto a enfrentar también el segundo partido. Vamos a estar dando a conocer, como decía, contra quién corresponde enfrentar a los Peces Blancos de Flores FC. También en la segunda división hubo acción allá en San Benito y Uctún pues se logró empatar ante Juventud Tecoluteca 0-0. Deportivo Sayaché también en su regreso a la primera división ya cuenta con 3 puntos entre la bolsa. 3 puntotes de oro para el Deportivo Sayaché. En la Furia del Pasión, felicitaciones a la Furia del Pasión porque debutaron con victoria. Así es que son 3 puntos de oro para Sayaché. Felicitaciones a Sayaché en su regreso a la Liga Primera División. Enhorabuena, muchachos, y pues a seguir adelante. Tengo conocimiento que ganó ayer 3-0. Así es de que felicitaciones a Sayaché. Ganó 3-0, 3 puntotes de oro también ya entre la bolsa para Sayaché en su debut en la Liga Primera División. Enhorabuena por nuestros equipos que hicieron pues ya su debut en las diferentes categorías de nuestro fútbol. Y vamos a cambiar de tema, no sin antes reiterar nuestra felicitación a la afición y al equipo de Sayaché, la Furia del Pasión. Felicitaciones, enhorabuena para la Furia del Pasión. Ahora nos vamos a la Selección Nacional Sub-20. El día de mañana tiene un partido definitivo para clasificar al Mundial próximo Sub-20 y va a enfrentar a un partido directo. Aquí ya no hay mañana, aquí ya no hay que a ver con quién nos toca, sino que el día de mañana va a ser contra el equipo de las Barras y las Estrellas, contra el mismísimo Estados Unidos. Allá en tierras mexicanas va a ser este partido definitivo entre la Sub-20 de Guatemala, que dirige el entrenador Sebastián Vini, contra pues el equipo estadounidense, un equipo demasiado fuerte también, muy fuerte el equipo de Estados Unidos. Pero vamos a hacer un poco de historia, ya que en el año 2011 acá en tierras guatemaltecas, en el estadio Mateo Flores, la Sub-20, bajo la dirección técnica del entrenador paraguayo Eberú Almeida, en un partido decisivo, Guatemala, la Sub-20, enfrentó a la selección Sub-20 estadounidense. ¿Saben ustedes? ¿Recuerdan qué pasó en ese mítico Estadio Nacional Mateo Flores? De que Guatemala clasificó ganándole a Estados Unidos 2-1. Hay historia, hay memoria. Ojalá que estos chicos mañana puedan también inscribir sus nombres en el libro de la historia de nuestro deporte. No hay nada imposible. Hay 90 minutos para ambos equipos, 11 contra 11. todos categoría menores de 20 años, así es que ahí está la oportunidad. Ojalá que al final de los 90 minutos podamos decir presentes nuevamente en un Mundial Sub-20. Porque en el año 2019, me parece que fue en Costa Rica, no recuerdo muy bien el lugar, pero Guatemala clasificó también a su segundo Mundial Sub-20, venciendo nada más y nada menos que a México. Así es, a México se le dejó en el camino en una decisión de penaltis, me recuerdo muy bien, eso sí, y Guatemala clasificó a su segundo Mundial. Así que tenemos Mundial del Sub-20 del año 2011, que fue en Colombia. Ahí fue, pues, que se pasó también a segunda ronda. Guatemala, pues, anotó también su único gol en ese Mundial por parte de Marvin Ceballos, que hoy está en la Liga Mayor, que ya jugó también en México, ya jugó en la selección nacional de nuestro fútbol. En México jugó en los Leones Negros de la UDG, la Universidad de Guadalajara, pues dejaron muy buena presentación, la verdad, en la Liga de Expansión, como le llaman en México. La verdad que tuvo muy buena aceptación Marvin Ceballos, y pues tenemos recuerdos de ese Mundial Sub-20 allá en Colombia. Pasaron a segunda instancia con el gol de Marvin Ceballos. También, pues, hubo clasificación en el año 2019, como decía, ante México, y ese Mundial fue allá en tierras sudamericanas, en Argentina. Así es que mañana la mejor de las suertes para nuestra selección Sub-20 en tierras mexicanas, enfrentando a los Estados Unidos. Muchas gracias a la Municipalidad de Flores, al señor alcalde Ramón Eduardo Méndez, gracias a nuestra amable audiencia. Para todos, cordiales saludos. Soy Francisco López, este es su programa Enfoque Deportivo. Y para finalizar, pues ya va a iniciar la Copa Masculina Muniflores, con la participación de 20 equipos de categoría mayor, con premios en efectivo muy jugosos. Esta será la cuarta edición ya de la Copa Masculina Muniflores categoría libre. Y como novedad, pues ya está también la Copa Femenina categoría libre Muniflores, siempre con el patrocinio, con el apoyo del señor alcalde Ramón Eduardo Méndez. También, pues, los premios igual, tanto para varones como para mujeres. Me gusta eso, que no haya diferencias, sino que por el contrario se está promoviendo bastante el apoyo al deporte femenil. Así es que, chicas, les esperamos también. Pueden escribir o llamar al 3928-6935, 3928-6935, para que ustedes compitan en la Copa Femenina Muniflores. Enhorabuena a todos. Me despido nuevamente. Soy Francisco López. Enfoque Deportivo llegó a todos ustedes gracias a la Muniflores y el señor alcalde Ramón Eduardo Méndez. Precaución siempre, donde quiera que vayan, si van conduciendo, por favor, las medidas necesarias, y como siempre, consumir abundante agua pura. Muy buen provecho, feliz inicio de semana, bendiciones, hasta la próxima.
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1: 1:00 p.m. con 53 minutos.

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1: ¿Cómo les va? Qué gusto saludarlos. Bienvenidos. Mi nombre es Ricardo García Santander y quiero llevarlos a un recorrido fantástico, maravilloso, de la mano de una de las más grandes y talentosas artistas de nuestro país. Hablo de Fabiola. Está todo listo, ya llegan los músicos, ya se enciende la magia en este lugar. Señoras y señores, Fabiola nos invita a un viaje en espiral.

A veces es bueno perdernos para volver a encontrarnos. Y es que son esos momentos donde la vida nos pone en situaciones difíciles, en donde encontramos el camino también para llegar a ese lugar que nos permite florecer. Gracias, Juancho. Juancho, nuestro ingeniero de audio de esta sesión. Esta canción se llama Volví a mí.

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1: Son las 2 de la tarde, con 50 minutos.

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1: Son las 3 de la tarde con 22 minutos.

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1: Son las 3 de la tarde con 51 minutos.

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1: Son las 4 de la tarde con 50 minutos.

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1: Son las 5 de la tarde con 54 minutos.

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¿Qué tal, amigo? Buenas tardes, bienvenidos a la presente emisión informativa de Enfoque. Como siempre, un gusto poderles saludar desde cabina de cristal de Top Estéreo, con una frecuencia 105.3 en frecuencia modulada. Damos inicio en este arranque de semana, ya la primera semana del mes de agosto. Prácticamente estamos en el segundo día de este importante mes, que es el octavo del año 2026. Y así como ingresamos al 2026, pues prácticamente estamos saliendo ya en el octavo mes, que ingresamos, sí, 8 meses más para despedir el año 2026. Esperamos que sea de mucha bendición, de mucho agrado, de mucha paz y tranquilidad en el corazón de cada uno de nuestros amigos oyentes que nos sintonizan en Melchor de Mencos a través de Radio Bopán, en SAH, la Candona Musiquera, Radio Petén, AM, FM, desde Meta Santa Bárbara y FM Maya, transmitiendo desde el corazón de Sabito. Buen día, amigos, buen día, señoras y señores. Un gusto, como les dije, poderles informar de lo que acontecer en nuestro departamento de Petén. Hay tantas cosas que han sucedido en nuestro departamento, pero lo que más ha resaltado son los hechos de tránsito. Solo ayer, fíjese usted, ya entrando la noche, en el municipio de La Libertad se registraron 2 accidentes, dejando un saldo de una persona fallecida. En el lugar de la escena del crimen se localizó precisamente una motocicleta y un vehículo. Se presume que el fallecido era el conductor de la motocicleta. Esto fue a la entrada de La Libertad, ahí donde está una gasolinera Shell, de acuerdo a la información que dieron a conocer. Más adelante, minutos después, más tarde, se dio a